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18: Muy buenas noches, ¿cómo están todos ustedes? Bienvenidos a este espacio de Radio Chapingo a través del 1130 de amplitud modulada, la voz por el cultivo de la persona y de la tierra, en esta noche del martes 4 de agosto. Estamos de regreso. En la cabina de Radio Chapingo. Estamos de regreso en estos micrófonos y la verdad es que nos llena de gusto, nos sentimos plenos al estar detrás de estos micrófonos después de un periodo de vacaciones, después de un periodo vacacional en la Universidad Autónoma Chapingo y en las actividades del departamento de Radio Chapingo. Así que ya estamos de regreso en esta noche a través de la frecuencia 1130 de amplitud modulada o a través de nuestra sintonía por internet en radio.chapingo.mx. Simplemente teclea esta dirección en cualquier buscador de internet, radio.chapingo.mx, y automáticamente nos estarás sintonizando desde cualquier parte del mundo, desde cualquier parte de la República Mexicana, donde tengas acceso a este servicio. Yo te saludo, mi nombre es Luis Jesús Gutiérrez y para mí el gusto es enorme al estar detrás de este micrófono llegando hasta tus oídos una noche más, un semestre más acompañándonos, estando juntos a través de la frecuencia de Radio Chapingo, a través de nuestra emisora cultural universitaria. Así que bienvenidos, y yo también me doy la bienvenida, gracias a todos ustedes por continuar en compañía de Radio Chapingo. ¿Qué tenemos en este espacio, qué tenemos en este día? Ya lo sabes, información. Tenemos efemérides, tenemos historia, tenemos música. Estaremos platicando a lo largo de estas dos horas, de aquí hasta las 10 de la noche en las que yo te acompaño, sobre pues qué es lo que ha pasado en este mes casi en el que estuvimos de vacaciones. Porque también te recuerdo que el día de hoy, el día de ayer, 3 de agosto, lunes 3 de agosto, se reiniciaron las actividades académicas en esta casa de estudios. Entonces, bueno, pues darles la bienvenida a todos aquellos alumnos, profesores que van reintegrándose a las actividades académicas, a los de nuevo ingreso, a los chicos de nuevo ingreso, 2,200 alumnos de nuevo ingreso, tanto para preparatoria como para el nivel propedéutico. 2,200 alumnos, bienvenidos a todos ellos, a la Universidad Autónoma de Chapingo, a los padres de familia que los acompañan y que, como ustedes han podido ver a lo largo de la mañana, desde nuestra transmisión especial en la explanada de la Biblioteca Central, bueno, pues ahí han estado los padres de familia acompañando a estos jóvenes que se vienen a inscribir desde el día de ayer lunes hasta el día miércoles. El día de mañana miércoles estará la inscripción de los alumnos de nuevo ingreso. Y para todos aquellos que regresan a segundo, tercero, cuarto, quinto, sexto, y para los que van a entrar a séptimo, que es el último año y que pues son, es el último año en el que van a disfrutar de esta universidad, bueno, pues a todos ustedes, bienvenidos a esta su casa, la Universidad Autónoma Chapingo. Pero antes de irnos a toda esta información, a todos estos temas, ¿qué te parece si te recuerdo nuestras formas de contacto a través de WhatsApp? 595-113-2591, 595-113-2591, la línea de WhatsApp en la cual tú puedes mandar un mensaje de texto o un mensaje de voz, y nosotros lo estaremos recibiendo en esta cabina de Radio Chapingo. Asimismo, también en la transmisión por internet, por ahí hay un pequeño apartadito en el que dice mensajes o chat. Ahí puedes también darle clic y escribirnos mensajes a través de la transmisión por internet, que repetimos la página, radio.chapingo.mx. Esa es la página de internet en la cual tú puedes sintonizarnos desde cualquier parte del mundo y también mandarnos mensajes. Redes sociales, por supuesto, en Facebook búscanos como Radio Chapingo, así nada más, Radio Chapingo, y ahí también nos puedes mandar un mensaje de texto a través del Messenger, o también búscanos como XEWatch Radio Chapingo. XEWatch Radio Chapingo, ya lo tenemos abierto en esta cabina de Radio Chapingo para ver tus mensajes de manera rápida al momento en el que llegan. Por supuesto, búscanos en YouTube como Radio Chapingo y ahí podrás encontrar las entrevistas que hemos estado haciendo a lo largo de estos dos días del proceso de nuevo ingreso y pues todas las que vienen a lo largo de este semestre de actividades que se estarán llevando a cabo tanto aquí en la cabina de Radio Chapingo como en otros lugares, algunas transmisiones en directo, en vivo, algunos enlaces en algunos eventos de la universidad, como pues la próxima demostración de campo, demostración de trabajos de campo en el mes de septiembre, de ahí viene la Feria de la Cultura Rural, en fin, a través de estos canales, bueno, pues nos podrás sintonizar y podrás estar viendo esas entrevistas, podrás volver a vivirlas. Si tú tienes algún familiar ahora que viene el proceso de nuevo ingreso y te comentó que lo entrevistaron en Radio Chapingo, bueno, pues puedes buscar las entrevistas a través de nuestras páginas XEWatch Radio Chapingo, Radio Chapingo simplemente en Facebook o en YouTube, Radio Chapingo. Con esta información, ¿qué te parece si nos vamos a la música? Si arrancamos este espacio musical, cuando son las 8:10 de la noche. ¿Y qué te parece si hacemos un viaje? Vamos a hacer un viaje a través de la música, a través de nuestro país. Vámonos por los estados de la República Mexicana, nuestra hermosa República Mexicana, y vamos a ir conociendo un poquito, una pizquita, una pintadita de lo que son nuestros 32 estados, o bueno, nuestras 32 entidades federativas. Así es. Iniciamos desde la esquina norte, noroeste, desde la Baja California. Desde allá llega esta canción que se titula El Cachanilla, en la voz de Pepe Aguilar, a través de Radio Chapingo. Quédate con nosotros.

Hasta ahí está el tema en voz de la grandota de Camargo, Lucha Villa. Lucha Villa y el corrido de Chihuahua, ella que precisamente era de Camargo, Chihuahua, una población ubicada al sur del estado, de las primeras poblaciones por las cuales uno pasa para llegar a este precioso estado, el estado grande de Chihuahua. Ahí está Lucha Villa a través de Radio Chapingo, el Correo de Chihuahua. Llegamos a Chihuahua, a sus planicies, nos llevó por la sierra, nos llevó por los valles, nos contó de la comida, nos contó de las personas. Este es el Correo de Chihuahua. Recordemos que en el estado de Chihuahua se encuentra el sistema de barrancas más grande, incluso que el Cañón del Colorado, que son las Barrancas del Cobre, y que se dividen en tres secciones: las Barrancas del Cobre, las Barrancas de Urique y las Barrancas de... ¡Ay Dios! Ahorita se las digo. Pero son el sistema de barrancas más grande del mundo, de América Latina, más bien de América, no del mundo, de América, incluso más grandes que el Gran Cañón del Colorado. Así que las Barrancas del Cobre, las Barrancas del Cañón de Urique y las Barrancas de... Ahora se las digo.

les digo, les debo esa información, ahorita se las digo. Antes de esto, tuvimos la participación de Miguel y Miguel en esto que se llamó Sonora Querida, y nos fuimos hasta el estado norteño de Sonora, otro estado también de una amplia extensión territorial. Y es que este estado, bueno, pues al parecer de pronto creemos que no tiene mayor tesoro, pero claro que sí, porque decimos, bueno, pues es que es muy desértico este estado de Sonora, pero en el desierto también tiene su encanto. Ahí encontramos a la cultura de a la nación Comcac, al pueblo Comcac o el pueblo Seri, como se le conoce también en español. Y es que el pueblo Comcac es un pueblo de cazadores-recolectores que han vivido toda su existencia en el desierto de Sonora, pegados también al Mar de Cortés, dependiendo también del Mar de Cortés para sobrevivir, y la recolección de algunos frutos, de algunas plantas, el aprovechamiento de estos elementos del desierto. Y los Seris, o los Comcac, como más bien está mejor dicho el nombre de la cultura, bueno, pues es una cultura milenaria, la cual tiene como característica que celebra su año nuevo no en enero como el resto del mundo, sino en junio, julio. Alrededor de estos dos meses, en junio y julio, la nación Comcac le da la bienvenida a su año nuevo y hacen rituales, comen algunos alimentos especiales y sobre todo también veneran mucho a las tortugas. Las tortugas para ellos son un animal importante dentro de su cultura, porque pues tanto viven en la tierra como en el mar. Entonces comparten estos dos mundos. Y antes de esto, y abriendo el bloque musical, Pepe Aguilar nos interpretaba El Cachanilla desde la norteña tierra de Baja California, la frontera con Estados Unidos, allá en Tijuana, donde inicia la patria, por cierto, se dice por ahí. También Mexicali, el Valle de Ensenada, con que ha cobrado muchísima relevancia en los últimos años, el Valle de San Quintín, que por cierto también por ahí andan varios egresados de esta casa de estudios en el Valle de San Quintín, trabajando precisamente en las empresas agrícolas que se encuentran en este fértil valle, para pues poder producir alimentos tanto de consumo nacional como de exportación, entre ellos berries, chiles, sandías, melones, pepino, los viñedos, las vides, también en el Valle de Guadalupe. Pero ahí está, empezamos este recorrido: Baja California, Sonora, Chihuahua. Hemos estado muy al norte, noroeste de nuestra República Mexicana. Y es que te decía yo que este día, esta semana, el lunes pasado, el día de ayer, 3 de agosto, iniciaban las actividades en la Universidad Autónoma Chapingo. Iniciaban las actividades académicas, comienza el proceso de inscripción para los alumnos de nuevo ingreso. Y es que este año, 2.200 alumnos procedentes de todos los estados de la República Mexicana llegan hasta esta sede central en Texcoco, Estado de México, y en los centros regionales, ya sea el Centro Regional de Oriente en Huatusco, el Centro Regional Centro Norte de Zacatecas, el Centro Regional del Sur, ahí en Oaxaca, el Centro Regional Península de Yucatán, el CRUPI, en Mérida, Yucatán, bueno, en Temozón Norte, Yucatán, también el Centro Regional de estos centros es donde hay la opción para el ingreso de tanto de preparatoria como de propedéutico, y por supuesto en la Unidad Regional Universitaria de Zonas Áridas en La Orusa, allá en Bermejillo, Durango, y en la Unidad Regional Universitaria Sur Sureste en Puyacatengo, Teapa, Tabasco. Ahí están. En estos lugares es donde hay presencia de alumnos de nuevo ingreso. En los demás centros regionales, como en el de Guadalajara, el de Morelia, ahí nada más hay alumnos de carrera. Entonces no hay nuevo ingreso de carrera, pero sí hay alumnos que ya tienen su carrera avanzada. En la sede de San Luis Acatlán, en el estado de Guerrero, está el propedéutico. Y en la sede que está en San Cristóbal de las Casas, de la maestría y el doctorado en desarrollo rural regional, bueno, pues eso es el posgrado. Así que también le damos la bienvenida a aquellos alumnos de posgrado que van iniciando también, por supuesto, este semestre, este ciclo, para todos aquellos que comienzan los estudios avanzados de maestría en cuanto a las ciencias agrícolas en todos los posgrados de esta casa de estudios. A todos ellos.

preparatoria, 3 años estarán en la preparatoria agrícola, que es un departamento propiamente de la universidad, y después de 3 años, bueno, pues podrán escoger la especialidad que ellos tengan interés, tan de las 22 carreras que presenta la Universidad Autónoma Chapingo, podrán escoger una de ellas y a eso van a estudiar y a dedicarse después en la vida profesional. Esto, bueno, pues es como la información de las actividades académicas para los alumnos tanto de preparatoria, segundo, tercer año de preparatoria, los que inician la carrera, que el año pasado estaban escogiendo el semestre pasado estaban escogiendo su carrera y este semestre inician ya su preparación profesional, su preparación universitaria, pues también mucho éxito para todos ustedes a partir del cuarto año, para los que ingresan a parasitología, suelos, recursos naturales, fitotecnia, horticultura, bosques. Bueno, que Bosques es ingeniero forestal, forestal industrial, en restauración forestal, los licenciados en estadística, para los zootecnistas, para los de mecánica, los de mecatrónica, los de inteligencia artificial, para los de irrigación, los de industrias, por supuesto, industrias agrícolas o agroindustrias, para los que ingresan a agroecología, a sociología, por supuesto, para los que ingresan a la División de Ciencias Económico-Administrativas en su tronco común y después elegirán alguna de las especialidades como Administración y Negocios, Comercio Internacional, Ingeniería en Economía Agrícola, Licenciatura en Economía, por supuesto. Para ellos, pues también enhorabuena que hayan escogido la especialidad que les interesa y que, bueno, pues quieran empezar ya a dedicarse. Por supuesto, para aquellos que se fueron a zonas áridas, a Bermejillo, Durango, que escogieron alguna de las especialidades que hay allá, sistemas pecuarios o sistemas agrícolas, para la nueva carrera esta de veterinaria, que se imparte en la Urusa, pues también para ustedes, enhorabuena, felicidades. Para los que eligieron zonas tropicales, allá en Puyacatengo, Teapa, Tabasco, también muchas felicidades. Es una carrera, como lo podrán escuchar en algunas de las entrevistas del programa Nuestro Juramento, de ahí una generación que egresó hace 25 años. Es una carrera interesante y que tiene futuro, esta de zonas tropicales. Para aquellos que ingresan a la carrera de agroforestería, la de redes agroalimentarias y la de ingeniería sustentable, pues también muchas felicidades, que sea un excelente éxito. Estas carreras se imparten tanto en el Centro Regional de Huatusco como en el Centro Regional de Oaxaca, en el CRUPI, esta de agroforestería, en Yucatán. También se imparten en Morelia y en Michoacán, esta de agricultura sustentable. Entonces, para todos, esta diversidad de carreras de los alumnos que este 3 de agosto iniciaron propiamente su preparación profesional universitaria, pues enhorabuena. Para aquellos que ya regresan a la especialidad, al quinto año, al sexto año y al séptimo año, pues también bienvenidos. Estos alumnos de séptimo año empiecen a disfrutar y a valorar, porque el siguiente año les toca a ustedes, la quema del libro, egresar, y es muy diferente ya después, ya no regresar a la Universidad Autónoma de Chapingo. Para aquellos también estudiantes de maestría, de doctorado, de los posgrados, pues bienvenidos, enhorabuena, que sea un excelente, excelente ciclo. Para aquellos que inician las maestrías, pues bienvenidos, gracias por elegir a la Universidad Autónoma de Chapingo como una opción para su preparación, para continuar con su preparación, con su especialidad. Para aquellos que ya van terminando, bueno, pues también disfrútenlo, aprovechenlo al máximo estos últimos meses en la Universidad Autónoma de Chapingo como alumnos, porque después es muy diferente, así es. Les mandamos un saludo a todos ustedes hasta la Unidad Regional Universitaria de Zonas Áridas en Bermejillo, Durango, aquellos que nos están sintonizando a través de la página de internet radio.chapingo.mx. Gracias por su sintonía y su preferencia. Para aquellos que nos sintonizan a través de la amplitud modulada 1130 de amplitud modulada en la zona metropolitana del Valle de México, muchas gracias también por acompañarse de Radio Chapingo. 8:32 de la noche, vámonos a otro bloque musical y regresamos ahora sí ya con las efemérides de este 4 de agosto. ¿Qué se celebra? ¿Qué se conmemora? ¿Qué pasaba? ¿Qué sucedía? ¿Y qué se llevó a cabo un día como hoy, 4 de agosto, en la historia tanto de nuestro país como en la historia mundial? Seguimos en el norte.

Chihuahua nos pasamos a Coahuila, en la tierra de dinosaurios, donde se han encontrado los fósiles más grandes de los dinosaurios en nuestro país. Coahuila de Zaragoza, esto es el señor Lalo Mora, y él nos interpreta el corrido de Coahuila. Estás en Radio Chapingo, quédate con nosotros.

Regresamos a esta cabina de Radio Chapingo a través del 1130 de amplitud modulada en los micrófonos de esta emisora cultural universitaria, el 1130 de amplitud modulada. Gracias por su preferencia, gracias por su sintonía, gracias por acompañarse de esta estación, de esta emisora universitaria. En la música, acabamos de escuchar a Andrés Escamilla y el título Mi Querido Estado. Nos llevó hasta el estado de Tamaulipas, ya estamos en el noreste de nuestra República Mexicana, con el estado de Tamaulipas. Nos llevó por estos municipios, estos lugares de este estado. Antes de esto, Vicente Fernández nos interpretó El Corrido de Monterrey, que también nos pinta una imagen del estado de Nuevo León, de ahí de la ciudad de las montañas, que es Monterrey, y el estado de Nuevo León. Bueno, pues ahí está El Corrido de Monterrey en voz del charro de Huentitán, Vicente Fernández. Antes de esto, el señor Lalo Mora nos interpretaba El Corrido de Coahuila, este estado norteño donde se han encontrado los mayores yacimientos de fósiles de dinosaurios en nuestro país. Así que ya cubrimos el norte. El siguiente bloque musical, vamos a ir bajando hacia el centro y el sur de nuestra hermosa República Mexicana. 8:45 de la noche desde esta cabina de Radio Chapingo a través del 1130 de amplitud modulada o a través de radio.chapingo.mx en este martes 4 de agosto del año 2026, con una temperatura de 22.7 grados Celsius en la ciudad de Texcoco, en la Universidad Autónoma Chapingo, una presencia del 43% de probabilidad de lluvias. Aunque se ve nublado y haga frío y haya lloviznado ya en la tarde, bueno, pues seguimos con el 43%. No es mucha la probabilidad de lluvias. Te recordamos nuestras formas de contacto a través de las redes sociales: XCWatch Radio Chapingo o Radio Chapingo en Facebook. Envíanos un mensaje de texto y nosotros lo estaremos recibiendo en esta cabina de Radio Chapingo. También a través de nuestra transmisión por internet en radio.chapingo.mx. Ahí sintonízanos. Y también mándanos mensaje en el chat que tiene esta transmisión por internet en radio.chapingo.mx. A través de nuestra línea de WhatsApp, 595-113-2591. 595-113-2591. Nuestra línea de WhatsApp, también mándanos un mensaje de texto y nosotros lo estaremos recibiendo, leyendo y dándole un espacio dentro de nuestra programación de Radio Chapingo. Y ahora sí, como es costumbre en este espacio de 8 a 10 de la noche donde yo te acompaño, mi nombre es Luis Jesús Gutiérrez. Vámonos a las efemérides que se celebraba un día como hoy, que se conmemoraba, qué sucedía, qué acontecía. Un día como hoy, 4 de agosto, dentro de la historia nacional e internacional. Un 4 de agosto, pero de 1639, murió Juan Ruiz de Alarcón. ¿Quién fue Juan Ruiz de Alarcón? Bueno, pues él fue un dramaturgo y abogado mexicano. Estudió con los jesuitas en el Colegio de San Juan y San Pablo. Después siguió cursos de Derecho Canónico en la Universidad de México, antecedente de la UNAM, entre junio de 1596 y abril de 1600. Tras una estancia en España de 8 años, Juan Ruiz de Alarcón regresó a México. Con sus estudios de leyes continuados en España, obtuvo el título de licenciado in utroque iure, lo que le permitió ejercer la profesión de abogado, además de letrado, con la que alcanzó una posición social y económica solventes. A partir de 1617 comienza su reconocimiento como escritor. Entre sus obras se encuentran Los favores del mundo, Las paredes oyen, Ganar amigos, La cueva de Salamanca, La verdad sospechosa, No hay mal que por bien no venga, entre otras más. En 1638 la salud del dramaturgo comienza a debilitarse y fallece el 4 de agosto, un año después, de 1639. Como parte del conjunto arquitectónico del Centro Cultural Universitario de la UNAM, en 1977 se construyó el Teatro Juan Ruiz de Alarcón en honor al dramaturgo. Así es que un día como hoy, 4 de agosto de 1639, muere Juan Ruiz de Alarcón.
4 de agosto, pero de 1990, también fallecía Matthias Goeritz. ¿Quién fue Matthias Goeritz? Fue un escultor, arquitecto y pintor nacionalizado mexicano. Es considerado un artista prolífico y una de las figuras vanguardistas del arte del siglo XX en nuestro país. En 1954, ingresó como profesor a la Facultad de Arquitectura de la UNAM. Participó en la creación del espacio escultórico de la misma, inaugurado en 1978. Algunas de sus obras más destacadas, si ustedes están preguntando qué hizo Matthias Goeritz, bueno, pues es la Corona del Pedregal, en la Ciudad de México, las esculturas de la Ruta de la Amistad, también en Ciudad de México, La Serpiente, Tú y Yo, Las Torres de Satélite, Las Torres de Ciudad Satélite son obras de Matthias Goeritz, el Museo Experimental El Eco, entre otros más. Fue reconocido con el premio Elías Soroaski de México en 1980. También se le concedió como caballero de la Orden de las Artes y Letras del Ministerio de la Cultura de Francia en 1984. Y además fue reconocido como académico honorario por la Sociedad de Arquitectos Mexicanos en 1985. También fue miembro honorario de la Academia de las Artes de México en 1986. Así que para 1990 murió Matthias Goeritz. Recientemente, en el año 2020, murió José Luis Ibáñez, un 4 de agosto. ¿Quién fue José Luis Ibáñez? Bueno, pues fue un académico, director de teatro y de cine, guionista y traductor mexicano. Fue integrante de la primera generación de estudios teatrales de la Facultad de Filosofía y Letras y años más tarde fue profesor de esta misma institución. Participó en el grupo Poesía en Voz Alta junto con Octavio Paz, Juan José Arreola, Juan Soriano, Leonora Carrington y Héctor Mendoza, entre otros más. ¿Dónde comenzó? Una prolífica carrera. Como director escénico dirigió una serie de recitales de poesía mexicana y española, así como varias obras de teatro. Entre sus montajes teatrales se puede destacar Tartufo de Molière, Las criadas de Jean Genet, Mudarse por mejorarse de Juan Ruiz del Arcón, de quien hablábamos al principio de este espacio, Las mariposas son libres de Leonardo Hirsch, entre otras más. Dirigió la historia breve Las dos Helenas, con la que debutó como director de cine. En los años 1971 y 1972, José Luis Ibáñez dirigió las películas Victoria y Las cautivas. Fue distinguido con el premio El Heraldo al mejor director, el reconocimiento al mejor director por las asociaciones de críticos teatrales, el premio Universidad Nacional en el área de creación artística y extensión de la cultura, entre otros más. Así es que un día como hoy, 4 de agosto, pero del año 2020, murió José Luis Ibáñez. Y también un día como hoy, 4 de agosto, pero del año 2006, murió Julio Galán Romo. ¿Quién fue Julio Galán Romo? Pues fue un pintor mexicano cuya obra se distingue por su profunda carga psicológica, su estilo figurativo onírico y su exploración de la identidad, la sexualidad y la memoria. Es una de las figuras más singulares y reconocibles del arte mexicano contemporáneo. Julio Galán se abrió paso en la escena artística internacional, exponiendo en importantes galerías y museos en Nueva York, Europa y América Latina. Su obra fue muy valorada por su originalidad y su capacidad para generar una fuerte resonancia emocional. 4 de agosto del año 2006 murió Julio Galán Romo. 8:52 de la noche, todavía tenemos más efemérides, no se despeguen de este espacio. Vámonos a otro espacio musical y regresamos para seguir comentando qué es lo que sucedía un día como hoy en la historia de nuestro país y del mundo también, claro que sí. ¿Qué te parece si de Tamaulipas, del noreste de nuestra República Mexicana, nos vamos otra vez hacia el noroeste y a un estado que, por decir su nombre, implica que hay fiesta, implica que hay algarabía, implica que hay una música muy reconocida y con la cual vamos a iniciar este bloque musical? En voz de uno de los artistas más grandes que ha dado esta República Mexicana, que es el señor Alberto Aguilera Valadez, Juan Gabriel, acompañado de la internacionalmente famosa
y con años de trayectoria, la banda sinaloense del Recodo de Don Cruz Lizárraga, esta canción que lleva por título El Sinaloense. Estás en Radio Chapingo. Quédate con nosotros. 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

Mickey Laura y sus cometas nos interpretan Veracruz y nos fuimos hasta uno de los estados también más extensos de la República Mexicana, que abarca prácticamente desde el noreste de nuestro país, ahí pegadito con Tamaulipas, en esa división del río Tuxpan, ahí en Tampico, Tamaulipas y Tuxpan, Veracruz, hasta las Choapas, hasta allá, hasta pegado con Tabasco, colindando con Tabasco y su multitud de regiones, de climas, de áreas geográficas, el estado de Veracruz, como dicen, ya lo dijo el Santo Padre, que solo Veracruz es bello y Veracruz huele a vainilla y sabe a café. Ahí está este recorrido por el estado de Veracruz en voz de Mickey Laura y sus cometas. Antes de esto, Jorge Negrete nos interpretaba Acuarela Potosina, y es que también nos llevó hasta el estado de San Luis Potosí, hasta allá nos llevó, y San Luis Potosí con su región media, con su Huasteca, con su capital, que también San Luis es parte de esta región de la Huasteca que comprende varios estados: San Luis, Querétaro, Hidalgo, Tamaulipas, Veracruz, Puebla. Tienen parte de representación en esta región de la Huasteca de nuestro país. Ahí está San Luis Potosí. También antes de esto, el Charro Avitia, Francisco el Charro Avitia, nos interpretaba Durango, Durango, el corrido de Durango, y nos llevaba hasta esta tierra de alacranes, dice la canción. Yo soy de la tierra de los alacranes, este estado también que tiene muchas cosas que no se han dado a conocer todavía, pero que están ahí y que son importantes y que son interesantes conocerlas en el estado de Durango. Ahí en el estado de Durango está la Unidad Regional Universitaria de Zonas Áridas, en Bermejillo, Durango. Ahí se encuentra esta Unidad Regional Universitaria de Zonas Áridas, que, bueno, un poquito de historia de esta unidad. Cuando se empezó a crear en aquel entonces el Departamento de Zonas Áridas, las primeras instalaciones se hicieron en la ciudad de Delicias, en el estado de Chihuahua. Ya muchos, muchos años después, se decidió trasladar hasta Bermejillo, Durango, y ahí, a unos cuantos kilómetros de la población de Bermejillo, se encuentra lo que ahora se conoce como la Unidad Regional Universitaria de Zonas Áridas, la URUSA. Y abriendo el bloque musical con toda la algarabía, la fiesta y la voz del señor Juan Gabriel, la banda sinaloense del Recodo nos interpretó El Sinaloense, precisamente, para pues irnos hasta el estado de Sinaloa y conocer un poco más en este viaje musical que estamos haciendo a través de Radio Chepingo. Vámonos rápidamente a las efemérides que aún quedan pendientes en este espacio cuando son las 9:09 de la noche. Y dice lo siguiente: 4 de agosto, pero de 1875, murió Hans Christian Andersen. Hans Christian Andersen fue un escritor y poeta danés, considerado uno de los más grandes exponentes de la literatura infantil de todos los tiempos. Estoy seguro que al menos una vez, todos hemos escuchado un cuento de Hans Christian Andersen. Basado en tradiciones populares y mitos de origen alemán y griego, a partir de 1835, escribió nada más y nada menos que 168 cuentos. 168 cuentos infantiles. Protagonizados por personas ordinarias, así como animales y objetos animados, que le valieron gran reconocimiento por parte de los lectores. Recordaremos títulos como La pequeña cerillera, El traje nuevo del emperador, Las zapatillas rojas, La princesa y el guisante, El soldadito de plomo y El patito feo. Entre otros muchos cuentos más, claro. De estos 168 cuentos escritos por Hans Christian Andersen, pues imagínense, les digo que al menos yo creo que una vez en la vida, una vez hemos escuchado, hemos leído, conocemos un cuento de Hans Christian Andersen, que murió un 4 de agosto de 1875. 4 de agosto, pero de 1832, nació Gaspar Núñez de Arce. Gaspar Núñez de Arce fue un poeta español, autor dramático y poeta lírico. Es considerado precursor del modernismo.
En sus poesías líricas abundan las descripciones, los temas religiosos, morales y políticos y los asuntos históricos literarios. Además de que a la Real Academia de la Lengua, Núñez de Arce perteneció a numerosas instituciones culturales españolas y extranjeras. Fue presidente de la Asociación de Escritores y Artistas Españoles de 1882 y del Ateneo en 1886. Miembro de la Real Academia de las Buenas Letras de Sevilla y Barcelona, de la Real Academia de Ciencias de Lisboa, de la Real Academia de Ciencias, Letras y Artes de Padua, de la Sociedad de Literatos de Francia, de la Sociedad de los Felibres de Provenza, de la Asociación de Escritores Portugueses, de la Asociación de Libre Pensamiento de Frankfurt y del Comité de Honor de la Asociación Internacional Literaria y Artística. Nada más y nada menos, miembro de todas esas asociaciones, todas esas sociedades, Gaspar Núñez de Arce, que naciera un día como hoy, 4 de agosto de 1832. 4 de agosto, pero de 1792, nació Percy Bysshe Shelley. Percy Bysshe Shelley fue una poeta y ensayista inglesa, considerada una de las más importantes del movimiento llamado Romanticismo. Es autor de obras clave como Ozymandias, Alastor, o El espíritu de la soledad, A una alondra, La máscara de la anarquía, entre otras. Además, colaboró con los poetas John Keats y Lord Byron. 4 de agosto de 1792 nació Percy Bysshe Shelley. 4 de agosto, pero de 1901, nació uno de los músicos más reconocidos de la música estadounidense, Louis Armstrong. Una de las figuras más carismáticas e innovadoras del jazz. Su influencia llegó al blues y al rock and roll e incursionó en el cine. Trabajó con Ella Fitzgerald y Tommy Dorsey. Algunas de sus canciones, de las más conocidas, claro, por supuesto, está What a Wonderful World, Un Mundo Maravilloso, de 1967. 1967, casi 60 años tiene esa canción y nos sigue emocionando. Hello Dolly, de 1964. Black and Blue, de 1929, entre otras más. Armstrong fue galardonado con premios como el Premio Grammy a la Carrera Artística en 1972, el Premio Grammy a la Mejor Interpretación Vocal Pop Masculina de 1965, Independent Music Award al Mejor Lanzamiento de un Álbum en 2013 y muchos premios más. 4 de agosto de 1901, nació el genio de la trompeta y del jazz, Louis Armstrong. ¿Qué les puedo decir? 4 de agosto, pero de 1875, nació Hans Christian Ørsted. Hans Christian Ørsted fue un físico y químico danés cuya contribución más trascendental fue el descubrimiento de la relación entre la electricidad y el magnetismo, sentando así las bases para el estudio del electromagnetismo. Así es, él es el padre del electromagnetismo. Y además, con esto se preparó la futura invención de uno de los adelantos de los medios de comunicación más famosos del siglo pasado, el telégrafo. El descubrimiento fundamental de Ørsted ocurrió en 1820. Durante una de sus conferencias, mientras realizaba experimentos con corrientes eléctricas, observó que la aguja de una brújula se desviaba cuando se colocaba cerca de un cable por el que circulaba corriente eléctrica. Esta observación fortuita le reveló que la electricidad no solo era un fenómeno estático, sino que generaba un campo magnético. Además de su crucial trabajo en electromagnetismo, Ørsted también hizo contribuciones en química, como el aislamiento del aluminio en 1825, aunque aún de forma impura. Así es que un 4 de agosto de 1875 nació Hans Christian Ørsted, físico danés, padre que haya sentado las bases para el estudio del electromagnetismo y la futura invención del telégrafo. Y el 4 de agosto de 1755 nació Nicolas Jacques Conté. Nicolas Jacques Conté fue un pintor militar, aeronauta, químico y sobre todo un prolífico inventor francés. ¿Cuál fue su invención y su aporte a las ciencias? Nada más y nada menos que el moderno lápiz de grafito y arcilla.
una innovación que revolucionó el mundo de la escritura y el dibujo. Así es. Ese lápiz que llevas a la escuela, que se rompe, que le sacas punta por los lados, ese lápiz que has utilizado toda la vida, ese lápiz que desde 1755, bueno, más avanzado, pongamos que en 1775, es decir, lleva 3 siglos existiendo el lápiz de grafito y arcilla. Invento de Nicolas Jacques Conte. Ahí está, 4 de agosto de 1755 nació Nicolas Jacques Conte. Algunas de las efemérides que tenemos el día de hoy, 4 de agosto, aquí en Radio Chapingo, en este espacio, en el fondo musical, escuchamos, por supuesto, la voz de Louis Armstrong. What a wonderful world. Y con esos aplausos de Louis Armstrong, ¿qué te parece si vamos a otro bloque musical y continuamos en nuestro viaje musical a través de nuestra hermosa República Mexicana? Así es. Llega el turno de visitar el centro norte de nuestra República y donde está el Centro Regional Universitario Centro Norte, el cruce en el Orito, Zacatecas, por supuesto. Vámonos al estado de Zacatecas y esto en voz de Pepe Aguilar que se llama El Zacatecano. 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Quédate con nosotros.

Y desde el Camino Real de Colima llegamos hasta esta cabina de Radio Chapingo a través del 1130 de amplitud modulado, a través de internet en radio.chapingo.mx. 9:26 de la noche en esta cabina de Radio Chapingo. Escuchamos con el Mariachi Vargas de Tecalitlán, Camino Real de Colima, y nos fuimos hasta este estado del occidente de la República Mexicana. Un estado pequeñito, un estado chico, que sin embargo también tiene mucha historia. Tiene mucha cultura, mucha tradición, una gastronomía muy rica que nos sorprende a veces. Por ejemplo, el café de Colima. Usted no se imaginaría que Colima sea productor de café y sin embargo es un café muy rico, de un sabor muy sutil, de un sabor muy aromático, muy aromático y de un sabor muy suave. No es fuerte el sabor del café de Colima. Antes de esto, y también siguiendo en el occidente de la República Mexicana,

realizan artesanías con Shakira, con esta cuenta pequeñita, de colores, y que hacen pulseras, collares, artesanías para colgar en las paredes, cuadros, en fin, los ojos de Dios, los famosos ojos de Dios, que son estos rombos con estambre y una cruz, con unas varas en forma de cruz y con estambre, son los ojos de Dios que realizan los Wixárikas, también asentados en el territorio del estado de Nayarit. Ahí en Nayarit existe la isla de Mezcaltitlán, y esta isla de Mezcaltitlán, bueno, pues es un pueblo mágico donde todavía viven personas, donde es una comunidad en medio del lago, de ahí de donde se encuentra la isla. Se cree en algún punto de la historia, de la tradición, que de esta isla salieron los aztecas en su peregrinación durante 400 años hasta llegar al Valle de México, la cual culmina aquí en el Valle de México con el descubrimiento de el águila parada sobre un nopal, y es donde fundan la ciudad de México Tenochtitlan, y donde después se le conocería como mexicas a este grupo, a esta civilización. Pero se cree que de esta isla de Mezcaltitlán es donde salen estos grupos hacia el sur, hacia el centro-sur de nuestra República Mexicana, para empezar su peregrinación de 400 años que culmina en el Valle de México. Y antes de esto, por supuesto, estaba la voz de Pepe Aguilar, El Zacatecano. Esta canción que también nos hace un recorrido por el estado de Zacatecas, en el centro-norte de nuestra República Mexicana. Y fíjense que, bueno, en lo personal, a mí yo no he sentido otro frío más, que cala más en el cuerpo, en los huesos, en la piel, que el frío de Zacatecas. Es un frío que corta, un frío, propio de zonas pues ya áridas, semiáridas. Y es que el estado de Zacatecas también tiene sus zonas áridas, semiáridas. La mayor parte del territorio es así, pero también tiene una gran presencia de agricultura, sobre todo de frijol, cebada, es lo que se puede encontrar para más hacia el sur, pegado con Jalisco y Aguascalientes. Bueno, pues las frutas como la guayaba, el higo, lo podemos encontrar ahí, en esta región que comparten los estados de Jalisco, Zacatecas y Aguascalientes. La Sierra de Órganos, el Parque Nacional Sierra de Órganos, que también es un lugar impresionante, con unas vistas espectaculares que usted pensaría que está incluso en otro planeta. Esto fue lo que escuchamos en este bloque musical de Radio Chapingo, continuando con este viaje musical. Aprovechando que el día de hoy inician las actividades académicas dentro de la Universidad Autónoma de Chapingo, y tenemos la presencia de estudiantes y familiares de todos los estados de la República Mexicana, de todas partes de la República Mexicana, que se hace un mosaico multicultural precioso en la explanada de la Biblioteca Central, con los familiares de Chiapas, de Oaxaca, de Guerrero, de Morelos, de Puebla, de Tlaxcala, en fin, de todos y cada uno de los estados de esta preciosa República Mexicana. Continuando con las efemérides del día de hoy, 4 de agosto, bueno, pues, ¿qué sucedía en México? 4 de agosto de 1568, fallece en la Ciudad de México Fray Toribio de Benavente, mejor conocido como Motolinía, que fue reconocido por su defensa de los pueblos indígenas y además es autor de Historia de los Indios de la Nueva España. 4 de agosto de 1568 fallece en la Ciudad de México Fray Toribio de Benavente Motolinía. Si usted quiere conocer un poco más acerca de la conquista de la Nueva España, bueno, la conquista del Imperio Mexica, y cómo inicia la Nueva España, bueno, pues busque precisamente este libro que se llama Historia de los Indios de la Nueva España. Es un relato, un testimonio de verdad increíble, con una precisión tan exacta de Fray Toribio de Benavente, porque bueno, pues además él estuvo en contacto con los indígenas, con los oriundos de esta región del Valle de México y de algunos pueblos circunvecinos, como es el estado de Tlaxcala, como es el estado de Puebla. Entonces, tiene mucho interés en esta parte de la Nueva España. Así que si usted está interesado en ese tema, busque a Fray Toribio de Benavente.
4 de agosto de 1639, ya lo decíamos, muere en Madrid, España, el dramaturgo mexicano Juan Ruiz de Alarcón. 4 de agosto, pero de 1827, el presidente Guadalupe Victoria encomienda a Vicente Guerrero contener los brotes de rebelión en el estado de Veracruz, propiamente en la ciudad de Jalapa. 4 de agosto de 1827, esto es lo que sucede. 4 de agosto de 1829, 2 años después, Antonio López de Santa Anna desembarca en Tamaulipas para enfrentar la invasión española que quería, o más bien trataba, de hacer un intento de reconquista en territorio mexicano. Entonces, don Antonio López de Santa Anna es el encargado de enfrentar esta invasión española en el territorio del estado de Tamaulipas. 4 de agosto de 1847, durante esta intervención estadounidense del 47, en la cual culmina con la toma de la Ciudad de México por parte del ejército gringo, se ordena restablecer el bloqueo naval sobre Veracruz. Así es que esta flota estadounidense bloquea el puerto de Veracruz como medida de presión durante la intervención estadounidense. Y luego se preguntan si ha habido injerencia gringa en nuestro país. Ahí empieza, desde antes más, de hecho. 4 de agosto de 1912, el licenciado Francisco I. Madero designa al general Felipe Ángeles como jefe de la campaña militar en Morelos. Y aquí es un punto interesante dentro de la historia de la Revolución Suriana, porque el general Felipe Ángeles es quien logra apaciguar y pacificar el estado de Morelos y platicar directamente con Emiliano Zapata y llegar a un entendimiento. El general Felipe Ángeles, miembro del ejército en ese entonces federal de nuestro país, es el único que logra apaciguar de manera tranquila y pacífica la campaña militar en Morelos y al Ejército Libertador del Sur. Sin violencia, sin abusos, sin detenciones. Respetando y hablando con los revolucionarios del Ejército Libertador del Sur, al mando del general Emiliano Zapata. 4 de agosto de 1944 en el mundo, es descubierto el escondite de Ana Frank y su familia en Ámsterdam, quienes posteriormente serán deportados a campos de concentración. 4 de agosto de 1942, México y Estados Unidos firman un acuerdo que dio origen al programa Bracero. Desde 1942 es que existe esta cooperación entre nuestro país y Estados Unidos. Y esto sucede por, si ustedes recordarán, en 1942 se está la Segunda Guerra Mundial. Los trabajadores de Estados Unidos son reclutados por el ejército americano, por el ejército gringo, perdón, y pues no tienen gente para trabajar en las plantaciones, en el campo, en las fábricas, por lo que Estados Unidos recurre a nuestro país y a los trabajadores, como dijo el expresidente López Obrador, que son de los mejores del mundo, para poder mantener funcionales sus fábricas, sus campos, sus empresas. Y es por eso que en 1942 se origina el programa Bracero, en la cual compatriotas mexicanos van a trabajar a Estados Unidos durante periodos de tiempo para poder sacar adelante sus industrias. 4 de agosto de 1962, fallece la actriz estadounidense Marilyn Monroe, uno de los íconos más importantes del cine del siglo XX. 4 de agosto de 1992, Nelson Mandela encabeza una huelga general contra el régimen del apartheid en Sudáfrica, lo cual culmina con la caída de este régimen de discriminación en este país, en Sudáfrica, el régimen del apartheid. Ya hablaremos de este tema en otro bloque, en otra ocasión, porque es un tema interesante este del apartheid y de Sudáfrica sobre todo, y de la lucha de Nelson Mandela. 9 con 37 de la noche, ¿qué te parece si continuamos con nuestro viaje musical a través de la música de Radio Chapingo en esta noche del martes 4 de agosto?
llega el charro de Huentitán, qué mejor representante de esto que se llama el jalisciense, el señor Vicente Fernández, para llevarnos por el estado de Jalisco. Estás en Radio Chapingo. Quédate con nosotros.

Continuamos a través de Radio Chapingo por el 1130 de amplitud modulada en este viaje musical a través de nuestra hermosa República Mexicana. Escuchábamos en la voz del hijo pródigo de Dolores Hidalgo, Guanajuato, el señor José Alfredo Jiménez, precisamente esta canción de las más icónicas, de las más consagradas dentro del gusto del público, Camino de Guanajuato. Y nos lleva a conocer este estado del centro de la República Mexicana, con sus algunas de sus poblaciones más icónicas del estado de Guanajuato. Antes de esto, el Mariachi Vargas de Tecalitlán nos interpretaba Pelea de Gallos y nos llevaba hasta el estado de Aguascalientes, en una de las más reconocidas actividades de este estado, que es la Feria de San Marcos. Esto que se lleva a cabo en la capital, en la ciudad de Aguascalientes, y es una de las ferias más reconocidas a nivel nacional dentro de nuestro país. La canción se llama Pelea de Gallos. Y antes de esto, el señor Vicente Fernández nos interpretaba el Jalisciense a través de Radio Chapingo por el 1130 de amplitud modulada o a través de internet en radio.chapingo.mx. Y si se dieron cuenta, desde, bueno, en este bloque y desde la canción pasada, desde la canción del bloque pasado, la última canción del bloque pasado, hay una constante y es que ya se nota la presencia del mariachi, de este conjunto tradicional de música mexicana de nuestro país. Y es que en la zona centro, en la zona occidente de la República Mexicana, bueno, pues de ahí surgen esas agrupaciones, de ahí se hace popular esta música de mariachi, esta interpretación con las agrupaciones de mariachi, sobre todo porque dicen que nació en la región de Jalisco. Dice la canción que de Cocula es el mariachi y de Tecalitlán los sones. Entonces, bueno, pues si se dieron cuenta, si fueron observadores, auditivamente hablando, se habrán dado cuenta que estas últimas cuatro canciones han tenido la presencia e interpretación de estas agrupaciones de mariachi. ¿Con qué vamos a continuar en este bloque cuando son las 9:49? Ya estamos entrando a la recta final, casi para despedirnos de este espacio, de estos micrófonos, pero no se preocupen porque regresamos mañana en punto de las 8 de la noche y de 8 a 10 de la noche, todos los martes, miércoles y jueves. Martes, miércoles y jueves de 8 a 10 de la noche, te puedo acompañar. Nos podemos hacer compañía a través de la frecuencia de Radio Chapingo. Martes, miércoles y jueves de 8 a 10 de la noche, un servidor, Luis Jesús Gutiérrez, te acompaño en esta frecuencia universitaria. Recuerda que los jueves, en punto de las 8 de la noche, tenemos el programa Nuestro Juramento, un programa en donde escuchamos las historias, las experiencias, las anécdotas de egresados de esta casa de estudios, gente que ha pasado por las aulas, gente que ha vivido las clases, los salones, los laboratorios, las prácticas, las materias, y que ahora profesionalmente se desarrollan como todos unos agrónomos, ingenieros agrónomos, y nos platican qué es lo que ha pasado en su vida. Así que no te lo puedes perder, todos los jueves a las 8 de la noche el programa Nuestro Juramento, y después de ahí puso un espacio de 9 a 10 de la noche en el que platicamos, nos acompañamos, conversamos y escuchamos música, y sobre todo conocemos las efemérides de qué es lo que pasaba en la historia de nuestro país y del mundo. Para este último bloque tengo una invitación para ti. Y es que el próximo viernes 7 de agosto a las 12 horas en el auditorio Efraín Hernández Xolocotzi del Departamento de Agroecología se llevará a cabo la conferencia Vigencia del Zapatismo, el hombre que unió a sus hermanos. Conferencia Vigencia del Zapatismo, el próximo viernes 7 de agosto a las 12 horas en el auditorio Efraín Hernández Xolocotzi del Departamento de Agroecología. Esto, bueno, pues se llevará a cabo con la participación del licenciado Edgar Castro Zapata, historiador por la Escuela Nacional de Antropología e Historia, presidente de la Fundación Zapata y los Herederos de la Revolución y, por supuesto, bisnieto del general Emiliano Zapata. También contaremos con la presencia del doctor Arturo Ramos Pérez, profesor jubilado de la UNAM y de la UACH, y del doctor Artemio Cruz León, profesor del doctorado en Desarrollo Rural Regional de la Universidad Autónoma Chapingo.
Conferencia Vigencia del Zapatismo, viernes 7 de agosto a las 12 horas en el auditorio Efraín Hernández Xolocotzi del Departamento de Agroecología. Esto como parte de las actividades de la Cátedra Emiliano Zapata en la Universidad Autónoma Chapingo. Ahí está la invitación, no te lo puedes perder. Ven, visita la universidad, ve a esta conferencia y aprende un poco más acerca de la vida del general Emiliano Zapata, el libertador del sur. 9:52 de la noche, ¿qué te parece si para cerrar el bloque y los viajes y el viaje musical a través de nuestra hermosa República Mexicana, nos vamos hasta el estado de Querétaro con una agrupación que propiamente, que bueno, todavía se debate si Querétaro tiene o no tiene huasteca. Hay quien dice que sí, yo digo que sí, la región de Jalpa, la región de la Sierra Gorda, ya colindando allá con San Luis Potosí, participa dentro de la huasteca. Así que ahí está la presencia de Querétaro en la huasteca, en la región huasteca de nuestro país. Esto se llama El Queretano con el trío Orgullo Huasteco a través de Radio Chapingo. Quédate con nosotros.

0: no lo mismo que... Ha llegado el momento de despedirnos de estas, de esos micrófonos, de este espacio a través de Radio Chapingo en el 1130 de amplitud modulada. De fondo tenemos el Hidalguense a través de esta emisora universitaria con la presencia del trío Armonía Huasteca. Nos despedimos, nos escuchamos el día de mañana en punto de las 8 de la noche. A nombre de todos los que colaboramos en esta emisora universitaria, te doy las gracias por tu sintonía, por tu preferencia, gracias por acompañarte de Radio Chapingo. A título personal, le agradezco a mi compañero y amigo, el ingeniero Fernando Ruiz de la Rosa, ya que sin su trabajo pues prácticamente no saldríamos al aire y no nos escucharías y no nos disfrutarías y no nos haríamos compañía. Así que Fer, muchas gracias por tu trabajo y dedicación en esta emisora universitaria. Nosotros nos escuchamos el día de mañana en punto de las 8 de la noche a través de Radio Chapingo, 1130 de amplitud modulada o radio.chapingo.mx. Por lo pronto, te deseo una excelente noche, que descanses. Si vas de regreso a casa, llega con bien, maneja con precaución y para el día de mañana yo te deseo lo mejor de la vida, que es la vida misma. Hasta mañana.
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1: Respetable público. ¿Cómo están? ¿Bien? ¿No están dormidos? ¿No? ¿Tienen sed de buena música? La van a tener. Buenas tardes. Me da mucho gusto estar aquí con ustedes. Soy Alfonso Teja. A lo mejor algunos de ustedes han visto los programas de Eco en la Madrugada, en donde presentamos buen rock. Música sin fronteras. Yo, como la mayoría de los rockers, creo que tenemos que romper las barreras culturales, las barreras raciales, las barreras sociales. El mundo está muy confundido. A veces ni están arriba los que lo merecen, ni están abajo tampoco los que lo merecen. Pero como dice por aquí una de las paredes, más vale sufrir o padecer la injusticia que cometerla. Y el rock trata de cambiar el mundo, porque este no es el mejor de los mundos posibles. Pero el rock es el mensaje, el rock es la identidad de una juventud que cree en cambiar las cosas. Las circunstancias a veces son negativas, pero adentro hay un espíritu, y ese espíritu es el que nos puede llevar a romper las fronteras, a romper las barreras, a identificarnos más allá del color de la piel o de la educación que recibimos o de la herencia que tuvimos de nuestros padres. Es importante que pensemos y que reflexionemos para ser cada día más conscientes. Ya lo dijo aquel, la verdad os hará libres. Y esta es música de a de veras. Una petición muy sencilla: vamos a guardar el comportamiento mínimo necesario para que esto pueda seguirse celebrando todas las veces y que podamos tener la música que a todos nos gusta y nos aliviana el alma, que es lo principal que hay que alivianar, el alma. Gracias. Y ahora con ustedes la banda Bostik. Quiero agradecer a Discos Denver el apoyo a la música, una música que ha sido discriminada por mucho tiempo, pero es una música que, si nació como voz de los esclavos, ahora es voz de la juventud que sigue estando oprimida, aunque a veces parezca que no lo está. Y esto va para hombres y para mujeres. ¡Avanza, Bostik!

¡Mexicanos! ¡Somos la banda Bostik! Venimos a tocar rock nacional para usted.

Sí. Ok, están contentos, ¿verdad? ¿Las niñas del rock and roll están contentas? Qué bien. Esta rolita está dedicada para toda la gente que tiene una idea equivocada referente al rock and roll. Esto se llama Me Gusta Ser Así. Les gusta ser así, a todos nos gusta ser así, rock and rolleros. No importa la facha.

Quisiera que los gritos se escucharan hasta allá afuera. Caray, qué buena onda de estar aquí con ustedes. Nos da muchísimo gusto de encontrarnos con la verdadera banda, caray. Ustedes son la banda. Saludos a todas las bandas del Estado de México, del DF, que se encuentran aquí. Esta rolita es de un chavo banda que, después de cansarse de hacer tanto rollo, tanto relajo, tuvo que ponerse a reflexionar acerca de lo que estaba haciendo con su vida. Esto se llama Pandillero. Gracias.

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nosotros somos un 16 y queremos pues compartir este momento con ustedes. Ojalá nos podamos elevar al mismo nivel. Queremos presentar algo de nuestra segunda producción, el cual da el nombre a la discografía y se llama Atrapado en los Recuerdos.

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0: Esto hay que cuidarlo. Vamos a hacer una pieza músico-vocal. El signo de los tiempos. Lo que nos corresponde, después de haber estado en un par de bandas, iniciando una carrera, cada uno con ilusión, con inquietudes. Algunos se quedan estancados, otros tenemos ganas de hacer más cosas.
1: Vamos a intentar tocar una canción del mejor grupo de rock en español de todos los tiempos, desde la invasión de los romanos, pasando por los visigodos, hasta la actual invasión norteamericana. Es una canción de Radio Futuro.
2: Este tío sabe, ¿eh?
3: Sí, que sí.

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0: nacen desde muy adentro y andan revoloteando y volando por aquí y por allá. ¿Qué serán?
1: ¿Ya te llegaron? ¡Ay, qué rico se siente! Hacen cosquillitas. ¡Mmm! ¡Ahí te van!
0: ¿Qué serán?
1: ¿Besos?
0: De papel. ¿Besos?
1: De papel.
0: ¿Besos?
1: De papel.

0: Esta es la historia del día en que las imágenes de los libros, los cómics y las caricaturas tomaron vida. ¿Que eso no es posible, dicen ustedes? Pues, no se vayan con la finta. Los humanos conocemos tan poco de los misterios de la existencia que lo que creemos imposible puede suceder. Algunas personas muy estudiosas piensan que las imágenes de los libros se pueden comunicar y transformar gracias a la energía que emite todo lo que existe. Y eso sucedió en esta historia, que inicia una noche, ya muy tarde, cuando los personajes de las historietas salieron de su encierro. Spawn, el héroe que emite rayos para atrapar a poderosos enemigos y dispara bolitas que salen de sus brazos y explotan en el aire, fue el primero en cobrar vida. ¿Cómo? Pues de todas las revistas en las que Spawn está dibujado, comenzó a salir una nube de vapor que voló en medio de la noche para reunirse con los demás en una explanada al norte de Teotihuacán. Y después de bailar una danza nublada, tomó la forma del personaje de la que salió, pero de carne y hueso. De la misma manera, uno a uno, los personajes de distintas historias fueron cobrando vida en el mismo lugar. Apareció así la calaca de la moto, un espécimen con fuego en la cabeza y una enorme y agresiva cadena, que inmediatamente comenzó a buscar su moto. No la encontró. De seguro, ella se había quedado en el dibujo. Más tarde, apareció la bestia, personaje cuyo exterior animal, salvaje, súper fuerte y extraordinariamente ágil, escondía a un brillante científico dedicado a pelear contra los enemigos. Llegaron a la explanada de Teotihuacán, primero en forma de nube y luego de carne y hueso, el mítico Thor, príncipe de Asgard, que se sentía el protector de la Tierra, el señor fantástico, con su habilidad de estirar cualquier parte de su cuerpo el largo que él quisiera. El profesor X, una de las mentes más poderosas de la Tierra, la deslumbrante, capaz de convertir el sonido en luz. La negra figura del arcángel, el hombre araña, la cosa, la mujer invisible, solo que a ella nadie la veía, y muchos otros personajes de libros de imágenes. ¿Cuál sería el motivo de tamaña reunión? ¿A qué se debe que los superhéroes de historietas se tomaran el trabajo de salir de los cuentos y convertirse en personajes de la tercera dimensión, como nosotros? Escuchemos lo que dice.
1: ¡Silencio! ¡Silencio! ¡Silencio, por favor! Estamos aquí. Estamos aquí, decía yo, para decidir qué hacer con los dibujantes que nos dan vida. Estamos hartos de tantas aventuras violentas. Estamos cansados de matar y matar a superenemigos que, además de todo, reviven y reviven. Ya no queremos seguir destruyendo. Ni siquiera en nombre de la ley ni de la salvación de la Tierra. ¡Nunca acabamos! ¡Y eso no es justo! ¡Queremos vacaciones!
0: Sí, tú lo has dicho, Spawn. Y tienes razón. Yo quisiera tener tiempo para ir a la peluquería, para escuchar el radio. ¡Ah, pero no! Apenas nos empiezan a dibujar y ya nos ponemos en problemas. Y nada más quieren que estemos peleando. Eso no es vida. Yo quiero amar, no odiar.
1: Tienen razón. Debemos convencer a los dibujantes de que nos hagan más amables, digo yo. A mí me gustaría tener una novia. Quisiera poder quedarme una tarde leyendo, ir al cine, con algún amigo.
0: Sí, yo te podría acompañar, bestia.
1: ¿Y no te harías invisible, mujer?
0: No, yo quisiera tener tiempo para hacerme invisible. No en una pelea, sino en una reunión, para acercarme y escuchar los secretos que se dicen las parejitas.
1: ¿Con qué te gusta el chisme, mujer invisible, eh?
0: Bueno, ¿y a quién no?
1: A mis sentidos telepáticos. Me gustaría usarlos para otra cosa que no fuera descubrir problemas y entrometerme en ellos peleando como una bestia. Perdón, bestia, no lo digo por ti. Y yo pienso que debe haber alguien que inspire a los dibujantes que nos crean para que nos hagan vivir aventuras más padres. Digo, más constructivas, mejor dicho.
2: Pájaro flojo, sí, sí. Debe haber una musa de cabellos lacios que inspire a esos sujetos. Propongo que vayamos a buscarla.
3: Sí, bien dicho, bien dicho, bien dicho. Sí, sí, vamos a buscarla. Sí, vamos, vamos, vamos.
0: Pero, ¿dónde la podemos encontrar?
1: ¿Cómo que en dónde, mi querida transparente? En invisible, para ser correctos. Siempre me ando confundiendo. En el Olimpo, por supuesto.
0: Las musas inspiraron a los mortales para que escribieran libros para ti. ¡Léelos! Ellos tienen Sabor del Olimpo. Un libro, sin alguien que lo lea, es un libro incompleto. Un libro inútil.
4: Libros del corazón te llegan al rincón.
0: Y lo encuentras en tu salón de clases.

0: ¿Aquí es el Olimpo? ¡Qué lugar más extraño! Estas deben ser las puertas.
1: Están cerradas.
2: Yo puedo abrirlas.
0: ¡Oh! ¡Wow!
3: ¿Y esa música tan rara?
1: Parece que viene de allá. ¡Vamos!
3: ¿Quién eres tú?
4: Soy Orfeo. ¿Y ustedes?
3: Ah, la historia es larga, pero no tenemos por qué contarte a ti nada. Queremos ver a las musas.
4: ¿A las musas? Mi madre es una de ellas. Vengan conmigo. Ella es mi madre, Calíope.
1: ¿Y estos quiénes son, Orfeo?
4: No sé, me los encontré. Quieren ver a una musa y por eso los traje contigo.
2: Mire usted, señora. Somos personajes de unos cuentos y...
4: Los que nos inventan nuestras aventuras siempre nos ponen a actuar en forma violenta. Nomás mire la cadena de él. ¡Qué cosa!
3: Y mire yo lo que puedo hacer.
0: ¡Cuidado, Calíope!
5: ¡Cuidado, musa Calíope!
1: ¿Y por qué es esto?
2: No se asuste, es que los dibujantes que nos hacen dicen que se inspiran en los personajes del Olimpo. Y por eso hemos venido con usted, para ver si puede inspirarles algo menos violento.
1: Sí, mire, es que ya estamos cansados de no hacer más que pelear y pelear. ¡Queremos vacaciones!
2: Yo quiero tener una novia. Yo quiero poder quedarme un día en mi cama leyendo hasta tarde. A mí me gustaría poder sentarme con mis enemigos para discutir nuestros problemas como seres racionales y no a puros golpes.
1: Me temo que no puedo ayudarles, muchachos.
2: ¿Por qué?
5: ¿Por qué?
2: ¿Por qué? ¿Por qué?
1: Yo soy una musa de los creadores que hablan y escriben cosas serias. Literatura artística y no, eso, dibujos como ustedes.
2: ¿Pero por qué? ¿Por qué?
4: Es que en el siglo XX después de Cristo, todo es serio y todo es en serie y todo es todo, ¿me entienden? Y hay muchos dibujos que inventan historias y en lugar de contarlas con palabras... las cuentan con imágenes.
2: Ah, sí, cierto, sí, cierto.
1: Eso está muy raro. Yo no soy la musa que inspira a los dibujantes de libros imagen. Se los aseguro. Miren, ¿por qué no van con mi hermana? Ella quizá pueda ayudarles.
3: ¿Qué dices, Thor, si con nuestros poderes mágicos la obligamos a ayudarnos?
0: ¿Cómo crees? Si nosotros somos personajes buenos...
3: Ah, pues entonces la obligamos en bien de la humanidad.
0: Pero se supone que ya no queremos pelear.
1: Vayan con mi hermana Erato, por favor. Y permítanme retirarme, que tengo mucho trabajo. Con permiso.
6: Orfeo llevó a los superhéroes con la musa Erato, la que inspira la poesía y la prosa romántica. Pero ella tampoco pudo ayudarlos. Desesperados, nuestros amigos comenzaron a pelearse. Y es que, desgraciadamente, eso era lo único que sabían hacer. Pelear. Rayos iban y venían. Los superhéroes los esquivaban. La bestia los doblaba y los lanzaba a la tierra. Los dioses del Olimpo se pusieron muy molestos con estos rudos personajes que venían a interrumpir la paz lograda hace muchos siglos. Hasta que Zeus, el dios de todos los dioses del Olimpo, intervino.
0: Jóvenes, sé lo que los ha traído aquí. Y veo que a pesar de que ustedes desean la paz, no saben hacer otra cosa que pelear. Yo conozco al dios que puede inspirar a los dibujantes que hacen sus aventuras para que cambien. Y puedo llevarles con él. Pero necesitan estarse tranquilos y dejar de echar bombitas y rayitos y luces y rugidos que para nosotros pertenecen a la prehistoria. Las bombitas, luces y rugidos que echan ustedes tan alegremente son muy peligrosos y deben dejar de existir en el mundo. Y ahora, permítanme llevarlos al cielo egipcio con Osiris.
6: ¿Conoces los libros Imagen del Rincón?
7: Están padrísimos. Casi no tienen letras. Toda la historia está pintada.
6: Así que tú puedes contarla mientras ves los dibujos.
7: Conoce a M y los animales, a los niños de pipis y gañas, al sastre que preguntó dónde están las tijeras.
6: Búscalos en los libros del rincón, que están en la biblioteca de tu escuela o en un rincón de tu salón de clases.

0: llevó a los superhéroes con Osiris. Allí, ellos le expusieron su queja.
1: Verá usted, gran dios Osiris, sucede que los dibujantes que inventaban las historias que nosotros actuamos nos están sometiendo a demasiada violencia.
0: ¡Sí! ¡Ya estamos hartos de tanta violencia!
2: Queremos paz, pero solo sabemos actuar con puros golpes. ¡Oh, dios Osiris, dios de paz con Z!
3: Por lo que escucho, me parece que aquí hay dos asuntos que resolver, aprovechando que ustedes han tomado vida y tienen un cuerpo en tercera dimensión como los humanos. Es muy peligroso que, así, con esos tremendos poderes y esa forma de ser, convivan ustedes con los humanos. Como dibujos, pues, bueno, todavía pasan, pero así...
0: ¿Y entonces qué hacemos, Dios?
1: Yo me niego a regresar al papel mientras no se me garantice una vida diferente, más tranquila. Con aventuras de otro tipo. Yo quiero bucear, ver lo profundo de los mares, reírme, ligarme a una nena, no sé.
3: Eso, lo primero que ustedes tienen que aprender es a ser diferentes, aprender, digo, que es la paz con Z.
4: ¿Y qué más? ¿Cómo podemos aprender si dependemos de las historias de unos dibujantes?
3: Eso es lo segundo. Yo puedo inspirar a los dibujantes para que hagan de ustedes personajes más amables, pero ustedes también deben dejarse modelar por ellos en este nuevo papel, ¿me entienden?
0: Pues no mucho, pero...
2: ¿Y qué nos va a enseñar a ser más amables? ¿Quién nos va a enseñar a reír, a hacer bromas, a fijarnos en lo hermoso de las cosas sencillas de la vida?
3: Ese es un problema que, bueno, no sé cómo vamos a resolver. Déjenme pensarlo muy bien y mientras, ¿por qué no pasean por este jardín que yo he trabajado con mis propias manos? Nada más, por favor, no se peleen.
0: ¡No!
5: ¡No!
0: ¡No! ¡Lo prometemos!
3: Bueno,

0: quieres leer?
1: No importa.
0: No dejes los libros en el rincón por esa simple razón.
2: Toma uno. Échale un ojo. Míralo. Huélelo. Acarícialo. Hazte su amigo.
0: Los libros del rincón son para ti.
2: Y tienen muchas ilustraciones que te cuentan cuentos. Échales un ojo. Osiris regresó después de un buen rato con la solución y con varios personajes muy curiosos. Una brujiña encantadora, con una gran sonrisa en la boca y una varita mágica. Un narigón de sombrero negro que se veía enamoradísimo de la brujiña y que sabía bailar muy bien. Tres niños que entraron gateando y sonriendo, con cara de «Abrázame, hazme cosquillas y juega conmigo a pipis y gañas». Una niña hermosa, con su vestido lleno de estrellas, que volaba atenta mirando todo y haciendo piruetas que dijo llamarse simplemente M.
3: Ellos también son personajes de libros imagen como ustedes, nada más que son más simpáticos, la verdad sí, ¿eh? Y ellos van a jugar con ustedes y entonces van a ver lo que es vida, jóvenes. Olvídense de estar peleando y usando superpoderes para salvar al mundo. El mundo es de los que están contentos, es de los que aman, no de los que odian. De los que construyen, no de los que destruyen. De los que hacen lo que quieren y quieren lo que hacen, ¿sí?
4: ¡Sí!

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1: Dándoles besos de papel, nos despedimos de ustedes. 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
0: Alejandro Ramírez.
1: Musicalización,
0: de Elia Fuente Pochat.
1: Asistencia,
0: de Cecilia Can.
1: Guión,
0: de Marta Alcocer.
1: En las voces,
0: Maite Ibarwengoitia
1: y
0: Emilio Bergenchi.
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0: ¿Sabías que este paisaje existe gracias a los arrecifes de coral? 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
1: Los corales son animales de los mares tropicales. Son muy pequeños y forman las colonias submarinas llamadas arrecifes coralinos o arrecifes de coral.
0: Los corales son animales primitivos que han evolucionado durante los últimos 25 millones de años. Durante todo este tiempo han construido los impresionantes arrecifes que hoy existen en diferentes partes del planeta.
1: En promedio, los corales crecen un centímetro al año. Su esqueleto está hecho de carbonato de calcio, un compuesto similar al que existe en nuestros huesos.
0: 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Son como los bosques o las selvas del mar. Su paisaje está lleno de color y vida.
1: 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Unos parecen abanicos, otros cerebros gigantes, y otros parecen árboles pequeños o racimos de flores exóticas. Pero no hay que confundirse. Un coral es un animal.
0: Para que cada coral del arrecife pueda desarrollarse, debe tener en su interior una diminuta alga llamada zooxantela. Ambos son el mejor ejemplo del trabajo en equipo que existe en la naturaleza, donde las algas aportan el oxígeno, el coral aporta los nutrientes y un lugar para vivir.
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0: ¡Ay, qué bonito! ¡Qué vaina!
1: Está levantando una polvareda tremenda.
0: ¡Hombre, perrito! Pero ya viste ese niño que está al lado de él.
2: ¡Oye, el montañero que tiene!
3: Oye, pero ¿cómo se llama el perro?
0: El perro se llama
4: Guaguancó,
0: ¿eh? Y el niño...
4: El niño se llama Gualberto Guajayo.
2: Oye, ¿quién le habrá enseñado a bailar de niño?
1: Oye, está tremendo.
0: No, hombre, ese niño le enseñó a bailar a Gualberto.
3: Y a Gualberto.
0: ¿A Gualberto o Guaguancó? Que no lo veo, los siempre están juntos jugando a la canita.
4: ¿Eres paisano mío, mi consorte?
0: Ay, espera, que tú
1: viniste. Ay, qué tremendo rimazo.
4: Camina, camina.

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1: En México existen tres áreas donde científicos mexicanos y de todo el mundo realizan investigaciones enfocadas en los arrecifes de coral, las costas del Océano Pacífico, el Golfo de México y el Mar Caribe.
0: Los arrecifes de coral son uno de los ecosistemas marinos de México. 17 estados de nuestro país se ubican frente al mar y en 14 de ellos podemos encontrar coral.
1: En México, los corales viven en las costas de Sonora, Sinaloa, Nayarit, Colima, Jalisco, Michoacán, Guerrero, Oaxaca, Veracruz, Campeche y en las penínsulas de Baja California y Yucatán.
0: Los corales son parte muy importante de la biodiversidad en las zonas tropicales del planeta. El arrecife de coral más grande del mundo es el arrecife de la Gran Barrera en Australia. El más importante de América se llama Arrecife Mesoamericano. Tiene más de 1,000 kilómetros de largo y es una impresionante formación de corales que se extiende desde México hasta Honduras, pasando por Belice y Guatemala.
1: Algunos de los arrecifes de coral más conocidos de México se ubican en Quintana Roo, Cancún, Cozumel, los de Banco Chinchorro y la Reserva de Siancán.
0: Pero también el sistema arrecifal veracruzano.
1: El arrecife de Cabo Pulmo.
0: El archipiélago de Revillagigedo.
1: Las Islas Marietas.
0: La Isla Isabel.
1: El arrecife Alacranes.
0: El Banco de Campeche.
1: Xcalac.
0: Y Puerto Morelos.
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1: Hola, ¿cómo te fue de vacaciones?
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0: Hola, ¿qué tal? Muy buenas tardes. Estamos iniciando su programa Mestiza. Y miren, el día de hoy hemos iniciado con la canción ¿Por qué me hace sufrir? De Aimé Soto Flores, acompañada del grupo Imagen de la Sierra. Queremos rendir un pequeño homenaje a la cultura Odam de nuestra ciudad. Es por ello que el día de hoy le estaremos compartiendo algunas entrevistas y charlas con personajes muy especiales, importantes de nuestra cultura, como lo es el maestro Honorio Mendía, la maestra Inocencia Arellano Mijares y la cantante Aimé Soto Flores.
1: Buenas tardes Esther, buenas tardes Radio Escuchas. Felices por aquí, te voy a ganar la primicia Esther, por aquí acompañados de una gran cantante, Esther, de una gran cantante que hemos estado por aquí presumiendo durante varios programas.
0: Así es.
1: Por su trayectoria, bueno, a nosotros nos tocó conocerla en el 2009, con Tradición y Nuevas Rolas aquí en Durango. Nos tocó porque tú estuviste también por ahí presente y tiene por ahí varias experiencias nuestra invitada el día de hoy. Preséntala, por favor, Esther.
0: Pues miren, estamos hablando de Aimé Soto Flores, que siempre lo hemos dicho, y incluso ya le hemos compartido algo de su música, ¿no? De esta agrupación Imagen de la Sierra. Y pues la verdad, Aimé, estamos muy contentos de que nos acompañes, recibirla, ¿no? Con esta música que identifica nuestro estado, como es la música de la cultura Odam, y tener una invitada tan especial como Aimé.
2: Muchas gracias.
0: Me gusta, al contrario, de verdad, muchas gracias a ti. Y platícanos, ¿cómo es que inicias en la música? ¿Por qué la música?
2: Me gustó, bueno, la música me gusta de hace mucho, desde que era niña. Por eso empecé, y algo que me divertía, por eso.
1: Tienes por ahí, voy a ayudarte por ahí en ese sentido, y me has platicado, tu papá es músico, tu
2: sí,
1: tío
2: es
1: músico. Tienes
2: sí.
1: Una familia de músicos, platícanos de ella.
2: Sí. Ah, mi papá es músico desde hace mucho, entonces ellos tocaban desde hace mucho y yo pues no entraba a la música hasta después de que ya estaba en la escuela. Entré con ellos, o sea, tú ya empecé a cantar con ellos y hasta ahora más bien.
1: De hecho, sí, me ha tocado ver por ahí Imagen de la Sierra. El primer año que te conocimos venías con tu papá, venías con tu tío y con tu hermano, si mal no me equivoco. Sí, hemos comentado que se acompañan de qué instrumentos, Aimé. Son muy típicos, quiero mencionarlos y lo hemos mencionado aquí mucho, porque esos instrumentos que utilizan ustedes son muy tradicionales, ¿no? De aquí de Durango, y eso es una de las cosas de las que estamos muy orgullosos aquí en este programa, ¿no? De alguna manera, esos instrumentos y esa música que ustedes hacen, Aimé. Esos instrumentos, ese violín, Aimé.
2: Ese violín guitarra.
1: Que en un principio era un violín que lo hemos comentado en algún momento, era un violín que se fabricaba por allá en tus comunidades.
2: Sí, mi papá ahí se quedó desde antes de ese violín y ya lo utilizó mi papá, con eso tocábamos antes y ya después compramos otro violín.
1: Ya se han ido renovando de alguna manera esos instrumentos musicales, ¿no?
2: Sí, todos los
1: ¿no?
2: instrumentos, sí.
1: Y otra de las cosas es que siempre se presentan también con ese traje típico.
2: Sí, ¿no? Siempre cantando, presentándonos con traje típico y en dialecto, más bien.
0: Esa es la otra parte, ¿verdad? También interesante y que a mí me gustaría mucho resaltar esta tarde, que las canciones son composiciones tuyas.
2: Sí.
0: ¿Cómo es que te involucras a realizar la composición de las canciones?
2: Sí, pues cuando uno le gusta, pues se divierte estar haciendo canciones, bueno, componiendo canciones. Es algo de gusto.
0: ¿Cuál fue la primera canción que escribiste?
2: Una que se llama Mis Chivas. Es la primera canción que compuse yo. Es cuando yo era niña.
0: Uh-huh.
2: Esa canción es parte de cuando iba a la escuela, cuando me mandaban a cuidar las chivas, cuando jugaba, todo eso. Ahí uno se inspira en eso.
0: En que esas cosas cotidianas, ¿no? Por ejemplo, ¿qué dice la canción? ¿Nos puedes compartir un pedacito de la letra de la canción?
2: ¿Así nomás hablando?
0: Si es cantar mejor,
1: si es cantar,
0: pues así
1: cántanola.
0: Ya te pueden escuchar.
1: Que nuestros radioescuchas conozcan esa voz que tienes, Aimé. De alguna manera a mí me tocó, en la última vez que nos tocó compartir por ahí esa parte de Tradición y Nuevas Rolas en México, Aimé, Mucha gente quedó fascinada con tu voz. Yo sé que lo escuchaste por ahí más de una vez, entonces sería interesante que nuestros radioescuchas conozcan tu voz cantando.
2: Así a capela.
0: A capela, a ver.
1: Eso.
0: Regálanos esta canción.
1: Regálanos esta canción, Aimee.
2: Cabo.

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1: Tal, pues muchas gracias por compartirnos
2: Gracias, Jaime.
1: este pedacito de esta canción y ahora compártenos la traducción, a ver qué
0: Ah,
1: fue lo que por ahí nos estuviste cantando.
0: es que me levantaban temprano y me ponían así como que páinate ya para que te vayas a la escuela. Y lo primero vas a traer agua y leña. Bueno, depende si es hombre a la leña, si es mujer al agua. Entonces, primero eso y luego ya para que se vaya a la escuela, se peine y ir a la escuela. Y luego ya cuando regrese a la escuela, que tiene que cuidar los chivos. Así, con eso se inspira uno.
2: Las composiciones que has hecho, Aimé, de alguna manera, bueno, ahorita nos estás platicando en tu canción de esa niñez que tuviste, ¿no? De esas anécdotas que te tocaron de alguna manera vivir,
0: Sí.
2: donde te estiraban las orejas, donde te traían
0: Sí.
2: con las nalgadas de alguna forma, ¿no? Pero bueno, esa fue tu primer composición. ¿Qué
0: Sí.
2: otras composiciones tienes?
0: Hay varios. Y luego cuando uno, bueno, ya uno va creciendo. De esas canciones de cuando era niña, sí, o sea, compuse como 5 canciones. Pero ya, cuando uno es grande, pues ya es otros sentimientos que le salen, ¿no? Es puro de enamorarse o algo así. Bueno, de amor, canciones ya de amor, ya no es de niñez.
2: Tienes en esta última, en esta ida que se hizo en el 2017, una canción que tuviste una mención honorífica, si mal no me equivoco, Jaime, en el concurso de Tradición y Nuevas Fusiones, Esther, en el
1: Así es.
2: 2017, que se llevó a cabo en la Ciudad de México, en las Islas en CEU. ¿Nos puedes platicar
1: La
2: de esa
1: canción
2: canción?
1: Costumbres,
2: La de
1: ¿verdad?
2: Costumbres, así
0: Ándale.
2: es.
0: Es por costumbres de nosotros, de allá, de los indígenas. Bueno, no somos Oda, porque entonces, como ahí no toman votos ni nada de eso, bueno, no se permite. Entonces, pues yo compuse la canción más o menos como resumen, no exactamente, porque tampoco no lo permiten muy así, bien, no es permitido.
1: Hablar al 100%, ¿verdad? De la
0: Sí,
1: tradición como tal.
0: entonces todo lo que hacemos ahí dice la canción, todo así como en resumen.
1: Oye, platíquenos un poquito sobre cómo son estas costumbres, ¿no? ¿Cómo es este ritual? En otra emisión de otro programa, precisamente Mestiza, nos hablabas tú un poquito sobre esta canción y nos llamaba la atención el hecho de que es esta ceremonia conocida como el mitote.
0: De que se ponga bendito, ¿ah?
1: Ajá, sí, así es.
0: Ah, cuando ya es que ellos, los que manejan ahí, ponen una fecha, pero se hace 2 veces al año. Entonces, pues uno ya se baña y ya se pone bendito. Ya no enojarse, no, pues no estar entre hombres y, bueno, que no se saluden con hombres. Y que no se enojan, no dicen groserías, 5 días. Y luego ya cuando van ahí en el patio, hacen sus plegares, bueno, todo hacen ahí. Dicen cuántas veces han hecho algo malo. Bueno, ya
1: Ya,
0: cuando
1: ya.
0: se...
1: Como si se fueran a confesar, algo así.
0: Algo así.
1: Ajá.
0: Y ya empiezan ya nomás. Empiezan a contar del 1, 2 y 3. Pero ese es mango, kobe, ¿cómo se llama? Hasta 5, 10.
2: Jaime, en algunos otros programas y hablando en general de los grupos por ahí que hemos estado presentando aquí, es parte de los temas que ellos tratan de alguna manera de promover en sus canciones, en su música, Jaime,
1: Acercarnos un poquito,
2: a
1: ¿verdad? A
2: esas
1: esta
2: tradiciones, a
1: cosmovisión.
2: exactamente.
1: Y aquí cuando ahí me daba la explicación, de inmediato nos dimos cuenta que ni Jesús Lira ni Adriana van a estar benditos porque no soportan estar días sin sal. Y aparte, si usted lo conociera como hablan, de verdad se preocuparía, radio escucha. Entonces,
2: Gracias,
1: no,
2: Esther.
1: no, no, ellos no pueden
2: Ay.
1: alcanzar este grado. Pero esta parte me gusta mucho cada vez que tenemos la posibilidad de hablar con algún integrante de la cultura ODAM. Esta parte donde se respeta tanto, ¿no? Esta forma del ser humano, esta forma de respeto, esta forma de entendimiento de nuestra propia alma, de sanación, ¿no? Y que esto, precisamente esta cosmovisión, esté plasmada en las canciones, pues la verdad es que es una maravilla. Lamentablemente, pues bueno, obviamente nosotros acá en la cultura occidental no entendemos como tal esta canción, pero por ello es importante, ¿verdad? Que de pronto, sí, pues, se den estos espacios como el que el día de hoy tenemos contigo, pues para conocer un poco más sobre la letra, ¿no? Conocer un poco más también sobre cuál es el sentir de ustedes como músicos y con una composición, como lo decía Jesús hace unos instantes, pues fue de mención honorífica en este último concurso de tradición y nuevas rolas.
2: En el 2017, así es. Y estamos hablando que es una mención honorífica a nivel nacional, Esther.
1: Y que eran bastantes agrupaciones, Jesús, platícanos cuántos eran.
2: Bueno, en la Ciudad de México se estuvieron presentando 17 grupos de diferentes partes de nuestro país, Esther. Pero independientemente de esos grupos, o sea, hubo, aparte de eso, una convocatoria a nivel nacional, ¿no? Entonces, vaya, creo que debemos de sentirnos orgullosos, la verdad, de estas tradiciones que ellos tienen y de alguna manera de esta cantante compositora que tenemos.
1: Pues, ¿qué les parece si vamos a disfrutar precisamente de esta canción que tanto le hemos mencionado, Costumbres?

0: otra pieza, Aime, que hace suspirar a Jesús porque nada más escuchó el título de la canción y él ya quiere incluso acompañarte a cantarla, pero no lo dejes, canta un poco feo. No, no es cierto. No lo dejes participar contigo.
1: Siempre, no es por nada, siempre me he invitado a cantar. No, siempre me he rechazado. Eso no es lo mío. Ni en el baño siquiera canto. ¿Verdad, Aime? Una vez me subí al escenario y lo único que gané es que se rió Aime de mí.
0: Entonces, mejor no lo imites.
1: Sí, no, mejor, ¿qué te parece si la escuchamos? La seguimos escuchando a ella. La verdad, esta voz que tiene Aime me fascina, o sea, con todo el respeto que ella me merece. Es una voz, te digo, muy, muy original y de alguna forma creo que les da siempre ese sentimiento a sus canciones, ¿no? Creo que como compositora te ha sabido interpretarlas. Y bueno, ella lo sabe muy bien, que siempre me ha gustado mucho su interpretación con eso y con todas las demás canciones, ¿no? Porque bueno, en tus presentaciones también de alguna manera interpretas estos covers en Odá.
2: Ah, pues unas canciones que tienen así un ritmo muy bonito y pues uno con eso los combino con mi voz y la música.
0: Esta canción que mencionábamos hace unos instantes es Desde que te vi, y esta es composición tuya, no es un cover.
2: No, esas que tienes ahí es puras canciones mías.
0: ¿En qué te inspiraste para esta canción Desde que te vi?
2: Se inspira por lo que dice ahí, ¿no?
1: Desde que viste a quién, Aime, es una persona especial, no puedes negarlo.
0: También es un espacio para confesarte, Aime, para la verdad.
2: Pues ya cuando uno ya es grande, pues ya uno ve diferente, ya no es como una niña, ve diferente, ya son diferentes pensamientos. Y pues desde que te vi soy mujer, desde que ves a un hombre, pues uno se enamora, ¿no? Igual a un hombre, a una mujer. Eso dice, puede ser de dos, puede ser hombre o mujer.
0: Eso es lo que dice la canción. Pues, ¿qué les parece si disfrutamos de esto que es Desde que te vi?

0: En un programa tan especial como este, se lo mencioné al inicio, no puede faltar la voz y el conocimiento del maestro Honorio Mendía, a quien agradecemos profundamente su disposición para participar con nosotros en Mestiza y quien nos explica el ritual de conciliación con el difunto, también conocido como Jotos.
1: Además, nos explicó los principios de vida de los Odam.
2: Hola, ¿qué tal? Redescuchas de Mestiza. El día de hoy estamos nuevamente con el maestro Honorio Mendía. Honorio, ¿cómo estás?
3: ¿Qué tal, Esther? Muy buenas noches. Pues igual, bien. Gracias otra vez por la invitación.
2: Oye, Honorio, no, al contrario, a ti muchas gracias por darte el tiempo. Sabemos que siempre tienes muchas ocupaciones. Y la verdad es que para nosotros es muy importante poder tener este contacto directo con ustedes. Y principalmente, ¿no?, conocer de primera mano estos aspectos culturales que de pronto no entendemos, ¿no? La cultura mestiza, estamos tan inmersos en este sincretismo que se ha dado del Día de Muertos, que de pronto no entendemos muy bien cuáles son las actividades o las acciones que se pueden llevar a cabo como tal en los pueblos originarios de manera muy específica, hablando de la cultura Odam de nuestro estado.
3: Sí, bueno, tal vez de inicio habría que diferenciar que, por ejemplo, para nosotros desde el pueblo Odam, la relación con los difuntos no necesariamente tiene que ser el primero o el 2 de noviembre, como se acostumbra acá en el lado occidental, ¿no? Que todo el resto del año generalmente nos olvidamos como de los difuntos y ya nada más que llega en noviembre, entonces nos acordamos, ah, mira, ya van a regresar. Entre los Odam, depende del el año que fallezca como una persona, es la relación que se puede hacer, porque por ejemplo, también nosotros en estos 2 de noviembre o inclusive, por ejemplo, el día primero, hoy en la noche, en los panteones también acuden las familias. Y también es con la misma lógica que se hace aquí, ¿no? De ir a llevar como las ofrendas y más o menos como lo conoceríamos aquí. Pero hay otro ritual que nosotros obligatoriamente necesitamos hacer cuando un integrante de alguna familia, vamos a decir, pues fallezca, ¿no? Hay dos que son obligatorios. Uno, en el primer mes de que fallezca el integrante de la familia, nosotros realizamos un ritual que se llama Ukia en nuestra propia lengua y que traducido como literalmente se entendería como cortar. Y ya como en términos de ir interpretando qué significa, es que durante ese ritual el curandero lo que hace es tejer como un lacito de algodón negro. Y en el ritual pues pone a la familia como en fila y también a un lado también corre el hilo que teje y en el ritual, en el íntel del ritual rompe pues ese lacito que él mismo hace y eso significa que rompe la relación entre el difunto que ya no está viviendo con la familia y los que quedamos aquí. Ese es como el primer ritual que se hace, por eso se le llama como cortar la relación entre el difunto y los familiares. Ese es como el primer mes. Al año de que fallezca hay otra obligación de realizar lo que nosotros llamamos como el jotos, se llama como nuestra propia lengua, y que podría traducirse o interpretarse como buscar la conciliación con el difunto. Y esto se realiza más bien porque desde nuestra filosofía, o al menos como desde nuestra cosmovisión, o como quieran llamarle, generalmente nosotros tenemos, podríamos decirle, como un principio de vida entre los Odam, yo le llamo principios de vida, que nosotros tenemos la obligación de estar curándonos siempre. Y cuando nosotros rompemos como que ese estar haciendo como los rituales, las personas pueden como contraer enfermedades de manera automática. Y cuando el difunto pasa, por ejemplo, más de un año de que fallezca, entonces él a partir como, podríamos decir como, viendo como esas debilidades de los integrantes de la familia, de que ya no están haciendo el ritual, entonces puede empezar a hacer enfermedades. Y de ahí surge como también la necesidad de hacer como la conciliación. Si nosotros, por ejemplo, no hacemos los rituales, generalmente estamos como propensos de que cualquier Odam que se muera, entonces se va a un lugar que nosotros llamamos como Chamet, que está al lado, por ejemplo, en donde se mete el sol. Se interpreta como un lugar oscuro en donde cualquier Odam, cuando se muere, va a pagar como todas las faltas que hizo cuando estaba, pues, viviendo, ¿no? Aquí en la, en la tierra. Dura como ese año, como el lapso obligatorio que nos da, vamos, como nuestras creencias nos dan para hacer como el ritual. Entonces, en ese año podría decirse que paga como todas las faltas. Y en ese lapso, lo que se trata de hacer es como, a través de un curandero, extraerlo otra vez aquí a la tierra para que nosotros podamos platicar con el difunto y se pueda buscar como una conciliación, y de ahí se pueda mandar como a donde nosotros decimos como el Xialbui, o de donde nace el sol, que se entendería como la contraposición del lugar oscuro en donde se mete a un lugar en donde, pues, ahí sería como más limpio, ¿no? Entonces, porque se supone que desde nuestra cosmovisión nosotros venimos de

0: 10 personas que tienen la facultad para enfermar a nuestro IMDA o a nuestro alma, ¿no? De los Odam. Y a veces, por ejemplo, si venimos transgrediendo como la obligación de nosotros estar curándonos, entonces el que tiene como esa facultad de hacer daño, también tiene la facultad de ver, ah, mira, esa persona o esa familia no ha estado cumpliendo. Y como a veces en las mismas comunidades hay riñas entre dos familias, el otro puede acudir con el dañero, que hace, tiene como esta facultad o potestad, podríamos decir, de hacer los males, entonces busca como los medios para hacer el daño a la otra familia. Y entonces uno de los medios es que pueda llamar como a los difuntos que no han conciliado o que no han llegado a una buena conciliación, y entonces vuelve otra vez como a el difunto a hacer enfermedades entre los familiares, ¿no? Y entonces se tiene que volver a hacer otra vez todo el ritual de la conciliación, ¿no? Entonces sí pueden andar todavía por aquí como los difuntos, ¿no? Pero la reencarnación no existe como no existe. Tal, ¿no?
1: Ahora, a mí me gusta mucho esto que tú mencionas, porque todo se hace en familia, ¿no? Va en el núcleo familiar, no va por separado.
0: Tiene mucha lógica, porque finalmente las comunidades indígenas funcionan a través de, primero, del núcleo familiar y después el núcleo comunitario. O sea, la vida no funciona de manera individual como lo conocemos aquí. Por eso, por ejemplo, toda la forma de sobrevivir tiene que intervenir toda la familia. Inclusive todos los rituales, ninguno es individualizado. Todo tiene que ser ya sea en pareja, hombre y mujer que sean casados, o entre toda la familia. Y todos los rituales, por ejemplo, tenemos el más importante, que es el del xiotl, o lo que podría decirse como el mitote, en donde se hacen los rituales para, ya sea a inicios de año, cuando se empieza a sembrar, se hace el ritual para pedir pues a nuestras deidades de que llueva bien. Pero todo ese ritual se hace en familias. Cada familia tiene como su espacio en donde realiza como el ritual. Inclusive como el más simple o más práctico de ir con el curandero, generalmente también se pide que vaya toda la familia, porque si nada más va una persona, puede que la enfermedad recaiga en uno de los integrantes de la familia. Entonces todo tiene que realizarse en familia. Inclusive el ritual, hay un curandero con la que generalmente siempre platicamos sobre estos temas, y dice, es que lo más complicado o lo más peligroso de nosotros los Odam, aparte como de todas las obligaciones de hacer los rituales, lo más complicado es cuando te va siguiendo un difunto. Él siempre dice, porque pues ahí él tiene otros poderes más allá de los que nosotros podemos como manejar, ¿no? Y entonces dice, pues esos son los más peligrosos. Y esa fuerza como de los difuntos abarca todo el nivel familiar. Es decir, aunque no hayas conocido como a la persona que ya falleció, si tienes un vínculo familiar, de todos modos estás obligado a asistir en esa ceremonia de conciliación. Por ejemplo, en el caso de mi familia, yo no conocía a mi abuelo paterno. Falleció, inclusive yo todavía no había nacido cuando él ya falleció. Pero todos los integrantes de familia han hecho muchas conciliaciones y no se ha logrado, porque siempre han dicho, es que hay otra persona que anda alborotando como al difunto y por eso no se concilia. Y en todas estas conciliaciones ya llevamos como 3 o 4. Y aunque yo no lo haya conocido, tengo la obligación de estar ahí y platicar con él y decirle, bueno, pues no nos conocimos, pero pues ya queremos que nos dejes pues también vivir bien, ¿no? Y que usted ya vaya a descansar como al lado en donde debería estar, ¿no? En donde nace el sol, ¿no? Entonces la obligación atrae inclusive al que no conoció como a los difuntos, ¿no?
1: Por ejemplo, ¿cómo se manifiesta la presencia de que esté, por ejemplo, un difunto con ustedes?
0: Hay varias formas, podríamos decir, por ejemplo, 3. Una de las formas es a través de los animales que, por ejemplo, nosotros tengamos. En los territorios indígenas, generalmente la ganadería es como el primer sustento, vamos, de la familia. Por hablar, por ejemplo, de tener vacas, te da leche, te da queso, lo puedes vender y sacar de ahí dinero. Y generalmente son como muy preciados, como todos los animales domésticos. Inclusive cuando nosotros hacemos como los rituales para tratar de sanar o hacer los rituales, siempre se pide también como por nuestros animalitos que no les pase nada, ¿no? Por lo mismo, por la importancia

0: que tienen como en la vida de los Odam. Y como son tan preciados, a veces a ellos les toca primero como pagar, vamos, como las faltas de las familias, ya sea que se muera alguno de tus animales o que te lo roben, en fin, se puede interpretar de diversas formas. Otra es a través de los sueños. Entre los Odam, los sueños son muy importantes porque hay un investigador que ha trabajado muy bien el tema de los sueños, se llama Antonio Reyes, y ha dicho, es una el sueño para los Odam es como una forma de avisos o sobreavisos de algo te va a pasar, algo va a pasar a la familia, porque se supone que los sueños deben ser neutrales. O sea, ya si tienes un mal sueño, tienes pesadillas, es porque algo no está funcionando primero como dentro de la persona, y eso abarca también toda la familia. Y de ahí, por ejemplo, la importancia de que generalmente entre los Odam todas las mañanas se cuenten en el núcleo familiar de qué es lo que soñó cada integrante, y si alguien está teniendo pesadillas es que algo no está funcionando bien dentro de la familia. Esa puede ser la segunda. Y la otra puede ser a partir de los sueños de un curandero. Por ejemplo, yo me siento un poquito mal, no sé, de algo, y acudo con el curandero. Y puede que el curandero diga, bueno, lo que pasa es que yo soñé, o nuestras deidades nos están diciendo de que hay problemas con el difunto de tu familia que falleció en tal año, y él lo que pide es una conciliación, ¿no? Y entonces, a partir de esos tres medios que pueden llegarse como a ver si hay problemas como con un difunto, entonces ya se inicia como la ceremonia, ¿no? Que llega para buscar la conciliación, ¿no? Para buscar el descanso del alma fallecida.
1: Esto es solo un fragmento de la entrevista que nos regaló el maestro Honorio Mendía, agradeciendo mucho su presencia y colaboración en este espacio radiofónico, estas enriquecedoras charlas.
2: Queremos compartir el conocimiento de nuestra estimada Inocencia Arellano, quien nos permite reflexionar en cada ocasión en la que contamos con ella.
1: A quien le enviamos desde luego un afectuoso saludo hasta la Ciudad de México.
3: Creo que hay una, como decíamos hace ratito, hay una reivindicación de los pueblos indígenas, y pues como igual les decía, va de la mano la lengua, ¿no? Creo que todo las cosas se ejecutan a partir de cuando uno empieza a emitir, empieza a expresar. Entonces creo que la UNESCO lo sabe, por eso hizo la declaración, porque justamente se está buscando que se reconozcan los pueblos, que se les dé como el respeto que se merecen, que tengan la atención que deberían tener.
1: Que las lenguas indígenas desempeñan un papel crucial para que las comunidades de hablantes asuman su destino y participen en la vida económica, cultural y política de sus países.
3: Exactamente, creo que justo somos pequeñas comunidades que finalmente pertenecemos a una nación y que no nos pueden dejar o no se pueden dejar de lado. Finalmente también contribuimos o contribuyen de formas distintas, como creo que lo que más se nota es la preservación de la naturaleza, ¿no? Que por lo general, los pueblos indígenas están situados en los bosques y que justo porque es su territorio es que lo cuidan, y a partir de ahí es que contribuyen un poco al medio ambiente, ¿no? al que estamos inmersos.
4: Y que eso no es, digamos, no tenemos esa cultura, por ejemplo, de rescate o de cuidado, de preservación del medio ambiente, todo lo que, bueno, denominándonos mestizos, ¿no? No tenemos esta atención primordial, ¿no? Porque vivimos parte, somos parte de, estamos dentro de, pero de pronto somos los que estamos destruyéndolo, ¿no? Entonces, no hacemos esa comunión con la naturaleza.
3: Exactamente. Muchos de los investigadores indígenas dicen que no solo investigadores, sino población indígena, dicen que nosotros somos solo parte de este gran universo, y la tierra no es de nosotros precisamente, sino como somos solo una pequeña parte de todo eso que existe aquí.
4: Oye, Inocencia, debimos haber iniciado este programa con pues una pequeña reseña, pero la verdad es que tienes una gran trayectoria en una muy corta edad, la verdad, y una de ellas es importante destacar que eres maestra en estudios amerindios y educación bilingüe por parte de la Facultad de Filosofía de la Universidad Autónoma de Querétaro. Tienes estudios de lingüística y este es como que un tema que siempre se ha estado abordando, ¿no? Como que ha estado también en un punto de polémica, de decir, bueno, ¿para qué hablar una lengua materna donde lo que permea es la globalización? ¿No? Donde se cree que el progreso es estar más apegado a un proceso globalizador que el poder identificar las raíces propias de cada uno de los sectores geográficos de las comunidades. Entonces, como lingüista, porque hay muchos puntos, ¿no? Puedes hablarnos del tema como integrante, originaria de un pueblo Odam, de nuestra identidad. Puedes hablarlo también por el lado de la investigación, porque también realizas trabajo de investigación, y lo puedes abordar desde el tema de la lingüista, ¿no? Porque ahí como que también de pronto son términos, o se ven de formas distintas, ¿no? La perspectiva de cada una de las ramas es distinta.
3: Sí, por supuesto. Creo que una de las cosas que hemos visto y hemos analizado o reflexionado en el colectivo, justo eso, que efectivamente la lingüística es una cosa de descripción de las lenguas indígenas, exóticas le llaman. entonces, la gran diferencia de una lingüista hablante de su lengua es que no está solo pensando en describir la lengua, sino está pensando en cómo se puede usar en las comunidades, cómo se podrían beneficiar todos los comuneros. Y una de las grandes cosas que yo le veo es justo en la educación, porque bien sabemos que, bueno, algunos investigadores mencionan que cuando un grupo étnico se le educa desde lo propio, tiene mayor aprovechamiento. Si los niños aprenden a escribir en su lengua, es más fácil que lo amplíen en otras lenguas, ¿no? Y pasa lo mismo con el conocimiento, con el aprendizaje y demás.
4: ¿Es difícil, por ejemplo, entender la importancia de la lengua materna cuando no has hecho un estudio de posgrado, cuando no has salido de la comunidad? Me refiero a entender la importancia de preservarla.
3: Pienso que no es que sea difícil, es que uno no quiere asumir las cosas o simplemente no nos damos cuenta. Porque muchas de las veces uno como que empieza a indagar justo cuando empieza a hacer una investigación, es cuando empiezas a verte como dicen por ahí, como si te salieras y te estuvieras viendo desde fuera. Ajá. Entonces ahí te das cuenta en lo que estás perdiendo, lo que estás conservando y demás. Ahí es donde uno empieza a decir, ah, okay, necesito hacer esto, necesito esto, porque en otros pueblos está pasando esto y no queremos que pase eso, ¿no? Creo que nosotros, los tepehuanos, somos muy afortunados porque tenemos la lengua y la cultura todavía muy activa. En otras partes, pues ya en algunas comunidades del sur, ya solo los mayores son los que hablan y hacen un poquito de lo que se hacía antes. Pero acá entre los Odam, pues prácticamente tenemos todo todavía. Bueno, obviamente que las cosas van cambiando, ¿verdad? Pero claro. Pero casi la mayoría de las cosas, pues, vamos conservando. Y nuestra intención del colectivo y mío como personal es no tanto que estar, no podemos hablar más bien de un rescate, porque no hemos perdido. Estaríamos hablando más bien de un fortalecimiento de la lengua, sobre todo. Y porque es muy, a mí me parece pues relevante, ¿no? Que se aborden esos temas en las escuelas, y que todo lo que existe en las comunidades sea un complemento de los programas educativos, que no está peleado, pues solo es complementarlo y adaptarlo y listo.
4: Así es. Y que tenga una pertinencia cultural, para ello requerimos entonces acercarnos a quienes tienen el conocimiento tanto de la lengua como, digamos, de las acciones pedagógicas que se pueden llevar a cabo en las instituciones educativas.
3: Exactamente, sí, sí, que tenga un enfoque como, pues, enfoque más para atención a educación indígena. Pues, se tendría que hacer muchas cosas y faltan muchas cosas y, pues bueno, vamos avanzándole, ¿no? A ver qué pasa.
4: Por ejemplo, hacia el norte no hemos, bueno, de manera muy específica el estado de Durango, no hemos estado viendo muchas actividades, ¿no?, que nos puedan permitir reflexionar y que pueda hacer una conciencia, ¿no?, como tal, de la importancia de la preservación de las lenguas maternas. Pero tú que tienes la oportunidad de estar en diferentes estados a través de tu estudio, a través también de todos los contactos que has estado realizando a modo nacional, ¿cómo observas tú toda la dinámica de estas conmemoraciones?
3: A mí me parece que sí, efectivamente en las comunidades indígenas del norte, pues parece que no tenemos conocimiento o no hay alguien que nos impulse a hacer eso, o que tenga la iniciativa o se atreva a hacer una propuesta para justo estas celebraciones. En los estados del sur, ahí sí, o sea, todo mundo está festejando desde que se declaró, ¿no? Están haciendo proyectos, investigaciones y teniendo en cuenta esta declaración. Y me parece que en ese sentido los pueblos o comuneros, los indígenas del sur, son más, en ese sentido han avanzado mucho más. No sé si porque ellos han sido los que han recibido los primeros experimentos que se hicieron. Uh-huh. En aquellas épocas cuando se implementaron las políticas de homogeneizar la nación y demás. Y probablemente sea por eso, pero pues bueno, vayamos pues implementando, ¿no? Si podemos.
4: Claro que sí, que eso es lo importante, ¿verdad? Ir buscando la manera de poder llegar a más personas. Pero esta labor es difícil, Inocencia. ¿Te ha sido sencillo poder acercarte a cada una de estas instituciones para desarrollar tus proyectos?
3: Pues la verdad que no. Siempre, pues ya sabemos, siempre hay una falta de recursos y no sé. Bueno, creo que lo principal es eso. Siempre es como que no hay recursos. Que tu proyecto es demasiado ambicioso.
4: Y ya no sabes si lo tienes que hacer muy bien o está muy mal, ¿no?
3: Entonces, ajá, sí, o sea, así sí me han dicho que proyectos muy ambiciosos, que yo los veo así súper sencillos, ¿verdad? Pero pues pienso que es mi punto de vista, ¿no? Pero pues no, quién sabe.
4: Tendremos que esperar un tiempo más, ¿verdad?, para que se pueda, pues, digamos, las políticas públicas estén más a favor de los pueblos originarios aquí en el estado de Durango y que también, pues, digamos, se siguen abriendo los espacios, porque contar con espacios de difusión es lo que nos va a ayudar también a que se obligue de una u otra manera a los gobiernos a que se implementen nuevas estructuras, nuevas formas de atención.
3: Exactamente. Pues esperemos que como dicen ayer, que llegue a oídos de alguien que pueda implementar eso. Creo que hay buenas intenciones ahora en la Secretaría de Educación, pero pues van caminando igual poquito a poquito. Es que lo difícil también es como decíamos, uno no solo puede tener conocimiento de lingüística, también tiene que tener conocimiento pedagógico para que pueda hacer todo lo que se requiere, materiales y demás, incluso como investigación y eso, desde diferentes enfoques para que se pueda hacer las cosas bien, pienso. No sé.
4: La verdad es que sí se requiere, digamos, poder contar con colectivos como el que tú tienes, pero donde también se puedan ir incluyendo nuevos agentes culturales, educativos, gestores, ¿no?, que puedan ir ampliando y que se pueda trabajar de una manera multidisciplinaria, ¿no?, para tener mayores alcances, ¿no? Porque de pronto se va trabajando unas personas aquí, otro grupito allá, y entonces también es importante sumarse, ¿no? Porque se me hace que tendríamos mayores alcances.
3: Sí, yo pienso que sí. Mayores alcances, mayores contactos y investigaciones completas, porque pienso que, pues sí, uno puede estar investigando ahí encerrado, escribiendo, pero se supone que no debe ser así, ¿no? Se supone que uno tiene que dar a conocer lo que está haciendo para que, pues de esa forma, si tiene uno una causa que defender, pues vaya gente que le pueda interesar, ¿no? Es que siempre pasa eso, ¿no? Que uno va caminando y en el camino va encontrando a quien le puede ayudar.
1: ¿Qué le pareció este fragmento de la entrevista con la maestra Inocencia Arellano? Esperamos seguir compartiendo con usted la investigación de esta estimada amiga.
2: Y para continuar, le compartimos la última parte de la entrevista realizada con Aime Soto Flores en compañía de Jesús Lira Reyes.
4: Cuando estuviste en la Ciudad de México, ¿en algún momento de tu vida pensaste que llegarías hasta allá a través de la música?
5: Sí, pues esas experiencias que he tenido yo. Ya ve que uno siempre está acostumbrado del violín y todo eso. Uh-huh. Lo que la experiencia me ha hecho es, quiero cambiar mi música a pop, balada, algo así.
4: Ajá.
5: Pero que sea igual, dialecto, pero en balada, pero de diferente instrumento. Eso es lo que, o sea, quiero sentir cómo se siente y cómo se oye.
4: Oye, sería bastante interesante, ¿no? Sería escucharte en esta propuesta de pop y pues también ver cómo se van transformando, ¿no? Lo que decíamos, Jesús, casi en todos los programas, ¿no? En Durango la música comúnmente es más tradicional, pero bueno, también nos haría falta, ¿no? Ir viendo cómo se va a ir transformando, cuáles serán esas nuevas fusiones que estarán representando a Durango en este tipo de concursos.
6: Esas nuevas fusiones y esas nuevas propuestas, Arme. Ojalá y tengamos esa oportunidad y bueno, Esther,
4: y si
6: creo
4: nos
6: que le hacemos,
4: dar
6: creo que,
4: una
6: que
4: primicia,
6: le podemos hacer de una vez exactamente la invitación para poder compartir con nuestros radioescuchas precisamente esas composiciones que estás proponiendo en estos uh-huh. nuevos ritmos, ¿no?
4: Nosotros estaríamos aquí contentos de que nos estés contando, ¿no? Prácticamente cómo va a ser esos procesos. Y ahora que si tú nos quieres venir a cantar, pues nosotros todavía más felices, ¿verdad?
5: Sí, pues ahora estoy preparando primero y luego ya después otra vez empezar con eso, con la música que ya siempre se ha escuchado, para que se oiga más, todavía ni no se oye, no se oye por ninguna parte.
6: Vamos a trabajar, Jaime. Creo que eso es la parte que nos toca, ¿no?
4: Así
6: es. Esa es la parte que nos toca.
4: Y aquí tienes los micrófonos abiertos, totalmente abiertos para escucharte, para que puedas compartir con nuestros radioescuchas estas formas de vida y cómo también ustedes de una u otra manera se van involucrando en todo lo que es esta cultura occidental y cómo también van tomando, ¿no?, estas formas de vida y principalmente cómo impacta eso en la cosmovisión que ustedes ya tienen de origen y que tú no lo platicas, lo puedes compartir a través de tus composiciones.
5: Sí, soy más mala para platicar.
6: Tal vez. Eso es lo que tú crees,
5: tal
6: ¿eh?
5: Vez.
6: Eso es lo que tú crees.
5: Tal vez puedo decir, pero mejor cantando.
4: Mejor cantando.
5: Se me hace más fácil que hablando.
6: Y síguenos compartiendo todas estas experiencias, ¿no? Bueno, a mí la verdad se me hace muy interesante, Aime, Esther, el hecho de ir conociendo todas estas tradiciones, Esther. Todas estas, lo que dices tú, estas cosmovisiones, estos paisajes muchas veces, ¿no? Estas experiencias
4: formas
6: que se viven
4: vida,
6: allá, estas formas de
4: usos
6: vida,
4: y
6: Aime,
4: costumbres.
6: ¿No? Ahorita que nos comentabas de las chivas, o sea, yo la verdad no sabía que por allá en aquellos rumbos esa vida que llevas con este ganado de chivas, a lo mejor esos juegos debajo de los árboles, ¿no? Veo ese paisaje de alguna forma, jugando ese niño ahí, donde te mandan con una obligación a cuidar tus
5: sí,
6: chivas.
5: Sí,
6: y bueno, tú no lo ves de esa manera, tú lo que tratas es de alguna forma de divertirte, ¿no?
5: Sí.
6: Y ya con el tiempo, bueno, la otra canción, el hecho de estas tradiciones que nos estás platicando. Entonces, de alguna forma, gracias por compartirnos todas estas experiencias, Arme. Gracias de alguna manera por darnos la oportunidad de conocer tus tradiciones, de conocer tu pueblo, de conocer tu origen, Aime.
2: Muy bien, y ahora cerraremos esta entrevista con una pieza de Aime Soto Flores e Imagen de la Sierra titulada Mis Chivas.

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1: Nos despedimos de este su programa Mestiza, valorando el pasado de la cultura Odam de nuestro estado y vislumbrando el futuro de estos jóvenes de quienes les compartimos estas entrevistas. Muchas gracias por su sintonía. Agradecemos, por supuesto, a todos ustedes que se comunican siempre con nosotros. Muchos saludos a Isabel Esparza, Arturo Nava, a Lourdes Valles, al maestro Candelario Vázquez, a Martín Rodríguez, un abrazo hasta nombre de Dios. Un abrazo también a todos ustedes que nos sintonizan en Vicente Guerrero y, por supuesto, a Jesús Lira y a todos los que nos siguen también a través de las diferentes redes sociales. Sin ustedes no seríamos Mestiza. Muchas gracias y los esperamos la próxima semana.

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9: Estás en compañía de Radio Universidad Autónoma Chapingo y en esta ocasión quiero compartir con ustedes el intercambio que tenemos con el Instituto Mexicano de la Radio. Es una serie de cápsulas muy interesantes y que tienen que ver mucho con la parte social, política, que se tuvo en algunos momentos relacionados también con el tema de fútbol. Ustedes saben que 2026, pues es un año en el cual también México, como con otros países, entre ellos Estados Unidos y Canadá, fueron sede de este Mundial, esta Copa del Mundo, y que, pues digamos, durante ese espacio de tiempo hubo gran efervescencia de el deporte y de todo lo que envuelve precisamente el fútbol. Pero a continuación vamos a escuchar también pues estas cápsulas que retoman como un poco el tema del deporte, sí, y también del fútbol, pero van más allá de lo que también el fútbol ha dejado para muchas personas. Espero que estas cápsulas que vamos a escuchar a continuación, bueno, pues sean de su agrado y sobre todo que nos dejen mucha información, que en mi caso, por ejemplo, aprendí muchas cosas y es por eso que quiero compartirlas aquí en Radio Chapingo. Para ustedes, historias de fútbol que no son de fútbol. Una producción del Instituto Mexicano de la Radio, el IMER.
10: El Instituto Mexicano de la Radio presenta historias de fútbol que no son de fútbol. El jugador corre a toda velocidad para llegar al balón. El pase de su compañero ha sido demasiado largo, pero él no se rinde. Corre, se barre y evita que la bola salga del campo. Aún tirado en el pasto sintético de la cancha, manda un pase a otro de sus compañeros. La jugada se pierde, pero él se levanta. Batalla un poco para ponerse de pie. Es que le falta un brazo y cojea de una pierna. Recuerdo ese 7 de octubre de 2023. Decenas de milicianos de Hamas ingresaron al sur de Israel para ejecutar un ataque armado.

0: tropas de guerra. Pero solo desde hace 3 años en Gaza se han acumulado 70.000 muertos entre hombres, mujeres, niñas y niños, 170.000 personas heridas, 2.5 millones de desplazados, el 70% de la infraestructura de la ciudad destruida.
1: Por eso no puedo creer lo que ven mis ojos. Incluso en ese escenario desolador, hay destellos de esperanza. A pesar de la devastación, los palestinos juegan en esta cancha de fútbol del distrito de Tel Alawa, ciudad de Gaza. Huele a polvo, pero a nadie le importa. Rodeados de escombros, los jugadores palestinos corren tras el balón, tratando de olvidar que en cualquier momento puede caer un misil que destruya lo poco que queda del paisaje, o peor aún, que les destroce el cuerpo, tal como le pasó a Hassan, que no tiene su brazo y quedó maltrecho de su pierna. Y aún así, persigue tras el balón una esperanza. Sí, según la UNESCO, el 96% de los palestinos en Gaza padece hambre. Miles de niñas y niños han quedado huérfanos y en la indefensión total. Gaza se quedó sin 12 universidades, casi 400 escuelas y 690 mezquitas. Sí, son mis cifras, de una periodista obsesionada con los datos duros. Sin embargo, el placer de un grito de gol es algo a lo que nadie se niega. Ayer platiqué con Mustafa Siam, director de medios de la Asociación Palestina de Fútbol. Me dijo que los pobladores de Gaza se ampararon en el deporte para sobrellevar el sufrimiento, las muertes y el desplazamiento. Necesitaban sentir algo distinto al dolor.
2: هذا موجود ضمن منطقة مدمرة بشكل كامل في مدينة غزة على مدار الحرب الإسرائيلية والتي استمرت أكثر من عامين تم تدمير أكثر من 265 منشأة رياضية في محافظات قطاع غزة.
1: Me indicó que al menos 256 instalaciones deportivas fueron destruidas en el territorio palestino. También me dijo que los 2 estadios de fútbol en el enclave, el Palestino y el Yarmuk, se convirtieron en albergues para refugiados. Por eso los pobladores se aferraron a construir la cancha más improbable del mundo, un punto verde de pasto sintético que resalta entre el gris de la destrucción. Me recuerda tanto a la cancha del deportivo de mi barrio.
0: ¡Carajo! Vine a cubrir una guerra y terminé hablando de fútbol.
3: طبعا اليوم بعد انقطاع كبير بسبب الحرب سنتين ونص الاتحاد الفلسطيني عمل بطولة تنشيطية لعودة الأجواء الرياضية مجددا إلى قطاع غزة.
1: Hassan me contó que el misil que le arrancó el brazo también destruyó su casa. Por poco y se queda sin pierna. Por fortuna salvó su pierna derecha, de la que cojea y en la que se apoya 9 kilómetros de camino para llegar hasta esta alfombra de pasto sintético, el único refugio que le queda. Al final del día, cuando el sol se pone tras el Mediterráneo, la cancha de Tel Alawa se queda en silencio. Un poco de paz en una comunidad que ha recuperado, aunque sea por un instante, el control de su propio destino.
4: El Instituto Mexicano de la Radio presentó
5: historias de fútbol
6: que no son de fútbol.

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1: Los estudiantes de la Universidad Autónoma Chapingo lograron cultivar las primeras hortalizas en el planeta Marte. Se estima que en un par de semanas logren duplicar la cantidad de ganado marciano para abastecer la colonia de humanos que reside en ese planeta.
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2: ¿Cómo se clasifican los quesos? La industria quesera es una de las más generosas al elaborar una gran variedad de productos con sabores, aromas y texturas que satisfacen las exigencias de muchos paladares. Para este producto lácteo existen diferentes clasificaciones dependiendo, entre otros aspectos, del lugar de origen del queso, el tipo de leche que se empleó en su elaboración y la cantidad de grasa que contiene. En México, de acuerdo con la Secretaría de Salud y el proceso de elaboración, se clasifican en quesos frescos, maduros y procesados. Sin embargo, la mayoría de la gente los distingue tomando en cuenta su consistencia. Así, los blandos como el panela, ranchero de oro, sierra, Oaxaca y asadero, a pesar de no haber concluido su proceso de maduración, se pueden consumir aún enseguida de ser elaborados y se identifican por su fácil manejo de consumo. Los semiduros, como el manchego y chihuahua, así como los duros, entre ellos el cotija, gruyere, parmesano y provolone, se caracterizan por su textura firme, además de ser ideales para rallar. Finalmente, los procesados como el queso amarillo y el queso crema fundido tienden a combinar su consistencia firme y suave. Si los consumes, buen provecho.

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el queso y su conservación. Los aspectos más importantes para mantener en buen estado un queso son la fecha de caducidad, la higiene y la temperatura. Por ello, se recomienda que el tiempo máximo para su consumo debe ser entre los 15 y 21 días a partir de su elaboración. La limpieza en el manejo del queso debe ser extrema. De igual manera, el producto debe mantenerse en un lugar fresco sin ser demasiado frío. Por esta razón, si se decide conservar en refrigeración, es bueno tener en cuenta las diferentes formas dependiendo de la cantidad de humedad del producto. Los quesos frescos se pueden envolver en bolsas de plástico sin dejar de desechar con frecuencia el suero que se va acumulando. Para los quesos blandos, se recomienda guardarlos con su envoltura original o con papel encerado o aluminio. Los quesos duros y semiduros no necesariamente requieren estar en refrigeración, pues contienen poca humedad. Por lo mismo, pueden conservarse en recipientes de plástico no totalmente herméticos. Si se desea conservarlos hasta por un año, se recomienda barnizarlos con aceite comestible, introducirlos en un recipiente hermético y colocarlos en la parte más baja del refrigerador. Antes de consumir cualquier queso en refrigeración, deberá alcanzar primero su temperatura ambiente, dejándolo fuera por lo menos una hora. Sin embargo, es recomendable comprar la cantidad necesaria de queso que se va a consumir a corto plazo, ya que al refrigerar por mucho tiempo, los microorganismos que producen el proceso de maduración se detienen y el producto tiende a perder sus características.

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Elaboración de queso con cuajo. El paso principal para elaborar queso con cuajo es actuar sobre las caseínas, es decir, las proteínas de la leche, provocando lo que se conoce como coagulado o cuajado. Para realizar un buen cuajado, la leche debe estar fresca y a una temperatura aproximada a los 37 grados centígrados, semejante a la del cuerpo humano. Se coloca en un recipiente perfectamente limpio, se le agrega el cuajo, ya sea en líquido o pastilla, siempre en proporción a los litros de leche empleada, y se deja transcurrir poco más de media hora sin que baje la temperatura. Cuando ya se ha formado una especie de gelatina, esta se corta con un cuchillo perfectamente limpio y posteriormente se agita suavemente con el suero durante varios minutos según la humedad que se desee en el queso. Luego se separa completamente el suero, se sala la cuajada, se moldea y se prensa durante varias horas. Finalmente se desmolda y se pone en frío para conservarlo.

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2: Alrededor de este asunto de las drogas, quisiera empezar preguntando si de verdad alguien cree que un negocio fabuloso, nacido precisamente de la prohibición de determinadas sustancias, que ya forman parte de los deseos de mucha gente y de la persecución de la venta a algo que quiere ser comprado, va a ser liquidado aumentando la prohibición y la persecución. Estoy convencido de que la prohibición, o mejor dicho, la penalización de estas prácticas, aceptada como un signo de antimodernismo que siempre ha atendido en una clave ideológica o conservadora, también ha sido adoptada por ciertos progresismos. Partidos y políticos de la izquierda han colaborado también, incluso con cierto entusiasmo virtuoso, a consolidar una mixificación. Nuestra cultura, como todas las demás, conoce, utiliza y busca las drogas. Es la educación, la inquietud y el proyecto vital de cada individuo el que puede decidir cuál droga usa y cuál no. El papel del Estado no puede ser sino el de informar lo más completo y razonadamente posible sobre cada uno de los productos, controlar su elaboración y su calidad y ayudar a quienes lo desean o se ven damnificados por esta libertad social. En lo que tiene que ver con la conveniencia de la legalización de las drogas, tendríamos que empezar con el análisis de los distintos y errados términos usados al respecto. Por ejemplo, el término legalizar no es del todo correcto cuando nos referimos a la idoneidad o no de penalizar o despenalizar una conducta como es el uso de las sustancias. Detesto los términos legalizar o ilegalizar, que se utilizan para referirse al uso de las drogas, ya que las mismas no son otra cosa que sustancias que se encuentran en la naturaleza. También las hay productos de la manipulación e ingenio de los seres humanos, por lo cual resulta imposible legalizarlas o ilegalizarlas. Se puede prohibir el alpinismo, pero no ilegalizar las montañas. Se puede regular el tráfico, pero no ilegalizar todo tipo de vehículos. Del mismo modo se puede penalizar la manufactura, el uso y la venta de determinadas sustancias, pero no ilegalizar. Si abundan en la naturaleza, si vivimos en el siglo de la química, y es cierto que la mente humana no olvida lo que ya sabe, nunca faltarán abundantes drogas a nuestro alrededor, tan legales o ilegales como el mar, en el que también se ahogan mucha gente. De modo que algunos proponemos no es legalizar las llamadas drogas, sino despenalizar su uso. En la actualidad, más que ilegalizar las drogas, sustancias imposibles de ilegalizar, a lo único que lo que puede aspirar el Estado es a sancionar su uso y tráfico, como así lo hace. Es evidente que no será cosa de un día ni de una semana. Resulta obvio que levantar tímidamente la prohibición en un sitio y mantenerla en el resto del mundo no es una solución adecuada, pero comenzaría a hacerlo si la medida se tomara por una docena de países avanzados. ¿Qué es cosa difícil? ¿Que se trata de una utopía? ¿No parece más difícil y más utópico que seguir manteniendo la cruzada actual, aumentando la cifra increíble de muertos y creer, contra toda evidencia, que así puede resolverse el problema? Lo que está claro es que tenemos que dar por descontada la incapacidad de la derecha política para dar un paso al frente en el plano político sobre este asunto. Pero nuestra deteriorada izquierda está demandada por la exigencia de establecer una actuación. La izquierda es el sujeto político capacitado para deslegitimar el planteamiento actual de penalización y consumo tráfico de drogas. Pues dicho medio represor no es el idóneo para combatir los efectos perjudiciales producidos por el abuso de las drogas. Me parece que nadie está en condiciones de sancionar prácticas personales, aunque conlleve el riesgo mortal para sus protagonistas, siempre que las mismas no supongan una amenaza para terceras personas. No sé cómo es que nuestros políticos no se han cuestionado si es o no progresista defender el derecho a placeres privados. Claro que no, porque de ellos no se puede obtener votos. Tal y como yo lo he insinuado, varias son las razones esgrimidas para considerar contraproducente la vigente penalización del uso de las drogas como solución a los cada vez más perniciosos efectos de su consumo y abuso. La primera está basada en que las tentaciones, por dañinas que sean, no pueden ser reguladas por el camino punitivo de la penalización. Y no solo la fuerza de las drogas proviene del negocio de lo prohibido, sino también, psicológicamente, de la tentación de lo prohibido. La segunda razón es aquella que tiene que ver con reconvenir al Estado para que delimite su campo de actuación en este punto, ya que el ámbito privado o moral en el que él mismo sitúa esta conducta no forma parte de sus competencias coercitivas. Es decir, la administración debe ser la primera en dar un paso hacia adelante para despenalizar el uso de las sustancias, debido a que el individuo debe ver reparado cuanto antes uno de los derechos como el de hacer con su vida aquello que crea conveniente, siempre que no dañen directamente a otros. Y tercero, la prohibición del consumo de sustancias ha alimentado el riesgo mental y físico de sus efectos, debido a que, con la persecución, se ha creado un poderoso y paralelo comercio ilegal donde la práctica de adulteraciones y el disparado precio de las sustancias ha esclavizado económicamente a buena parte de la comunidad drogodependiente, hasta el punto de conseguir el efecto contrario entre los drogadictos. Mientras que lo que sigue, sin decirse, es que el gran negocio de la droga, y en cuanto tal negocio, origen de adulteraciones y crímenes, radica en su prohibición. La causa que vendría a explicar la idoneidad de una despenalización sería el decrecimiento que se conseguiría del número de accidentes, delitos y crímenes generados por el actual escenario clandestino que viene derivado de la prohibición.
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3: Hola, muy buenas tardes. Qué bueno que estás en compañía de Radio Chapingo. A partir de esta hora y en adelante, pues voy a estar aquí con ustedes en la emisión de esta mañana aquí en Radio Chapingo. Y espero que pues la información y todo lo que tenemos para ustedes pues sea de interés y que nos acompañen el resto de esta mañana. También, pues ya saben, es miércoles y los miércoles podemos dedicar un buen rato de la mañana de esta transmisión para escuchar materiales, pues, de todo tipo, desde culturales, literarios, algunos adelantitos de lo que va a haber el sábado ya de manera más amplia en nuestra programación. Pues todo en la idea de que ustedes gusten de acompañarnos en esta emisora universitaria, que sus contenidos, que los contenidos que tenemos para ustedes, pues les resulten de interés y de agrado. Bueno, ahora estamos en la música acompañándonos de un grupo que es conocido con el nombre de Calle 13. Creo que su cantante es el más popular. La pieza que acabamos de escuchar se llama Latinoamérica y ahora vamos a una que se llama Digo lo que pienso.

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Pues el nombre de la voz del cantante puertorriqueño de este grupo Calle 13 es René Pérez Joglar, Joglar, residente. Pues en muchos festivales ha estado presente. Pues bueno, en muchos escenarios. Y pues últimamente, por ejemplo, no hace mucho, hace un año, iba a tener una presentación en España. Y de pronto, aunque este tipo de contratos para presentarse en algunos foros, pues se hacen con mucho tiempo de anticipo, bueno, pues él tomó una decisión muy, muy fuerte de cancelar un festival internacional de Benicàssim y Moriña, festival, dos festivales en España. Una decisión que tomó cuando se enteró de los vínculos de estos eventos en los que él iba a participar con KKR, que es un fondo de inversión estadounidense que respalda tecnología militar y proyectos en territorios palestinos. Así de ese tamaño es el compromiso humano que tiene este cantautor urbano. Siempre su perfil es ese de crítica sobre temas sociales y en su música lo refleja, en sus documentales lo refleja. Así que, pues hay que echarle un oído a sus letras. Si es que no lo conoces, pues aquí. Hoy lo tenemos en Radio Chapingo. Y bueno, René, residente, el cantante, el vocalista de Calle 13. Y ahora, pues decir que nos da mucho gusto poder reanudar con la información, aunque después de unas importantes vacaciones, retomar la información es así como, ay, ¿dónde empieza ahora? ¿Dónde comenzamos a tomar el hilo? Bueno, yo así lo siento de que cada 8 días, pues aquí teníamos más o menos un seguimiento de lo que acontece en la semana y pues tomar lo más importante o lo que consideramos que nos puede ayudar en esta, que cada quien se hace responsable, ¿verdad? De tomar su propio criterio sobre el acontecer. Bueno, pues a veces hay cosas muy, muy fuertes que nos invitan a reflexionar sobre ellas porque son muy humanas, muy que nos involucran a todas y a todos. Bueno, pues si ustedes han estado en contacto con otros medios que tienen información, se habrán enterado de lo ocurrido en Ceuta, allá en España, en una frontera prácticamente con mar que conecta a, digamos, para la llegada de los migrantes marroquíes. Entonces llegaron a este lugar de España, Ceuta, una cantidad impresionante de migrantes desde Marruecos. La noticia, pues, fue muy conocida en los medios. Y entonces, pues, fue muy destacada esta noticia. Ceuta fue conquistada por Portugal en 1415 y pasó a España en 1580, mientras que Melilla fue tomada por, dice esta información, fue tomada por Portugal, dice aquí. Ceuta y Melilla son ciudades españolas en África, con más de 5 siglos de historia bajo soberanía de España. Ceuta fue conquistada por Portugal en 1415 y pasó a España en 1580, y Melilla fue tomada por Castilla en 1497. Nunca fueron parte del protectorado marroquí y la ONU las reconoce como provincias españolas. Su ubicación estratégica en el estrecho de Gibraltar y el Mediterráneo las convierte en la única frontera terrestre de la Unión Europea
la única frontera terrestre de la Unión Europea en África. Bueno, ese es como un dato importante a considerar. Y luego, para ir como a los datos y a la opinión sobre lo que sucede, lo que sucedió y lo que está pasando ahora en la cabeza de quienes analizan esta situación de los migrantes, dice, escribe lo siguiente, Jai Naidu, o Naidu, no sé cómo se pronuncie, pero Jai Naidu fue secretario general del Congreso de Uniones Comerciales Sudafricanas durante la lucha por la libertad de Sudáfrica y después fue ministro en el gabinete de Nelson Mandela. Él escribió un artículo que voy a leer, traducido por Jorge Anaya, y está publicado en el periódico La Jornada, en la sección de opinión, un especial el día de ayer. Y decía yo, pues por la importancia que tiene el acontecimiento, el tema, todo lo que envuelve, pues podemos hacernos de información. Dice así, hoy día hay mucho, se llama Ceuta, es el síntoma, no la crisis. Hoy día hay mucho debate en torno a la inmigración en el contexto de que casi 49,000 migrantes, fíjese bien, casi 49,000 migrantes cruzaron de Marruecos hacia el enclave español de Ceuta en un solo día. Una oleada sin precedente que ha puesto las causas de fondo de la migración en la agenda de la humanidad. Con demasiada frecuencia, sin embargo, al hablar de la gente que llega a nuestras fronteras, evitamos la pregunta más profunda. ¿Por qué dejan sus hogares? Dice Jai Naidu, yo condeno la xenofobia donde quiera que aparezca, sea que se dirija a los migrantes en Europa o a nuestros semejantes africanos en Sudáfrica. El miedo y el odio no son políticas, son síntomas de sociedades que luchan contra la inseguridad, la desigualdad y la falta de cohesión social. Sin embargo, no basta en condenar la xenofobia. Hay que preguntar por qué la vida en un lugar de origen se ha vuelto tan imposible que las personas están dispuestas a cruzar desiertos, confiar su vida a traficantes y arriesgarse a morir ahogadas en el mar. Nadie abandona por voluntad propia a su familia, su idioma, su cultura y su patria, a menos que algo fundamental se haya destrozado. Lo que ocurre en África no puede desvincularse de la historia. El legado de esclavitud, colonialismo, la conferencia de Berlín, la conquista imperial y la extracción de riqueza de África contribuyeron a dar forma a una economía global que enriqueció imperios, a la vez que dejaba a muchas sociedades africanas con instituciones frágiles y profundas desigualdades. La historia importa, sí, pero no es suficiente. Hay que hacer preguntas difíciles sobre nosotros mismos. ¿Qué han hecho, qué han dejado de hacer las élites políticas y económicas de África que empujan a millones de ciudadanos de esos países a buscar dignidad en otras regiones? ¿Por qué tantos jóvenes africanos creen que su futuro está en Europa, en el Golfo Pérsico o incluso en otras partes de África, más que en el país donde nacieron? Y nos da una lista de realidades que podrían ser la respuesta. La corrupción, la captura del Estado, el conflicto, instituciones débiles, la erosión del liderazgo ético. Yo creo que esa es la principal. Estas son fallas que no podemos seguir pasando por alto. Europa no puede escapar de sus responsabilidades históricas. África no puede escapar de sus responsabilidades actuales. Esas verdades pueden coexistir. Sin embargo, debajo de ambas yace una pregunta mucho más profunda. ¿Qué clase de sistema económico hemos construido? Sin duda, el modelo dominante de capitalismo
ha creado extraordinaria innovación y prosperidad. Sin embargo, también ha concentrado inmensa riqueza e influencia en manos de relativamente pocas personas. Mientras muchas comunidades en el mundo experimentan creciente desigualdad, inseguridad y exclusión, en tanto la tecnología y la inteligencia artificial aceleran el cambio, muchos se preguntan si nuestras instituciones económicas se mantienen al paso de las consecuencias sociales. Por lo tanto, el debate al que nos enfrentamos es mucho más amplio que la inmigración. Se refiere a si el orden económico global aún sirve a la humanidad. Alrededor del mundo hemos visto ya dos respuestas en conflicto. Una tiende hacia el miedo, el nacionalismo, la exclusión y las políticas autoritarias. La otra se pregunta si necesitamos repensar cómo compartir la riqueza, la oportunidad y el poder, de modo que la economía, una vez más, sirva a la gente, a las comunidades y a la tierra, con mayúsculas, a la tierra viva. La migración no es la enfermedad. Es uno de los síntomas más claros del sistema bajo tensión. Los mismos síntomas que han contribuido a la destrucción de la ecología, al ensanchamiento de las desigualdades, a la creciente desconfianza en las instituciones y la erosión de la cohesión social, atravesamos una convergencia de crisis. Una crisis ecológica, una crisis de gobernabilidad, una crisis de desigualdad, una crisis de pertenencia y quizás encima de todo, una crisis de liderazgo ético. Sin embargo, hay otra crisis que recibe mucho menos atención, una crisis espiritual. Nos hemos vuelto notablemente exitosos en preguntar qué podemos construir, producir y consumir, a la vez que olvidamos preguntarnos en quién nos estamos convirtiendo. El ruido a nuestro alrededor es cada vez más intenso. La violencia se profundiza. La verdad es oscurecida por el engaño. El discurso público se polariza cada vez más. Las instituciones pierden legitimidad. Las comunidades se fragmentan. Muchos experimentan no solo la inseguridad material, sino una profunda pérdida de sentido y de pertenencia. Tal vez estos no son simplemente signos de colapso. Tal vez son los dolores de parto de un despertar. La historia nos enseña que a menudo los periodos de gran perturbación obligan a la humanidad a confrontar las ilusiones sobre las cuales se construyen los viejos sistemas. Al revelarse las falsedades, se nos invita, tanto individual como colectivamente, a caminar a través del fuego de la división sin permitir que el odio, el miedo o la desesperación nos consuman. El verdadero desafío no es solo reconstruir nuestras economías o reformar nuestras políticas, también es recuperar nuestra humanidad. La pregunta ya no es simplemente cómo evitar que las personas crucen las fronteras. La verdadera pregunta es ¿cómo creamos sociedades en las que las personas no se sientan compelidas a dejar su hogar? Porque en el lugar donde nacieron habrá dignidad, oportunidad y esperanza. Esa conversación nos incumbe a todas y a todos. Porque los sistemas que nos trajeron hasta aquí muestran signos de estar llegando a un límite. El futuro no va a ser asegurado por altas murallas, tampoco por consignas. Dependerá de si la humanidad tiene el valor de imaginar un orden económico y político que ponga en el centro la dignidad humana, la justicia, el equilibrio ecológico y nuestra humanidad compartida. Pero ni siquiera eso será suficiente si no viene acompañado de un despertar más profundo.
Con el tiempo, toda civilización enfrenta un momento en el que debe preguntarse no solo cómo debe organizarse, sino por qué existe. Tal vez las preguntas definitorias de nuestro tiempo ya no sean económicas o políticas. Son profundamente humanas. ¿Quiénes somos? ¿Qué significa ser humanos? Nuestras respuestas a estas preguntas determinarán no solo el futuro de la migración, la democracia y la economía global, determinarán el futuro de la civilización misma. ¿Qué texto tan claro y hecho de preguntas que se quedan aquí para que realmente pensemos en ellas, busquemos respuestas muchas? Y aquí en Radio Chapingo, bueno, vamos a continuar con la información, con la reflexión y con la música.

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Pues estamos aquí en Radio Chapingo hablando de migrantes, hablando de lo que pasó con esas miles de ciudadanos marroquíes que llegaron a España. Las imágenes de estos miles de ciudadanos estremecen la conciencia. Según las cifras que han reportado los medios que dieron cuenta, fueron 50,000 las personas que emprendieron esa travesía. 67 perdieron la vida. Muchos fueron trasladados y escoltados en camiones por la gendarmería marroquí y fueron llevados a la frontera. No hay una respuesta fácil a lo acontecido. Tampoco podemos adherirnos a teorías de la conspiración. Es un drama humano que deja ver los intereses geopolíticos de Mohamed VI de Marruecos. No es la primera vez que utiliza personas para lograr objetivos estratégicos, adhiriéndose a la política iniciada por su padre, Hassan II, impulsor de la llamada Marcha Verde del 6 de noviembre de 1975. En ese pasado, su objetivo de su padre fue la ocupación militar del Sahara Occidental, reclamando su propiedad. Su hijo, en 2022, utilizó las mismas artes. En aquella ocasión, fue lejos, consolidó la ocupación militar del territorio del Sahara Occidental e hizo la resolución de la Organización de Naciones Unidas para llevar a cabo un referendo de autodeterminación del pueblo saharaui para quedarse en papel mojado. Todo mediante el asesinato del pueblo saharaui y torcer la mano a España, a lo cual debemos sumar la retirada de Mauritania de la zona en 1979. Los hechos que explican la actual crisis se pueden datar en 2021, fecha en la que Graïm Ghali, máximo dirigente del Frente Polisario, llegó a España para recibir atención médica. Su presencia levantó las iras de Mohamed VI. En protesta, orquestó el paso de más de 2,000 migrantes provenientes de Sahel y afincados en las cercanías de la frontera con Ceuta y Melilla. Sus guardias fronterizos hicieron la vista gorda. El asalto a las vallas conllevó una crisis en el gobierno de coalición y un cambio de posición del Partido Socialista Obrero, del PSOE. Respecto al Frente Polisario, la ministra de Exteriores, Arancha González Laya, autorizó la estancia de Galí, aquel dirigente máximo del Frente Polisario, y ella, la ministra de Exteriores, por esa autorización fue destituida. En su lugar quedó un hombre para negociar con Rabat y Mohamed VI, el nuevo ministro José Manuel Álvarez. En su condición, se apresuró en dar las gracias al gobierno de Marruecos por recibir a los migrantes expulsados en caliente. En esa ocasión perdieron la vida 27 personas. A los pocos meses, Rabat obtiene frutos de la acción emprendida. El PSOE reconocerá el Sahara Occidental como parte del territorio marroquí. No alentará el referendo de autodeterminación y el establecimiento de la República Árabe Saharaui Democrática. Dicho lo cual, Mohamed VI sacó conclusiones. Bastaba azuzar a

dirección del Frente Polisario. El PSOE privilegió sus vínculos con la monarquía alauí. Hoy vemos sus consecuencias. 27 de julio de 2026, vimos la mayor invasión de fronteras en tiempo de paz. El chantaje se repitió, pero con un Marruecos más fuerte y poderoso, con aliados como Estados Unidos e Israel. Ambos países buscan debilitar al gobierno de Pedro Sánchez, tanto en el escenario internacional como en lo interno. Las causas son obvias. Una, por la denuncia del genocidio en Palestina de Pedro Sánchez, por la negativa a facilitar la utilización de las bases de la OTAN en España para la guerra contra Irán. En este contexto, Marruecos está en posición de fuerza y puede subir la apuesta. Recordemos que ha sido incorporado a la Junta de Paz de Gaza y en los acuerdos de Abraham. Así, la llegada de 50.000 personas, la casi totalidad de ciudadanos marroquíes, no es un problema migratorio, que también sí lo es, pero también una propuesta geopolítica en la agenda de negociaciones con España para poner sobre la mesa el futuro de Ceuta y Melilla como territorios a descolonizar. Poco tiene que ver la visita del presidente Pedro Sánchez a la capital de Argelia el 20 de julio, que fue para reanudar lazos de amistad y las relaciones comerciales en esta maniobra de Mohamed VI no tiene que ver. No por casualidad se produce el día 27, aniversario de su llegada al trono de Mohamed VI. El resultado lo conocemos. Han regresado 48.500 marroquíes de forma voluntaria. Pero tertulianos, reporteros, influencers descontextualizan los hechos y se pronuncian por hablar de crisis migratoria y humanitaria. Y hay imágenes sobrecogedoras. El llanto de la desesperación, madres, niños, jóvenes pidiendo comida, pidiendo agua. No nos quieren, nos tratan como delincuentes. En el otro extremo, se recalca, la población española tiene miedo. Se confinan, el ejército interviene. La extrema derecha azuza la bandera de una invasión musulmana, un estado fallido, un gobierno corrupto. En España, dos partidos de derecha y de ultraderecha, PP y Vox, confluyen. Y en Europa encuentran aliados. Todo para hacer caer al gobierno de Pedro Sánchez del PSOE. Declaraciones de Donald Trump argumentando que lo sucedido en la frontera de Ceuta y Melilla es el futuro que espera a Estados Unidos si gobernasen demócratas. Y el embajador de Israel en la ONU, Danny Dannon, declara: quizás antes que siga dándonos lecciones, sea hora de que explique al mundo por qué aún mantiene enclaves coloniales en África. Toda una declaración de intenciones, la tormenta perfecta. ¿Será motivo para dar la final del Mundial de 2030 a Marruecos? Solo faltaba. Y este texto es de un periodista, de nombre Marcos Reutemann Rosenman. Así que este columnista tiene, pues, una larga trayectoria en hablar de geopolítica desde Iberoamérica, desde los países de Latinoamérica. Así que hemos asistido a la lectura de esto que nos da contexto de lo que ha pasado. Bueno, estamos oyendo a Calle 13 en la música. Vamos con eso.

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Pues ahí tenemos como calle 13, pues sí, ya lo dice en sus letras, ya lo dije cuando les digo el nombre de el cantante residente y su nombre René, su nombre de pila, el cantante de esta agrupación, René Pérez Joglar, que es muy comprometido en su arte, que es la música y el canto, con relatar, sí, como un sentir y un acontecer, pues muy humano y muy real. Y estamos por redondear la lectura de información alrededor de lo que pasó en Ceuta, en España. Algunas, pues, informaciones que están en los medios que hacen una publicación, digamos, seria, el 3 de agosto de 2026. El periódico La Jornada, pues, dedicó su artículo editorial a este tema y lo tituló Ceuta, la pinza múltiple. Ha quedado demostrado de diversas maneras que la trágica avalancha de jóvenes marroquíes que ingresaron por decenas de miles a la ciudad española autónoma de Ceuta, enclavada en el norte de África, no constituían un fenómeno migratorio auténtico, sino fueron persuadidos por noticias falsas sembradas en redes sociales y grupos de chat de que el ingreso a territorio español había quedado libre. Miles de ellos fueron llevados en camiones y asistidos por policías de su país hasta la demarcación de esa urbe, donde unos superaron las vallas fronterizas y otros se lanzaron al mar para llegar ahí, con un saldo que ya habla de 90 fallecidos. Fue una acción orquestada desde la monarquía de Marruecos, que encabeza Mohamed VI, el cual utilizó y sacrificó sin escrúpulo alguno a sus propios ciudadanos para poner en jaque y chantajear al gobierno español, como ya lo había hecho en 2021. Hubo diarios que informaron que las autoridades españolas detectaron a agentes de los servicios de inteligencia de Rabat entre la luz de extranjeros y apuntaron a Fouad Ali el Amima, el Ima, consejero y amigo personal de Mohamed VI, como responsable de organizar y ordenar la inclusión de más de 50.000 marroquíes a Ceuta. Se ha señalado que la principal motivación de la monarquía alaudita para emprender esta inescrupulosa y cruenta manipulación masiva era poner en jaque al presidente del gobierno español, Pedro Sánchez. Y pues ya se sabe, y también dice este artículo, no debe olvidarse que Rabat mantiene una estrecha alianza política y estratégica con el régimen israelí y con el gobierno de Donald Trump. Los primeros y principales inconformes con la postura crítica en la Moncloa, que es la casa del gobierno español, por el genocidio perpetrado por Tel Aviv en Gaza y ante la injustificada agresión militar que ambos, Estados Unidos e Israel, emprendieron en febrero pasado contra Irán. Y pues las ultraderechas europeas, nos dice en el editorial de La Jornada, si no participaron en instigar la estampida de jóvenes marroquíes sobre Ceuta, al menos aprovecharon muy bien la crisis, empezando por las derechas españolas, que pretendían azuzar a los sectores xenófobos, presentando la incursión masiva de marroquíes en la ciudad autónoma como una prueba de la imaginaria aquiescencia del gobierno que encabeza a Sánchez ante una supuesta invasión de africanos que, según esto, ya estaba pasando en España. Y bueno, los intereses políticos que impulsaron la trágica inclusión masiva de marroquíes a Ceuta son tan inocultables como la capacidad de las derechas mundiales para construir una pinza múltiple contra un gobierno europeo que se ha distanciado de las aventuras genocidas de Israel y de Estados Unidos. Hay que tomar nota de ello, o sea, dejarlo ahí en los apuntes del acontecimiento como parte de lo que hay que analizar. Vamos a cerrar con el bloque de Calle 13 que nos vino a acompañar hoy.
en la música, para pasar pues a otras cosas. Hay una mesa, voy a poner un fragmento en unos minutitos, que nos da cuenta como de este acontecimiento. Si es importante, no se puede, digo, aquí en las lecturas que hice, como que quedó muy como descrito de manera general los puntos del conflicto y su contexto. Pero bueno, habrá que ver si Irene Sugasti, que es una periodista de La Base, un canal independiente de informativo de España, tiene otras informaciones que pueden aportarnos todavía más comprensión a estos acontecimientos mundiales que estremecen a todo el mundo. Cerremos con esta pieza de Calle 13 que se llama Bienvenidos a mi mundo.

0: Pues ya llegamos a un punto en donde es necesario despedir a Calle 13 y bueno, irnos a Música del Mundo, a ver qué tal nos parece esto que nos propone nuestra compañera Lizeth Rodríguez. Lole y Manuel, es algo que se llama Nuevo Día y es música del mundo.
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6: Pues, escuchemos más de música del mundo. Lo que oímos anteriormente fue una pieza titulada Ni Vixi, Dixi Sina. Y el grupo es Vini Gualaza y es mexicano. Y está en una compilación de música del mundo en distintos idiomas en la colección Putumayo, en un disco de 1999, ya del siglo pasado. También de aquella época, la colección Putumayo hizo varias recopilaciones así del mundo. Vamos a una de África para escuchar a un cantante que es de Malí. Malí está en África Occidental, en la región interior de Sahel. Es un país que no tiene salida al mar. Al norte tiene Argelia, al este está Níger, al sur Burkina Faso y la Costa de Marfil. Al suroeste tiene como colindancia a Guinea y al oeste Senegal y Mauritania. La capital de Malí es Bamako. Y bueno, pues como todos los lugares, tiene sus partes lindas y sus partes no tan lindas, ¿verdad? Y lo que vamos a escuchar es a cargo de Javid Koité. Pues es un descendiente de un antiguo linaje de griots, legendarios trovadores de Malí, que tienen ingenio, que tienen sabiduría, que son animadores de las fiestas. Javid Koité consigue integrar los estilos de su región natal con otras músicas de su país y con sonidos eléctricos también. Pero, pues, conserva su parte auténtica, así que ha estado más allá de la prensa especializada en este tipo de música, en publicaciones muy importantes, hablan de él. Es un artesano de la música, un perfeccionista y dedicado a componer y arreglar sus canciones. Así que bueno, él, por ejemplo, del tema que nos trajo aquí a meternos al mundo y a estas cosas, con la música también, hablar de África, él ha pensado lo siguiente. Tiene una colección de música con un eje temático que se llama Afriki. El significado es África, que en idioma bambara, malinense, habla de los logros y los desafíos del continente africano. Una de sus letras, pues, está hablando de esto que Javi piensa. En África la gente está dispuesta a arriesgar su vida intentando emigrar, pero no a correr ese mismo riesgo de intentar todo para quedarse a construir algo. Eso dice Habib. Y también dice, la vida puede ser muy buena o muy mala, donde quiera que vivas. Malí, dice, es un país pobre, pero todavía hay manera de tener calidad de vida porque puedes caminar por sus calles y sonreír. Y así es, dice él, pienso mucho en ello y no creo que los países pobres tengan necesariamente una peor calidad de vida que los países ricos. Así que pues dice aquí que sus letras oscilan entre lo reivindicativo y lo intimista. Así que pues vamos a escuchar una pieza que viene en Putumayo. La información pues yo la encontré en su página de internet, donde viene su biografía. Pero la pieza se llama Sinama Deun. Después vamos a escuchar una grabación que dura casi 20 minutos, pero que creo que va a cerrar bien la información del día de hoy que elegí, porque creo que, como dijo alguien en su título de su análisis, es una pinza que se cierra porque nos muestra la cruda realidad y la lucha por territorios, por poder, por recursos, por todo. Vamos a contextualizar con música africana.

0: Bueno, pues este bloque de un viaje por el mundo estuvo integrado por varios cantantes. Estuvimos a con Positive Black Soul, con Africa Dream Travelers de Sudáfrica, Positive Black de Senegal y Isa Bagayogo Sayé de Malí. Y bueno, abrió este bloque Koité Habib, también de Malí, que ya les decía, bueno, pues en África hay toda esta reflexión por la vida, por esto que pasa, ¿no? Nuestro tema, la migración, muy, muy actual el tema de la migración, ocurrida desde Marruecos hasta Ceuta, un territorio pues considerado español. Vamos a cerrar con, yo digo, con la pinza, con la información a cargo de Irene Sugasti. ¿Quién es ella? Bueno, es una mujer muy interesante. Ella es politóloga, es periodista, es investigadora y es analista. Su trabajo se centra en España. Ella hace estudios sobre políticas de igualdad de género, relaciones internacionales, seguridad y comunicación política. En el periodismo, pues ella, ya lo dije, hace investigación. Formó parte de un equipo de trabajo en el Ministerio de Igualdad durante la legislatura en la que se aprobaron en España leyes como la Ley Orgánica de Garantía Integral de la Libertad Sexual, conocida como la Ley del Solo Sí es Sí. También ha trabajado en políticas de género, en la gestión cultural municipal en el Ayuntamiento de Madrid. Ejerce como analista y redactora de Canal Red. Regularmente está en varios medios de comunicación, en Público, en El Salto, y ahora pues es gran parte del equipo de trabajo en La Base. La podemos escuchar a Irene Sugasti, siempre analizando los datos desde la política feminista y analiza los datos y el poder. Entonces, es periodista de La Base y, como ustedes saben, América Latina tiene también su segmento del diario Red, donde Sinsonte y nuestra queridísima Daniela Pastrana, una periodista mexicana, la entrevistó, la invitó a venir a una entrevista particular y especial a Irene Sugasti en estos días, precisamente para hablar de lo de Ceuta. Entonces, vamos a escucharla porque ella da de sus análisis bastante información, bastante información. Entonces, dicho lo cual, la presento y los dejo con ustedes. Es una conversación, una explicación, una exposición de casi 20 minutos que nos va a ayudar a cerrar nuestro tema de hoy, que tiene relación con la migración, la geopolítica y lo que a partir de lo sucedido en Ceuta en 27 de julio de este año.
1: Nos estamos volviendo expertos de sus vacaciones a nuestra muy, muy, muy, muy querida compañera Irene Sugasti, ya que no hay base. Hoy pues la trajimos acá a México al Sinsonte. Irene Sugasti, qué felicidad tenerte aquí en el Sinsonte.

0: Qué alegría estar contigo, Daniela. Os sabéis que ahora en vacaciones, todavía con más razón, os sigo y os escucho porque a falta de nuestro estudio en Madrid, sois el consuelo, el referente y es una maravilla teneros aquí en México. Así que un gusto saludarte, compañera.
1: Pues queremos preguntarte primero, ¿no? El análisis que podemos hacer, lo que podríamos estar viendo en la base hoy de lo que pasó en Ceuta el jueves pasado y lo que ha pasado en estos días, y algo que a mí me parece sumamente grave, que es, pues, ¿quién se hace cargo de los muertos? Ya llegaron, ya se fueron, ya todos los políticos dijeron, ya hablaron los de Israel, ya hablaron los de Estados Unidos. ¿Y quién se hace cargo? Pero dinos tú, ¿en qué claves podemos entender lo que ocurrió en Ceuta?
0: Pues me ha gustado mucho cómo lo has planteado al principio, Daniela, porque creo que aquí convergen varios elementos. De hecho, es muy atrevido, ha aparecido mucho influencer y mucho analista que ha intentado explicar la complejidad de un espacio geopolítico como es el Estrecho en un minuto de reel. Y me parece un atrevimiento porque esto es muy complicado. Yo voy a intentar dar algunas claves que son las que creo que pueden ayudar a la audiencia a comprender esto en la dimensión. La primera y la más importante la has adelantado tú, Daniela. Esto es sobre todo una crisis humanitaria. Hay 100 personas, 100 seres humanos cuyos cadáveres han sido rescatados del mar. Nadie salta al mar, nadie salta y atraviesa el mar desde Marruecos hasta Ceuta, si no está desesperado, si no cree que hay un futuro mejor o si no cree que le merece la pena hacer eso. Entonces, los discursos que deshumanizan a las personas que han muerto y a las personas que han cruzado esa frontera de forma masiva este fin de semana, esos discursos que son profundamente racistas, islamófobos, aporofóbicos, porque lo que hay es un odio de clase también, un odio al pobre, son terribles. Yo siempre creo que cualquier análisis sobre esta situación de Ceuta tiene que comenzar diciendo eso. Hay 100 personas, la mayoría chavalas jóvenes, muertos en el mar, o sea que no es ninguna broma. El segundo elemento, claro, ya sí podemos entrar en el terreno geopolítico. Y aquí creo que lo fundamental y claro, que algunos se han dado cuenta hace poco en España, es entender qué papel tiene Marruecos en el tablero global. Marruecos es el niño mimado de Estados Unidos y de Israel en el norte de África, pero no de ahora. Desde que se independizara en el 56, ha ido construyendo una relación de cooperación militar y de seguridad con Estados Unidos, que a partir del 11 de septiembre y de toda la lucha contra el terror se agudiza, ¿no? Con el papel que tiene Marruecos en sus servicios de inteligencia y de vigilancia y con Europa a través de la capacidad que tiene de controlar los flujos migratorios, ¿no? La Unión Europea decidió tener una Europa fortaleza en la que lo que pasara afuera de sus fronteras no se responsabilizaba y países como Marruecos, que vulneran sistemáticamente los derechos humanos, son los perros guardianes de estas personas que quieren atravesar a Europa. Además, Marruecos, bueno, pues ya sabemos que reconoció a Israel, el primer país árabe en reconocer a Israel en los acuerdos de Abraham, y que Marruecos e Israel han intensificado sus lazos también a través, sobre todo, de la cooperación militar y de tecnologías de militares y de vigilancia y de espionaje, como Pegasus. Marruecos compró Pegasus a Israel en el 2017. Y estuvo espiando al gobierno español, al gobierno francés, a los propios disidentes, sin olvidar lo fundamental de todo, que es que Marruecos además mantiene una ocupación genocida en el Sáhara Occidental desde el año 75, cuando España abandonó al Sáhara. Con todos estos elementos, es importante entender qué rol juega Marruecos y por qué quizás podemos encontrar algunos de los motivos de que justo y puntualmente ahora se produjera estos eventos, ¿no? Que ya tienen un precedente. Ya Marruecos en 2021, también porque es quien controla las fronteras, eso que tú comentabas de las mafias, estas terribles mafias que trafican con seres humanos, nadie mueve un dedo en las fronteras marroquíes sin que lo sepa el régimen marroquí, porque creo que aquí sí hay que hablar de régimen, puesto que es una monarquía absoluta, de facto, represora y genocida con el Sáhara, ¿no? Marruecos, lo que muchos analizan, y yo estoy parcialmente de acuerdo, o casi gran parte, es que esto ha sido una forma de advertencia, de tanteo, de testeo a España, probablemente parte voluntad de Marruecos y parte por un encargo como digo, de sus aliados geopolíticos, ¿no? A Marruecos le

0: mantienen esa posición que Israel no perdona y que Marruecos tampoco perdona. Y Marruecos puede también estar, bueno, pues de alguna forma castigando políticamente eso y generando una presión política interna en España. Eso también hay que leerlo como una operación doméstica para que en España se generen unas tensiones políticas importantes. No olvidemos que eso está en la agenda del trumpismo, ¿no? Intervenir y desestabilizar a los gobiernos. Y luego hay una mirada más a larga data, y ya con esto acabo, que hablo mucho, que la planteaba, por ejemplo, Dani Lobato, y me gustaba ese análisis, Daniela, porque decía que ya hay documentos en la Cámara de Representantes de Estados Unidos o en la prensa israelí que plantean que quizás Ceuta y Melilla deban de ser territorio marroquí y no territorio español. No siendo yo ningún afán de defender la territorialidad española, me parece que cualquier huella colonial en África, sea española o sea la colonia marroquí sobre el Sáhara, que lo es, siguen siendo terribles, pero esto parece responder a un objetivo, a una mirada más a largo plazo por parte de Israel y de Estados Unidos y de la propia estructura OTAN, que es aliada de Marruecos igual y que ha insertado a Marruecos en esa red, ¿no? Y es pensar que los estrechos y los pasos marítimos se han demostrado fundamentales. Bueno, ya lo sabíamos, ¿no? Sabíamos por Panamá, pero ahora lo sabemos por Bab el Mandeb, por el Mar Rojo y sobre todo por Hormuz. Controlar el Gibraltar es controlar un paso de seguridad, un paso comercial, un paso terrestre clave, la frontera sur de Europa. Y obviamente es mucho más garantista para los poderes del imperialismo que esté ahora mismo en manos de Marruecos, que es un socio lealísimo al sionismo, que de una hipotética España en un futuro a medio plazo, ¿no? Entonces, quizá también por ahí vaya un poco el asunto, pero, y con esto ya sí que acabo, por delante y por encima de todo hay que subrayar que el cuadro invasión, ataque, emergencia, amenaza, es peligrosísimo, porque las personas migrantes no son armas ni son amenazas, son seres humanos con derechos. Las armas son las que vende Israel y Estados Unidos a España y a Marruecos.
1: Efectivamente, y esto, sobre esto te quiero preguntar porque algo, mi hijo me preguntaba ayer, me decía, bueno, madre, pero ¿qué tiene que ocurrir en un país para que en un solo día quieran salirse 50.000 personas? O sea, ¿qué pasó en Marruecos esa semana? ¿Qué pasó en Marruecos ese día? ¿Qué ocurrió? ¿Quién está? ¿Qué está pasando para que haya, imagínate, un día, un solo día, 50.000, que por más que te digan, o hagan lo que hagan, o sean los rumores que sean, pues, ¿qué tiene que estar pasando? Me decía, hay hambruna, hay guerra, ¿qué está pasando en Marruecos para que, o qué pasó esa semana?
0: Pues me parece una pregunta súper pertinente que nadie en los medios españoles está haciendo. A ver, si os acordáis, Marruecos a finales del 25 tuvo unas protestas que las protagonizó la generación Z, la generación más joven de Marruecos, y que pedían, no les escucharon, bueno, de hecho les reprimieron, les multaron, les metieron en la cárcel y no ha habido ninguna reforma que respondiera a esas demandas, pero es lo que los chavales y chavalas marroquíes pedían. Esa generación Z era básicamente hospitales, educación pública, universidades, escuelas, o sea, servicios públicos básicos. Me pareció muy interesante porque apenas se le dio, se sofocaron enseguida, pero fueron un par de semanas muy intensas en Marruecos. Marruecos es un país profundamente desigual. Su índice de Gini, no sea, el índice que mide la desigualdad entre los más ricos y los más pobres, no se ha movido en 30 años. Es decir, que toda la riqueza que se ha generado ha quedado siempre en las mismas manos, en las élites marroquíes del régimen, en torno a la monarquía alagüita y a todos sus socios comerciales, diplomáticos, armamentísticos, muchos también en España, muchos también en España y muchos insertos en las estructuras de poder y del Estado español, tanto, sobre todo en el PSOE, también en el PP, ¿no? Entonces, cuando los chavales marroquíes dicen que no hay futuro, esto no es una simple abstracción. Esto es una realidad que se puede ver con hechos documentados. Creo que en torno al 38% de los jóvenes en Marruecos no encuentran un empleo. Si hablamos de mujeres ya, la cifra se dispara. No pueden estudiar, no pueden trabajar, no tienen salidas. Y Marruecos lo sabe. Marruecos lo sabe y por eso perpetúa esa situación. Pero también lo sabe Occidente, Daniela. También lo sabe el norte global, que sigue manteniendo estructuras humanas, humanitarias, absolutamente desprovistas de cualquier tipo de capacidad de empoderamiento real de los pueblos, y encima apoyan a Marruecos en sus veleidades coloniales y en sus aventuras de grandes infraestructuras y de grandes negocios, a unas sabiendas de que son a costa de seguir saqueando, expoliando a su población y a la población del Sahara ocupado. Con todo eso sobre la mesa, en realidad, que ocurran eventos como los de este fin de semana no es tan complicado. La información circula muy rápido por internet, los algoritmos, sabemos quiénes son los dueños, quiénes son los tecnofaraones que manejan las redes sociales que esos chavales ven. Y ante la falta de oportunidades, de la desesperación o simplemente el deseo de una vida mejor. Es que yo creo que, como decía Isabel Serra, que ni siquiera tenemos por qué justificar por qué uno migra. Las personas tienen derecho a migrar y tienen derecho a moverse, y además hay capacidad para acogerles, que eso es otro elemento, Daniela, que me parece clave señalar. Cuando ocurrió la guerra en Ucrania, en el 22, la Unión Europea fue capaz de armar un instrumento de acogida, un mecanismo de protección especial, en muy pocas semanas, en todos o casi en muchísimos de los Estados miembros de Europa, y hoy por hoy hay 4 millones y pico de personas ucranianas con ese sistema de protección, de refugio y asilo en nuestro país. Solamente en España hay 250.000. Se habilitaron recursos económicos, recursos habitacionales, apoyo escolar, integración sociolingüística y cultural, todo. Se pudo, y nadie habló jamás de invasión, ni de amenaza, no, porque eran personas que huían de diferentes circunstancias, algunas de una guerra, pero otras muchas en Ucrania no habían visto el frente ni a miles de kilómetros, huían porque vieron la oportunidad de salir. Y nadie habló de invasión, y se entendió que la acogida era necesaria. ¿Por qué? Cuando se quiso. Nunca antes Europa había activado eso, ni con Siria, ni con Mali, nunca jamás lo ha activado después. Pero cuando se quiere, se puede, y Europa puede asumir, por ejemplo, un flujo de 5 millones de personas en muy pocos meses y darles unas garantías de dignidad y de calidad de vida. Por lo tanto, yo no me creo que no se pueda. Y con estos chavales exactamente lo mismo. Lo que pasa es que es muy útil para el discurso racista y xenófobo que tiene Europa, esa islamofobia que le echa, que les suda por los poros, y que en el caso español además se mezcla con este rollo que tenemos, ¿no? Como de que todavía parece que vivimos en la edad con los reyes católicos todavía, de los cruzados cristianos contra los moros. Pues todo esto hace que estos chavales sean muy estereotipables y muy fácil de convertir en un ariete para la xenofobia. Pero entre la gente que ha muerto también había mujeres jóvenes, había madres que cruzaron con sus bebés, había también pocos, pero había subsaharianos que también aprovecharon esa ventana de oportunidad para salir. E insisto, nadie salta al mar porque sí. Si tienes una vida que merezca la pena ser vivida, te piensas dos veces saltar al mar, claro que sí.
1: Y bueno, eso en México sabemos muy bien de esas historias. Querida Irene, te quiero preguntar de la otra historia que estábamos aquí comentando. Es algo que no hemos hablado mucho en México, que no se sabe mucho acá en América Latina, pero es el de Fergie Chambers, Cox también, de la familia Cox, que pues está detenido, fue detenido en Ibiza, está detenido y está Estados Unidos peleando su extradición. Lo quiero preguntar porque de pronto parece que son cosas aisladas y que al final de cuentas terminan siempre en estos momentos llevándonos todos los caminos, decían antes, los caminos llevan a Roma, y yo digo todos los caminos llevan hacia ese binomio maligno de Estados Unidos-Israel, ¿no? Entonces, un poco que nos cuentes cómo lo están viviendo allá, cómo lo están mirando. Yo sé que ustedes le han dedicado programas especiales para la gente que desde acá no ubica esa historia, porque además está relacionada con otra cosa que está ocurriendo en Estados Unidos, la posibilidad incluso de que la gente que ayude o que apoye a Cuba ahora pueda tener hasta 20 años de cárcel.
0: Está totalmente relacionado, Daniela, y me alegra mucho que le deis voz, porque es un caso que es poco conocido para lo importante que es y el precedente tan peligroso que sienta. Fergie Chambers es un filántropo estadounidense, alguien que tenía un importante patrimonio y decidió invertirlo en iniciativas de izquierdas, en iniciativas sociales, culturales, por ejemplo, pues proyectos que tenía que en los que Fergie participaba, pues en una panadería que se hizo en Gaza para fabricar pan en el momento más horrible del genocidio, ¿no? Y con las colas del hambre. En una planta desalinizadora también, en Gaza. En pagarle tratamiento médico a una cría, una refugiada, una niña egipcia, palestina refugiada en Egipto, que tiene una enfermedad renal muy grave y un coste altísimo, y Fergie lo asumía. Ese tipo de cosas, ese tipo de filantropía es la que hacía Fergie Chambers, lo que es, tal y como lo explica además, pues su familia, su círculo de amigos y el círculo de personas del activismo de izquierdas que le conocían y que trabajaban con él. Fergie el 17 de julio estaba de vacaciones en España, en Ibiza, y es detenido por la Policía Nacional Española en cumplimiento de una orden de extradición desde el gobierno de Estados Unidos, que quiere que exige que Fergie sea extraditado de España a Estados Unidos con cargos, los típicos cargos que todos conocemos, que es el paquete clásico que se le está haciendo a los activistas en el nombre de la seguridad, ¿no? Pues se le hablan de financiación, de grupos terroristas, lavado de capitales, etcétera, etcétera, etcétera. Son cargos que, como apunta su familia y su defensa, tienen claramente un sesgo político, ¿no? Y que además no es casualidad que ocurran justo en ese momento en el que Marco Rubio, como tú decías, acaba de anunciar que esa etiqueta, la del terrorismo de extrema izquierda, va a ser la que determine las políticas de seguridad y de militarización y de fiscalización social en el futuro, ¿no? Y en la que cabemos casi cualquier persona que le dispute el discurso al imperio. Desde que fue detenido Fergie, ha sido trasladado a una cárcel en Madrid, a la prisión de Aranjuez, donde permanece el caso en secreto de sumario, y además Fergie pues en un régimen en el que pues de momento está aislado y no puede apenas tener comunicaciones muy, muy puntuales con su entorno, y a la espera un poco de la decisión. Los procesos de extradición en España tienen unos plazos y una serie de procesos, que es algo un poquito más complicado de explicar, pero vaya, básicamente hay una parte que tiene que ver con la capacidad que tiene la Audiencia Nacional Española de decidir sobre el caso, y también la que tiene el Consejo de Ministros. Lo que plantea su defensa, que por cierto se ha sabido esta mañana que la asume el despacho de abogados del juez Baltasar Garzón en España, que bueno, es conocido por hacer litigio internacional en cuestiones de defensa de los derechos humanos, ¿no? En muchos casos, pues lo que se plantea es hasta qué punto este proceso que está enfrentando Fergie no es un proceso que tiene claros tintes políticos, ¿no? A la vista de lo evidente. Y luego hay pues muchas voces de como te digo, del activismo pro-palestino, de la gente que ha trabajado con él, de sus compañeros, que insisten en esa idea, en que esto es un castigo. Es un castigo a Fergie porque tenía la voluntad política y la capacidad económica de construir proyectos que se ponían de frente a Israel y de frente al gobierno de los Estados Unidos. Y como tú bien dices, Daniela, esto hay que empezar a unirlo por la línea de puntos, porque está la detención a Fergie, pero yo la enmarcaría en los mismos procesos que los que, pues, que la represión a los activistas de Palestine Action en el Reino Unido, a los 5 de Ulm en Alemania por intentar parar la fabricación de armamento israelí para el genocidio, en la detención de activistas pro-palestinos en diferentes lugares del mundo acusados pues de violencia o de terrorismo simplemente por expresar su opinión política o por manifestarse y movilizarse en la calle. Y bueno, todo ese marco también de persecución en torno a Cuba y a la solidaridad de Cuba. De hecho, en el documento de Marco Rubio famoso se hace una conexión muy a menudo entre Cuba y Palestina, que no creo que sea casual en absoluto. Así que os agradezco mucho que deis voz al caso, porque lo que nos trasladan también los compañeros y la familia de Fergie es que necesitan que se escuche y que se conozca, y que no se haga un retrato perverso de él como el que querrían hacer los medios de comunicación trampistas, en el que se le plantee como una caricatura o como un villano, cuando estamos hablando de un activista pro-palestino que lo que ha hecho ha sido mejorar la dignidad y la calidad de vida de muchas personas en Gaza.
1: Irene Sugasti, muchísimas gracias por esta conexión. Te dejamos ya que te vayas a tus vacaciones, aunque seguramente a lo mejor en este mes que van a estar de vacaciones, pues los vamos a estar molestando de vez en cuando también para que nos vayan contando, porque en estos momentos más que nunca es importante ir, como bien dices, uniendo los puntos de las líneas de los puntos, y nos salen las mismas figuras por donde le hagamos. Entonces, pues muchísimas gracias por
0: estar con nosotros. Querida Daniela, estoy a la orden tuya siempre y a la orden del Sinsón. Ahora me voy a la playa, pero yo, a donde me mandéis, ahí me tenéis.
2: Pues ahí están estas dos mujeres que hacen periodismo, son periodistas, son integrantes de distintos programas en Canal Red que está pues en Facebook, perdón, en YouTube, está su página Diario Red y tienen programas. Irene Sugasti, que fue la que más se expuso, es española, vive en, pues supongo que en Madrid, y ella hace el programa de La Base, una sección que está a su cargo, y también participa en otros medios, como lo dije antes, y Daniela Pastrana fue, que es la periodista que dirige Sinsonte, y la vemos ahí siempre conduciendo el programa todos los días en la mañana, 4 horas de periodismo. Pues las escuchamos a las dos para darnos información de actualidad. Cerraron con esto del arresto en España de al filántropo y activista pro-palestino Fergie Chambers, arrestado en España. Es Estados Unidos quien solicita su extradición, heredero de una fortuna multimillonaria de la familia Cox. Chambers ha utilizado su herencia para financiar organizaciones de izquierda a favor del pueblo palestino. Según la acusación, Chambers se enfrenta a cargos que incluyen proporcionar fondos a grupos armados palestinos. Su familia negó los cargos y dijo que Chambers es víctima de persecución política. Pues ahí está, todos los puntos que se unen, como nos han dicho estas mujeres. Bueno, vamos a la música. Cambiaremos totalmente de tema y seguiremos con la música aquí en Radio Chapingo.

Bueno, esta canción la interpretó Joaquín Sabina de una producción de 1978. La canción se llama, bueno, el disco se llama Inventario, pero la canción se llama Canción para las manos del soldado. Hay muchas más canciones en este disco de esa época. Estamos hablando del siglo pasado, en los años 70. Vamos a ver cómo sonaba Sabina con algo que se llama Tratado de Impaciencia número 10.

Bueno, este último se llamó Palabras como cuerpos y ahora vamos a seguir con Sabina, pero vámonos allá otra época más acá, aunque también del siglo pasado, 1987. Bueno, en el de hace un rato era 1978, ahora cambiemos. Vamos a ver qué dice en esta letra de la canción que se llama Besos de Judas.

¿Cómo se llamó la canción? Así estoy yo sin ti. Y, pero este disco es de 1987, se llama Hotel, Dulce Hotel, de Joaquín Sabina. Y pues ya, nos vamos a dejar de Joaquín Sabina. Sí, porque, bueno, no, tal vez podríamos poner otras dos. Por ejemplo, a mí me gusta mucho el de 1994, también del siglo pasado, que se llama... Ah, ¿te gusta el Boulevard de los Sueños Rotos? Porque, ¿a quién le canta? A Chabela Vargas. ¿No ves que son bien compas, a Chabela y él, Sabina? Entonces, este disco es que está conmigo aquí en la cabina, Lizeth Rodríguez. Pues muy a gusto estamos escuchando a Sabina y buscando aquí una informacioncita que vamos a ocupar en lo que sigue. Pero de 1994, Joaquín Sabina tiene un disco que se llama Esta Boca Es Mía. Está padre, sí, todo. Pero bueno, vamos a poner la que sugirió Lizeth. Y también de Esta Boca Es Mía, para cerrar... A mí me gusta la que lleva el nombre del disco, pero como nada más vamos a poner dos, hay una que se llama Más de 100 Mentiras, que está bien padre, padrísima. Así que pues vamos a la música.

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Así que bueno, pues es una buena noticia para un trabajo periodístico con una política editorial bien definida que tiene que ver con pues dar claves de cómo entender el mundo desde una visión crítica. Hay mucho que leer en este lugar. Pues hoy ya hablamos de lo de Marruecos, pero ahora nos vamos a ir a otra cosa mariposa. Vamos a otra información que es igual de interesante, igual de importante que lo que ya leímos y supimos sobre lo que pasó en Ceuta con la migración, que no es solo eso, sino todo lo que lo rodea. Pero ahora vamos a algo que también ha estado pues muy fuerte escuchándose ya desde hace mucho tiempo. Miren, tengo a la vista algo que escribió Silvia Ribeiro. Silvia Ribeiro es investigadora del grupo ETC, pues también es una activista social y defensora de derechos, sobre todo de derechos humanos, de derechos tan humanos como el derecho al agua, por ejemplo. El 12 de febrero del año 2025, o sea, échele cuentas, ya tiene un buen rato, escribió algo que tituló así: La insoportable levedad de la inteligencia artificial. Y sí, es que el tema de la inteligencia artificial está oyéndose por todos lados, como algo maravilloso, rápido, que está desplazando gente. ¿A cuántas personas conoce de su familia o amigos conocidos o familiares de sus conocidos que le dicen, no, pues es que en la empresa recortaron personal, porque ya eso ya lo hace la inteligencia artificial y pues ya están recortando personal? Así es una de las vertientes de esta tecnología. Y el artículo comienza diciendo así: el desarrollo vertiginoso, no regulado y generalmente innecesario de los sistemas de inteligencia artificial ha provocado un aumento brutal en el consumo de agua dulce y de energía a nivel mundial, especialmente en las comunidades donde se instalan grandes centros de datos. Esto trae aparejado un aumento global de los gases de efecto invernadero que aceleran la crisis climática, además de impactos ambientales y en la salud. Ah, ¿verdad? Aquí cuando hablan de las bondades y de la genialidad de la inteligencia artificial, además de saber y decir que desplaza a las personas en el trabajo, pues también esta vertiente de la crisis climática y de la escasez que puede haber de agua por esta tecnología. No es un desarrollo empujado por la demanda, no. Tiene poderosos actores que lo impulsan agresivamente. Estos son la oligarquía tecnológica que gobierna desde Estados Unidos sin tener ni un voto. O sea, ellos gobiernan este territorio. Es una estrategia deliberada, la de estar empujando, consuman inteligencia artificial, señoras y señores,
para aumentar la dependencia de los usuarios y el control sobre datos y conductas de esos usuarios. Tecnologías con inteligencia artificial general, AIG, existen desde hace décadas y pueden o no ser útiles para automatizar algunas actividades, dependiendo del contexto, necesidades, alternativas, costos e impactos que conlleva. Y sí, claro, claro, te dicen cómprelo, cómprelo, la última tecnología, la más cara, pero la más efectiva. ¿Para qué? Para que cada vez ocupe menos gente, cada vez haya menos trabajo para la gente. Eso es un cómprelo, cómprelo, llévelo, llévelo. El desarrollo reciente de la llamada inteligencia artificial generativa, IAG, se diferencia en que no solo recopila y sistematiza datos, también produce contenido que pueden ser textos, que pueden ser imágenes, que puede ser sonido, incluso nuevas formas biológicas. ¡Tin! Ese tipo de inteligencia artificial sustenta aplicaciones como ChatGPT y similares. Requiere procesos amplios de entrenamiento con grandes modelos de lenguaje y conjuntos de datos cada vez más voluminosos, lo que conlleva aumento exponencial de uso de computadoras, servidores, infraestructura y, por lo tanto, agua y energía eléctrica, recursos y generación de contaminación y de basura. La digitalización en todas las ramas industriales y su uso individual en plataformas y redes sociales genera inmensos volúmenes de datos que para funcionar necesitan muchas computadoras interconectadas, esto es, centros de datos que puedan almacenar, procesar y extrapolar y reinterpretar. Estos centros de datos son la base física de esas nubes de computación. Actualmente hay tres empresas que son las mayores de la oligarquía tecnológica: Amazon, Microsoft y Google. Estas tres controlan el 66% de las nubes de computación a nivel global, junto con Meta.

dueña de Facebook, llegan al 70% de los cables submarinos. Cecilia Ricap, de la University College de Londres, fue entrevistada en un programa que se llama Data Vampiros, del analista canadiense Paris Marx. Explica que las grandes tecnologías establecieron una estrategia deliberada de centralización de la información digital en sus meganubes. Se presenta ante empresas, instituciones y gobiernos como una solución eficiente para no crear su propia infraestructura digital. Cómprelo, cómprelo, llévelo, llévelo. Con contratos que supuestamente pueden interrumpir. Ajá. En realidad, debido a las permanentes actualizaciones de los programas y sus aplicaciones de interconexión, se hace muy difícil a los que controlan estos servicios poder retirarse e incluso controlar el uso de su información. Las dueñas de las nubes ganan vendiendo el servicio mientras aumentan su acceso a más datos y también ganan con el negocio de vender y de usar la interpretación de estos datos. ¿Para qué? Para influenciar elecciones de consumo, para los comerciales, para entrarle al ojo y al corazón por la pupila o por el oído de quienes dicen yo quiero. Y también para elecciones políticas, claro que sí. En 2018 había 430 grandes centros de datos a nivel global. A finales de 2023, o sea, en 4 años, se duplicó esta cantidad de centros de datos, que acuérdese, son lugares físicos donde hay muchas computadoras y servidores, que son súper calientes, necesitan agua para enfriarse, necesitan agua para procesar datos. Actualmente ya son más de 1,000, o sea, estábamos hablando del año pasado. Con el uso de la inteligencia artificial generativa, se estima que la cantidad de grandes centros de datos se duplicará en cada 4 años, la mayoría a hiperescala, categoría para los que tienen más de 5,000 servidores y 10,000 pies cuadrados de superficie. Por ejemplo, Amazon Web Service está instalando un centro con más de 50,000 servidores en Minnesota. Eso fue el año pasado, que esta nota está fechada en febrero del 2025. Con el éxito de ventas de ChatGPT, todas las grandes tecnológicas han invertido en desarrollar aplicaciones con inteligencia artificial generativa. China anunció DeepSeek, una aplicación mucho más barata que las de aplicación con IAG. China también ha incorporado sistemas de IA a los buscadores, teléfonos móviles y diversos dispositivos, a menudo sin dar opción a no usarlos, lo cual multiplica exponencialmente, ¿qué cree usted? La demanda de agua y de energía. Y no podemos decidir sobre eso. Según Sasha Lucioni, que es una científica informática que también fue entrevistada en Data Vampires, la diferencia entre hacer un cálculo matemático en una calculadora manual con batería solar o usar ChatGPT puede multiplicar hasta 50,000 veces el uso de energía. Una pregunta o respuesta en ChatGPT o en un buscador con inteligencia artificial, ¿sabe cuánto consume? A ver, una pregunta y respuesta, Cuando usted dice, ay, pregúntale a la inteligencia artificial y te lo dice bien rápido. ¿Hasta qué hora son? ¿No? Consume entre 0.5 y 1 litro de agua, o sea, medio litro o 1 litro de agua. Además, sujeto a frecuentes errores y pues no te dan la fuente, ¿verdad? Cuando haces una pregunta. El requerimiento de agua y energía es brutal y ha llevado a conflictos en varias poblaciones donde se instalan centros de datos. Singapur, Irlanda, Países Bajos han establecido moratorias a la instalación de esos centros por el alto uso de recursos como el agua y la energía. En América Latina, ahí le va un dato, México está aquí, escuche bien, los principales sitios de instalación de megacentros de datos son San

Hablemos de inteligencia artificial y aplaudamos que la están usando y que todo eso, porque sí, pues, ¿por qué no, verdad? Pero tengamos información completita, no nada más lo que nos digan por ahí. Hay que buscar. Hay que buscar más. ¿Qué más hay? Bueno, ahora vamos a... Estoy buscando un grupo que mientras está pasando todo eso de los datos que nos venden como la gran cosa, la inteligencia artificial, ya no pienses, ya no uses tu computador, tu calculadora, ya no escribas a lápiz, ya pregúntale todo, copia y pega, vean todo lo que hay detrás. Pero sigan tranquilos, como dice esta canción.

Vaya invitación a seguir todos tranquilitos aquí buscando información para ponernos a gusto sabiendo qué pasa con la inteligencia artificial y la debacle ambiental. Al fin y al cabo que nada más estamos hablando del recurso agua, ¿verdad? Cualquier cosa no determina nada más que la vida. Entonces, bueno, Silvia Ribeiro escribió un 11 de julio de este año otro artículo sobre el tema. La voraz inteligencia artificial. Primero, leve, porque bueno, pues ya dijo, ¿no? Como todas sus actualizaciones, sus aplicaciones y más, pues son también todo una estrategia para el consumo. Ahora, la voracidad. El desarrollo y uso de sistemas de inteligencia artificial usa más energía que casi todos los países del mundo. Esto se traduce en un impacto devastador en el uso de agua, de suelo y la emisión de dióxido de carbono y otros gases que causan un caos climático. Y trae datos de consumo de electricidad del año 2025 por la industria de inteligencia artificial, que fue de 448 teravatios, que supera cerca de 1.3 veces más lo que es el consumo de electricidad de todo México. Triplica el consumo anual en Argentina, todo el país, y 40 veces la demanda eléctrica de Uruguay o de Costa Rica. Muy preocupante el dato, como el de un informe de Naciones Unidas que estimó que para 2030 se va a duplicar la demanda energética de los centros de datos, que es el lugar donde se alojan las computadoras, esas que van interconectadas, la infraestructura, a 945 teravatios hora de electricidad, que equivale al consumo total actual de todo el continente africano, que tiene una población de 1.600 millones de personas. O sea, vean el dato, ¿eh? O sea, cómo es exponencial esta depredación de alguna manera en recursos. Si la demanda de electricidad de la inteligencia artificial estimada para 2030 se considera como un país, va a llegar a ocupar el lugar número 6 en el ranking mundial. Estará solo detrás de Estados Unidos, que es el mayor, China, India, Rusia y Japón. Y va a superar por mucho a países de alto consumo como son Alemania, Francia o Arabia Saudita. El informe, que se titula Costo ambiental del uso energético de la inteligencia artificial, huellas de carbono, agua y suelo, se publicó en junio de 2026 por la Universidad de Naciones Unidas y coordinado por Kaveh Madani, director del Instituto de Agua, Medio Ambiente y Salud de esa Universidad de las Naciones Unidas. Así que los datos están confirmados por la articulista Silvia Ribeiro, que están publicados en este texto que estoy leyendo. Junto con la altísima demanda energética, reportan que a 2030 la huella hídrica asociada será de 9.3 billones de litros de agua. Fíjese a qué equivale esta demanda de agua. Las necesidades básicas de cada año de 1.300 millones de personas en África subsahariana. O la apropiación de suelos para poner la infraestructura, estos centros de datos, que son grandes construcciones, infraestructura que se estima en 14.500 kilómetros cuadrados. ¿Sabe cuánto es esto? 10 veces la superficie de la Ciudad de México. Y se dice que la huella ambiental de la inteligencia artificial se ha subestimado sistemáticamente. No solamente porque las poderosas empresas tecnológicas que dominan esta industria evitan la información, o sea, la esconden. Por eso es que está como subestimada siempre. También porque la mayoría de las evaluaciones están en medir solamente las emisiones de carbono asociadas al entrenamiento y la ejecución de los grandes modelos de lenguaje.
Y no están considerando también que cada kilovatio de electricidad usada conlleva una importante huella hídrica, entre otros, en la generación, el uso de la energía y la refrigeración que exigen los centros de datos. También su huella en uso de la tierra, en infraestructura energética, instalaciones y cadenas de suministro. Medir los impactos solamente en emisiones de carbono y tratar de compensarlos con energías supuestamente bajas en carbono oculta la consideración de las huellas hídrica y del suelo, y también deja de considerar otros impactos como la extracción de recursos minerales y la producción de desechos electrónicos, que está estimada en más de 2.5 millones de toneladas métricas al año. Otro problema que se suma es la huella energética hídrica y de suelos. No necesariamente se mueven en la misma dirección. Cambiar de los combustibles fósiles a bioenergía, por ejemplo, podría dar la misma impresión de que se reduce la huella de carbono hasta en 70%, pero al mismo tiempo multiplica la huella de agua al 30% y la de suelo al 100%. Bajo en carbono no es sinónimo de bajo en agua, ni de bajo en territorio. Así lo ha dado a conocer la doctora Miriam Axel, una de las autoras del informe este en el que se basan los datos que publica Silvia Ribeiro, para decirnos que además señalan que el uso de la energía con su consiguiente impacto hídrico y ambiental es muy relevante en el proceso de entrenamiento de la IA y aumenta exponencialmente con el uso de los sistemas, de esos sistemas, especialmente de la IA generativa, que son el ChatGPT y similares. Entre 80 y 90% de las demandas energética e hídrica es causada por las interacciones diarias de miles de millones de usuarios con esos sistemas. Actualmente, 2.500 millones en el caso de ChatGPT. Una consulta de texto usa hasta 60 veces más energía que una consulta en buscador sin inteligencia artificial. Y 200 veces más energía que una aplicación simple. O sea, cuando no generas nuevo contenido. Como clasificación de spam, la generación de imágenes con IA usa 1.450 veces más energía y hacer un video corto demanda hasta 200.000 veces más. Es muy bueno saber esta información, ¿no cree usted?, para hacer un poco de más conciencia. Se reporta también la enorme desigualdad entre quienes se benefician y quienes sufren los impactos. Es un mito que la ubicación de un centro de datos, bueno, dice aquí, es un mito que la ubicación de un centro de datos signifique mayor acceso para la población local que sufre esos impactos. La tendencia de parte de las empresas de Estados Unidos, que junto a China tienen 90% de la infraestructura de producción de IA, es ubicar los centros de datos en lugares que ya sufren estrés hídrico. Esto ocasiona escasez de abasto de electricidad y aumento de costos para las poblaciones de esos lugares. Uno de los ejemplos en el informe es la instalación de centros de datos en Querétaro, México. Ahí está. Ya lo que les decía, bueno, pues la información es sumamente importante para el día a día aquí en nuestros lugares donde vivimos, o aunque no nos toque a nosotros, o sea, no porque le toque a otro país, vamos a decir, ay, no, pues no es aquí. Es muy importante saber y tener esta conciencia. Hay muchos aspectos profundamente negativos en el desarrollo de la inteligencia artificial. Son ambientales, son sociales, son laborales, económicos, políticos, de dependencia sobre todo. La promoción de sus supuestos beneficios se basa demasiado a menudo en ignorar o en que se ocultan los brutales impactos hídricos, climáticos y de explotación de miles de comunidades locales que tiene esta inteligencia, pues nada, nada
nada inteligente y muy artificial. Somete y convierte en dependientes a las personas. Ya lo veremos, ya lo veremos. Porque tenemos un texto más sobre este importante tema. Pero bueno, ojalá que no nos pase el tiempo así, sin darnos cuenta.

Pues yo creo que sí, el tiempo pasa y más vale ayudar a que estemos conscientes de cómo está pasando, qué está pasando en este tiempo. Pues escogimos otro de los temas de actualidad para enfocarlo en un lado no tan aplaudido, el de el uso de la inteligencia artificial, que pues así como que mucha gente está feliz porque facilita cosas, porque ya dije, reduce el uso de gente. Ay, no, pues el video harto con inteligencia artificial, ya no contrates a un creativo para eso, ¿no? Que mejor lo haga la inteligencia artificial y ya rápido. Uf. Sin tomar en cuenta todo esto que ya estuvimos hablando aquí con información de Silvia Ribeiro, una investigadora del grupo ETC y también activista en temas de cuidado del medio ambiente y cuidado de los pueblos, defensa territorial, en fin. La inteligencia artificial que ya dijimos en lo anteriormente leído es el motor de la capitalización de la industria digital, que necesita cantidades inmensas de energía y de agua para que funcione. Y que, si sigue así, va a colocar el consumo de esta energía como uno de los primeros países en el número 7, 8 del mayor consumo en el mundo. Gran uso de agua, gran uso de suelos para instalar infraestructura, ya lo dijimos. Pero también se ha dicho que esos centros de inteligencia artificial, su uso masivo, que genera tanta demanda de agua, hacen la advertencia que la huella ambiental no va a disminuir aún con esta idea de crear sistemas más eficientes por la paradoja de Gibbons. Los modelos más eficientes y su abaratamiento van a causar mayor consumo y por lo tanto más demanda de energía y de agua. Además, el crecimiento de esta industria es extremadamente desigual. ¿Por qué? Porque los países donde se extraen los recursos viven una realidad, los que reciben la basura, esta basura tóxica y peligrosa, están al sur, en el sur global, y esos países no tienen ningún beneficio. Es el esquema de la colonialidad. Un reporte de la Organización Mundial de la Salud dice que el impacto de la basura electrónica en la salud de mujeres y niños es tremenda. Y son mujeres y niños los que separan basura en inmensos tiraderos electrónicos que crecen y crecen. Y ahí es en donde se van a emplear estas personas. Antes de apoyar la expansión de la industria digital y las aplicaciones de inteligencia artificial, se deberían evaluar y tener en cuenta los graves impactos ambientales, hídricos, en salud y en los territorios. Pese a que el avance de esta industria es arrollador, prácticamente no se realizan y tampoco hay regulación. O sea, no hay estudios y regulación. Muy tímidas normativas sobre privacidad de datos en algunas regiones del mundo. Ahora, bueno, estamos oyendo que ya se va a reducir el uso del celular en algunos grados escolares, lo cual se analizó por otros motivos, pero que también pues va a impactar, pero de manera muy mínima. Son grandes los impactos del capitalismo digital. Estamos ante una era de nuevas formas de dominación y control. La extracción de energía es una, la extracción de agua y de recursos es paralela a la extracción masiva y el robo de la información de cada aspecto de cada persona que usa un teléfono, de una vida y la erosión de las capacidades creativas, sociales y sobre todo del pensamiento crítico. Actualmente, las 10 mayores empresas tecnológicas del planeta, Nvidia, Apple, Alphabet o Google, Microsoft, Amazon, Broadcom, Meta de Facebook, Telsa y SpaceX tienen un valor bursátil en conjunto de cerca del 23% del PIB del mundo.
A su vez, los 8 hombres más ricos del planeta, fundadores y directores de esas empresas, acaparan juntos más fortuna personal que la mitad más pobre de todos los habitantes del planeta. Según Oxfam, la desigualdad social es un rasgo que define a esta era. Cecilia Ricap, economista argentina, jefa de investigación del Instituto de Innovación y Propósito Público de la University College de Londres, plantea que estamos ante una época de nuevos monopolios intelectuales y tecnológicos, así como empresariales. En su libro Teoría de la Dependencia Digital, Rica plantea que ahora están en el centro las gigantes tecnológicas, junto con transnacionales de otros rubros que también trabajan con las primeras y están permanentemente asegurándose la permanencia de la dependencia de todas las periferias que no son solo geográficas. Es común pensar en estas gigantes tecnológicas como las dueñas de las redes electrónicas y plataformas digitales, pero sobre todo, la investigadora Rica dice, lo que venden son formas de gobernar, desde cómo gobernar nuestra vida cotidiana, cómo usar mensajería o calendarios electrónicos, la gestión de economías y rubros industriales enteros o la propia gestión de gobiernos en temas de salud, de educación, gestión política, vigilancia, control de población, aparatos militares y guerras. Todo eso abarca estas tecnologías dueñas de plataformas digitales. Amazon, Google, Microsoft controlan 2/3 del negocio de las nubes informáticas, donde la mayoría de los gobiernos de América Latina colocan cada vez más aspectos de la gestión de sus países. Estas nubes no solo son depósitos. Los gobiernos dependen de las tecnologías de las empresas para acceder y para manejar su propia información, con programas de código cerrado que los gobiernos no controlan y a los que las empresas les pueden negar acceder a sus propios datos. Las gigantes tecnológicas han inventado así la forma de extraer cantidades masivas y continuas de datos personales, institucionales, gubernamentales, sobre recursos, sobre la naturaleza, la infraestructura y todo, basándose en conocimientos que son públicos o colectivos de la humanidad y privatizarlos de tal modo que la monetización y capitalización de esos datos llegue solamente a ese grupo minúsculo. Un extractivismo paralelo de recursos materiales y de conocimientos locales, incluso tecnológicos, que no llega para ninguna mejora a las poblaciones ni a los países. Solo genera la ilusión de estar cerca del progreso y de la comunicación del mundo. El robo y la dependencia no se solucionan con instalar centros de datos en nuestros países. Al contrario, al permitir esta instalación y seguir atados a las nubes de esas empresas, lo que aumenta es nuestra dependencia, al mismo tiempo que se sacrifican comunidades y territorios para la ganancia exclusiva de los más ricos del mundo. Y bueno, esto último está verificado en el dato de la periodista Silvia Ribeiro en el artículo titulado Inteligencia Artificial, Sometimiento y Dependencia. Y bueno, con esta información que sé que no es así como que para aplaudirla, pero sí para tener conciencia, pues bueno, les dejo aquí el tema de la inteligencia artificial que ha estado pues muy presente en los últimos días. Bueno, pues vámonos a otra pieza. Estamos con un poco de rock en español, en idioma español, con el grupo Celtas Cortos. Escuchamos Tranquilo Majete, Pasa el Tiempo, y cerramos con una pieza que se llama Carta a Rigoberta Menchú.

0: Ay, me agarró el final de la pieza, pues releyendo algo que está bien bonito. Es una lectura bien interesante. Se trata de el artículo editorial de La Jornada del Campo del mes de julio, del 18 de julio del año 2026. Fíjese que es una publicación siempre muy, digamos, bien hecha, porque está hecha por gente muy responsable en el sentido de datos bien producto de investigaciones de a veces de muchos años, de personas que están muy dedicadas a eso en universidades y demás, o en organizaciones, tanto de derechos humanos como de organizaciones de distintos fines, pero que estudian los casos que aquí se publican en la Jornada del Campo. Este número se llama El agrarismo a báscula y está súper, súper interesante porque habla del uso de la tierra y todo esto. Pues quizás sí valga la pena que usted tenga paciencia y que en esta compañía de Radio Chapingo nos dé un tiempo para enterarnos de esto que tiene usted acceso a ello en la lectura de La Jornada del Campo, en esta edición que está disponible, sí, en internet gratuita, en formato PDF. Bueno, vamos con eso.
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La abuela insomne, editorial de La Jornada del Campo. Desde hace tiempo no duermo, se lamenta la anciana. Ya llevo meses sin pegar los ojos. Y es que me da miedo que si me duermo, un nieto que tengo agarre mi dedo y ponga la huella en un papel que trae. Por eso no me puedo dormir, no vaya a ser. Lo que pasa es que mi nieto se quiere ir a trabajar al otro lado y para eso necesita vender la tierra. Pero para vender ocupa tener mi huella en un papelito. Dice que no tenga apuro, que ya trabajando en el gabacho me manda harto dinero. Pero yo no quiero vender, yo no quiero. Y por eso no duermo, no sea que me agarre el dedito y ponga la huella. Quien me cuenta la historia se identifica con la angustia de la abuela insomne y exalta su disposición a defender la tierra a toda costa. Yo comparto su empatía, pero también comprendo la desesperación del nieto que, atrapado en una vida que no es la que quiere vivir, condenado a esperar la muerte de su abuela, engrapado a una tierra que para él es inhóspita. La historia de la abuela, el nieto y la huella sintetiza la tragedia que las políticas neoliberales provocaron en el campo mexicano. La tragedia de la generalizada deserción de los jóvenes, la tragedia del maestro chinampero de Xochimilco que recorrió Europa dando a conocer las virtudes de la agricultura lacustre mexicana y gracias a eso pudo darles carrera a sus dos hijos, pero ahora le piden que venda su chinampa. Papá, nosotros no la vamos a cultivar. La tragedia del cafeticultor que me está presumiendo la huerta orgánica y biodiversa a la que ha dedicado años de amorosos esfuerzos y de pronto se le quiebra la voz. Es que aquí está la vida y ahora ninguno de mis hijos la quiere trabajar.

La persistencia de las remesas prueba que los que parten no se desafanan de la familia, la tierra y el pueblo que dejan atrás. Es difícil encontrar una migración más apegada y comprometida con el terruño que la mexicana. Siempre los jóvenes no quieren seguir viviendo ahí. Simplemente, no. Cuando menos, como vivieron sus abuelos y sus padres. Vidas quizá admirables que, sin embargo, ya no ilusionan a las nuevas generaciones. Buscar el cambio es nuestra naturaleza y a veces para eso es necesario migrar, pero cuando la diáspora es tan generalizada y compulsiva como lo ha sido aquí en las últimas décadas, es que la tierra natal se ha vuelto inhóspita. Es que donde uno nació se ha perdido la esperanza y hay que buscarla en otro lado.

Algunos jóvenes se quedan y con frecuencia son innovadores. Renuevan los modos de producir, de transformar, de cosechar, de comercializar y de vivir. Hace unos días en la Mixteca oaxaqueña, mientras me instruía en la práctica ancestral de sembrar maíz de cajete, el dueño de la parcela que explicaba que por ahí cerca, unos chavos que habían heredado algo de tierra y comprado algo más, estaban sembrando con tractor. Empleaban drones para esparcir bioinsumos y pensaban adquirir una cosechadora porque ahora la mano de obra es escasa y cara. Mientras me pasaba la pesada coa, mi instructor me dijo que a él le parecía bien lo que hacían. A mí también. Sin embargo, aún con excepciones, rejuvenecer el agro mexicano es y será cuesta arriba. Los gobiernos neoliberales transformaron en pesadilla los sueños campesinos, cancelaron las políticas y desmantelaron las instituciones que, bien que mal, le daban continuidad a la agricultura familiar. Si el agro ha de ser negocio y no pozo sin fondo, devorador de los subsidios, pensaban los tecnócratas, la tierra debe devolverse mercancía y pasar a manos de quienes de verdad puedan hacerla producir. Así en 1992, el presidente llamado Carlos Salinas de Gortari reformó el artículo 27 de la Constitución para que la tierra ejidal, que era inajenable, ahora se pudiera vender. Y de inmediato, a través del programa llamado Procede, se emprendió la titulación de todos los ejidos del país.

El plan fracasó. 35 años después, el 51% de nuestras tierras siguen siendo como antes, propiedad social de ejidos y comunidades, lo que incluye el resguardo del 70% de los bosques y selvas, de más del 60% de los recursos hídricos. Ciertamente, algunos se vendieron, otros se rentaron. Y hay casos en que, para ocultar el acaparamiento, se reconoció al comprador como ejidatario. Pero en el despegue del nuevo siglo, la mayor parte de las tierras agrícolas del país siguen estando formalmente en manos de campesinas y campesinos. ¿Fracasó Carlos Salinas? No del todo. Es verdad que los labriegos mexicanos no perdieron la tierra, pero perdieron algo más importante. Perdieron a sus hijos. Para los años 80 del siglo pasado, el mundo campesino ya no es un Edén. Pero por ahora, de los gobiernos neoliberales en las décadas siguientes, se vuelve un infierno. Favorecida por la globalización, por esos años, la exportación agroalimentaria se expande, mientras que la pequeña y mediana agricultura de mercado interno retrocede. Y los jóvenes rurales se bajan del barco que zozobra. Los jóvenes se van.

y estacionalmente a los campos agrícolas del noroeste, pero sobre todo se van a Estados Unidos en una estampida poblacional de cerca de 500,000 cada año, por la que entre 1980 y el año 2000, la población mexicana radicada en el país vecino pasa de 2 millones a 10 millones. Y en muchas regiones, las remesas se vuelven el ingreso más importante de las familias, de modo que al santo del que depende la penuria o la bonanza de la comunidad, ya no se le ofrendan mazorcas, se le ofrendan dólares. El que gracias a que en el siglo XX nos amanecimos con una revolución campesina, más la mitad del país sea aún hoy propiedad social, nos hace excepcionales en el mundo.

Esta propiedad social hay que resguardarla, hay que defenderla. Pero preservar la propiedad social de la tierra no es suficiente para que florezca de nuevo el campo mexicano. Entre los últimos años del siglo XX y los primeros del XXI, el mundo campesino colapsó pese a que la propiedad agraria siguió siendo social. Porque no basta con que la tierra sea mía, es necesario que trabajándola pueda tener una buena vida. La propiedad agraria no es suficiente, sino su apropiación productiva. Si esta no recompensa los esfuerzos, no va. Lo que se perdió es la confianza de que si uno se pone a trabajar, si se dedica a la siembra, la cosecha será buena. Y siendo necesario, es claro que garantizar y ordenar la tenencia campesina de la tierra no renovará mágicamente la esperanza. El artículo 27 constitucional era originalmente un mandato, una instrucción al gobierno para que redistribuyera la tierra, acabando con el latifundio, entregándola en ejidos a los hombres que quieran trabajarla y reintegrándola en comunidades agrarias a quienes la tenían ancestralmente y les fue quitada. Al facilitar la privatización, las reformas constitucionales del presidente Salinas buscaban que la tierra se reconcentrara y no estaría mal restituirle al texto su original espíritu agrario. Pero lo que parece impostergable es corregir dos grandes injusticias a las que condujo la reforma agraria. La injusticia etaria, pues hoy cerca de la mitad de los ejidatarios tiene 60 años o más, y la injusticia de género, 75% de los ejidatarios son hombres. En un país orgulloso de su propiedad social, los jóvenes y las mujeres que representan 3/4 partes de la población rural adulta están prácticamente excluidos del acceso a la tierra. Injusticia que al frustrar vocaciones campesinas juveniles y femeninas que le inyectarían sangre nueva a un ejido patriarcal y envejecido, propician indirectamente la privatización empresarial de la tierra. Y eso tiene que cambiar.

más allá de la política social que no se ocupa únicamente del campo, hay dos políticas complementarias dirigidas específicamente al mundo rural. La política agrícola enfocada en las condiciones en la producción y comercialización agropecuaria y la política agraria enfocada a la tenencia de la tierra. Son complementarias porque la viabilidad del campo mexicano depende tanto de la certeza económica que debe garantizar la primera, como la certeza jurídica que debe otorgar la segunda. Preservar la propiedad social de la tierra depende tanto de la dimensión agrícola como de la dimensión agraria, porque si no puedo vivir dignamente de trabajar mi tierra, no voy a conservarla. Y aún si esta es productiva, si no tengo garantías jurídicas de mi propiedad, estoy en riesgo de que me la arrebaten. Solo dando seguridad económica y seguridad jurídica, se preservarán el ejido y la comunidad agraria. La Procuraduría Agraria y el Registro Agrario Nacional tienen mucho que hacer para detener el acaparamiento empresarial de las tierras campesinas, pero la responsabilidad es también de la Secretaría de Agricultura y Desarrollo Rural, y la colaboración interinstitucional no siempre existe o no es suficiente. La autoridad agraria tiene tareas específicas. Una, regularizar la tenencia de ejidos y comunidades para evitar contener los frecuentes conflictos por límites. La otra es promover la tramitación generacional de los derechos agrarios para que los jóvenes, hijos de ejidatarios, que quieren seguir siendo agricultores, dispongan de la tierra. Otra es corregir la injusticia fundacional de nuestra reforma agraria que excluyó a las mujeres, entregando títulos agrarios a ejidatarias.

La tragedia de la abuela que no duerme y del nieto que espera que cierre los ojos para conseguir la huella que necesita para vender la tierra e irse al otro lado, tendrá un desenlace no trágico cuando ambos puedan vencer su destino. Cuando la abuela pueda ceder su tierra al nieto, segura de que éste la conserve y el nieto no necesite migrar, pues ha visto que se puede prosperar trabajando la parcela.

Pues esta fue la lectura del artículo editorial de la Jornada del Campo, que como ya les dije, pues está bien interesante porque el tema es el agrarismo a la báscula. Y por ejemplo, tengo a la vista un artículo que se titula El sector agrario en la 4T, más neoliberal que el salinista. Y bueno, ya dijimos aquí que Salinas cambió el artículo 27 para que pues la tierra la tuvieran quienes pudieran pagar y hacerla un negocio. Y hay otro artículo que se llama El agrarismo que sí transforma, acciones, presencia y defensa del territorio en la Procuraduría Agraria. Yo creo que esos dos artículos de entrada nos van a permitir contrastar la realidad, bueno, desde los estudios que está publicando la Jornada del Campo en esta ocasión. Y bueno, ¿qué tal les parece la música que utilizamos para los puentes? Se llaman Juegos de Magia y Muerte. Pues es música de percusiones que publica la Universidad de Colima.

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0: Gracias.
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3: 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Hoy les presentamos las bondades de la leche.
4: Bienvenidos a su radio revista Cultivando Ciencia.
3: Sí, un espacio para la divulgación de la ciencia y la tecnología de la UACH.
4: Les saluda Fernando Rodríguez Valdés
3: y Juanita Mera Sánchez.
4: En los siguientes minutos te hablaremos sobre la leche y sus propiedades nutricionales.
3: Oye, este tema pareciera muy común, ¿verdad? Pero encierra una gran variedad de información que no conocemos y que es muy útil para nuestra salud.
4: ¡Claro! O conocer incluso por qué en ocasiones puede provocar algunos problemas en nuestro organismo.
3: Eso es cierto. Ahora que lo mencionas, recuerdo a un amigo que no puede tomar la leche porque su cuerpo no la recibe con buena cara. Y también a otro amigo que no tolera el café y por lo tanto debe tomar leche u otra bebida no tan irritante para que su organismo trabaje en buenas condiciones.
4: Pues precisamente sobre algunos de estos puntos vamos a hablar en nuestro programa.
3: Y que abordaremos en las secciones Tu Ciencia, Tecnología y Técnica, una cápsula informativa sobre algunos aspectos generales de la leche.
4: Historias que contar, una dramatización a cargo de nuestra amiga Rosa María Rodríguez Cortés.
3: Y Manos a la Obra, una cápsula gastronómica que nos ofrece algunas opciones para la alimentación del día, además de algunos consejitos que seguramente nos serán de utilidad.

0: ¿Te has puesto a pensar desde cuándo conoces la leche?
1: No, pues, desde que nací.
0: Quizá todos la conocemos desde entonces, pero la leche es uno de los alimentos más antiguos de la especie humana y que contribuye a una buena nutrición.
1: Sí, y en la actualidad su consumo es mayor que en cualquier otra época, ya que contamos con mayor información acerca de sus bondades. Es más, se le ha llegado a considerar el alimento casi perfecto.
0: Según la historia, es probable que los arios del Asia Central hayan sido los primeros en domesticar la vaca para utilizar la leche como un alimento en distintas formas.
1: También, pueblos muy antiguos como los griegos han tomado a la vaca lechera como benefactora del hombre y algunos otros como un animal sagrado.
0: En México, por ejemplo, la vaca vino de visita durante la conquista de América y le agradó tanto nuestro continente que decidió quedarse.
1: Lo mismo sucedió en América del Norte durante las expediciones de los colonizadores de Francia e Inglaterra.
0: Bueno, pero de una u otra forma la vaca y por lo tanto la leche han sobrevivido para fortuna de todos nosotros, como una exquisita costumbre.
1: Y para conocer más acerca de este producto tan preciado, acompáñenos a escuchar nuestra cápsula informativa.

La leche, biológicamente, es una secreción de los mamíferos hembra para la alimentación de sus crías. Existen más de 4.000 especies de mamíferos, pero de ellos el hombre solamente aprovecha unos cuantos, como son la vaca, la cabra, la oveja, la búfala de agua, la rena y la yak. Este último, un mamífero asiático de Nepal y el Tíbet. La leche de vaca es la que se produce en mayor cantidad a escala mundial, seguida de la de cabra. En México se produce diariamente alrededor de unos 20 millones de litros, pero la oferta nacional de leche se complementa con fuertes importaciones de leche en polvo de países excedentarios. Una buena parte de la leche producida nacionalmente viene de animales especializados de la raza Holstein, las típicas vacas manchadas de blanco y negro. La leche es un alimento de origen animal muy apreciado en la alimentación de los mexicanos desde tiempos de la colonia. Durante muchos años, el tomar leche era un privilegio de las familias de los hacendados y de personas acaudaladas del medio rural, así como de las clases sociales con altos ingresos en las zonas de los pocos asentamientos urbanos. En este siglo, hasta alrededor de los años 40, la mayor parte de la leche consumida en el país circulaba cruda, o también llamada bronca, y era hervida en la casa previamente a su utilización. Luego, junto con el avance de los procesos de urbanización, se empezó a dar fuertemente el procesamiento de higiene de la leche, concretamente la pasteurización y el envasado del producto, primero en botellas de vidrio, luego en bolsas de plástico y posteriormente en envases de cartón. La leche en verdad es un alimento rico en algunos principios nutritivos porque contiene lactosa, un azúcar que forma parte de los carbohidratos y que proporciona energía a quien la consume. Esta misma función la realiza la grasa butírica, es decir, la grasa de la leche, la que además proporciona el atractivo sensorial como son los olores y sabores característicos. Pero sus cualidades no quedan aquí. Las proteínas contenidas en la leche ayudan a reponer las células y los tejidos de las personas que ingieren este producto. Finalmente, dentro de los minerales, el calcio está ligado a la formación de huesos y dientes. Así, se podría decir que la leche es un alimento casi completo, aunque dista de ser la octava maravilla. Por eso es importante recordar que la leche es un alimento para lactantes y específico según la especie, pero no para cualquier consumidor.

0: ¿Cómo ves? Sin duda, con todas estas características, la leche es el alimento ideal para compensar la deficiencia en calcio y fósforo de otras sustancias como los cereales, los tubérculos y en general todas las de origen vegetal.
1: Así es, solo la leche y algunas verduras de hoja contienen calcio en la proporción requerida por el organismo del hombre y de los demás animales.
0: Además, la leche se puede comparar con la carne y el huevo en el contenido vitamínico.
1: Y en ella se combinan las proteínas animales, las vitaminas y los minerales en la mejor forma que se conoce para su consumo.
0: Y ahora, ¿qué te parece si mientras nos refrescamos con un rico vaso con leche fría, invitamos a nuestros amigos a escuchar un poco de música?
1: Me parece muy bien. Pues adelante con Quiero mi lechita, interpretada por Pili Gauss.

0: Fernando, ¿sabías que la leche es un alimento con un rico valor nutritivo, pero que también suele ser transmisora de ciertas enfermedades?
1: Por supuesto que sí, pero no asustes a nuestros radioescuchas. La leche por sí misma no es un alimento peligroso. Hay que aclarar que esto solo sucede si la leche se toma cruda y procede de animales enfermos, que por su leche representan un riesgo para la salud del ser humano, ya que pueden provocar enfermedades como tuberculosis, brucelosis y salmonelosis.
0: Y eventualmente, si no se toman las adecuadas medidas de higiene en su producción y distribución, puede provocar disentería, gastroenteritis y cólera.
1: Otro aspecto que también hay que tomar en cuenta es que por ser la leche un alimento perecedero, es decir, que tiene una vida útil muy corta, corre fácilmente el riesgo de la descomposición. Es por eso que debemos tener precaución al comprarla.
0: Claro que con el proceso de pasteurización y gracias a la refrigeración mecánica de la leche, es posible transportar este líquido en abundantes cantidades para el abastecimiento urbano a grandes distancias.
1: Y hablando del consumo urbano de la leche, escuchemos la sección Historias que contar.

0: Historias que contar. Por Rosa María Rodríguez Cortés. El restaurante La Vía Láctea.
1: ¿Qué va a tomar, señor?
2: Solo leche.
1: ¿Para Nescafé?
2: No, sola.
1: ¿Fría o caliente?
2: Tibia, muy tibia.
1: ¿Querrá decir solo tibia?
2: Dije muy tibia, pero si usted quiere, sí, solo tibia.
1: Enseguida, señor. ¡Sale vaso con leche tibia para la 4! Soy mesero del restaurante La Vía Láctea desde hace 25 años. Aquí servimos de todo, pero sin duda es la leche el alimento que más historias me provoca. En mi profesión se ve de todo. He trabajado los tres turnos y siempre el blanquecino líquido ha estado presente en mi tiempo. Y vaya si no. Recuerdo a Lolita, una niña de 7 años a quien su mamá siempre traía aquí.
0: Vamos, nena, tómate la leche.
3: Pero mami, ya no me cabe.
0: Ándale, un traguito por mí. Otro por tu abuelita. ¿No ves que la leche es buena para tus dientes y tus huesitos, amor?
3: Pero mami.
0: ¿Lo ves, Lolita? Por eso estás flaca y no puedes estudiar. Ándale, otro traguito.
1: La verdad es que Lolita estaba enferma y su mamá la traía a consultas al hospital de aquí enfrente. Un día vi a Lolita muy demacrada y, como de costumbre, su mamá insistiéndole con la leche. Después se fueron y jamás las volví a ver. Ahora, cada vez que sirvo un vaso de leche a los niños, no puedo evitar recordarlas. Hablando de otra cosa, recuerdo también aquel ranchero que venía.
4: ¿Qué hubo, legüero? ¿Qué dice la raza?
1: Bien, señor, bien. ¿Qué va a tomar hoy?
4: Pues échame por ahí un buen vaso de leche, que este día necesito mucha energía. Ah, pero me la traes bronca, ¿eh? Como la sirven en mi rancho.
1: Bueno, aquí la trabajamos hervida.
4: Ah, qué güero tan rejego. Dije bronca, acababa de salir las ubres de la vaca. No ves que hervida ya no sirve para nada. Tráigame la encina, le digo.
1: Veré qué puedo hacer.
4: Ándele, ándele, güero. No me vaya a salir con sus cartoncitos o sus bolsitas de leche, porque esa solo la toman los catrines del rancho. A los machos nos gusta la leche bronca.
1: Vaya, vaya. La verdad es que nunca le di la leche como le gustaba y creo que fue mejor, ya que lo salvé de una brucelosis porque con eso de la leche cruda siempre se corre el riesgo de una mala higiene en la ordeña. O a lo mejor sí le dio y no me enteré. Bueno, el caso es que yo tampoco lo volví a ver, aunque me enteré por algunos rumores que aquel ranchero se robó a la María, una ayudante de mesera que trabajaba por aquí, y que en realidad no venía tanto por la leche, sino por verla a ella. No, si en este oficio se ve de todo. Llegan muchas familias pobres y casi siempre terminan en lo mismo.
5: ¿Qué quieres de desayunar, Tere?
6: Pues unos huevos y un vaso con leche.
5: ¿Cuánto cuesta eso?
1: 18 pesos, señor.
5: ¿Y los puros huevos?
1: 12, señor.
5: ¿Y la pura leche?
1: 7 pesos, señor.
5: Pues a mí tráigame la leche y un pan.
1: Si de alimentarse se trata, el cliente se queda con la leche. La gente más o menos sabe balancear su dieta y sabe que la leche tiene muchas proteínas. Y hablando de dietas, ¿cómo me reí con las mujeres que se ponen a dieta y cada día están más gordas? Como las muchachas de las oficinas de aquí enfrente.
7: Rita, ¿qué vas a pedir hoy?
8: Sopa y carne, ¿y tú?
7: Ya estoy a dieta, mana, nomás yogur y fruta.
8: No, manita, el yogur engorda.
7: Ay, ¿cómo crees? Si es pura leche cortada.
8: No, estoy segura que sí vas a engordar. Tiene carbohidratos, lactosa.
7: Ay, no le hagas, ¿a poco me voy a comer la pura fruta?
8: Es el precio de la belleza. ¿Ya te fijaste que ahora sí el jefe se te queda viendo?
7: Ay, ¿de veras? Entonces tráigame un plato con pura lechuga.
1: Ah, qué caray, así es este oficio. Pero de verdad, usted que me escucha, vaya a su refrigerador y sírvase un vaso con leche. Tómesela pronto y no la deje mucho tiempo a la intemperie porque se agria. Y mientras la bebe, piense en cuántas evocaciones le provoca este cremoso líquido.
9: Juan, te necesitan en la 3.
1: Sí, ya voy.

0: Oye, Juanita, ¿sabías que nosotros como raza mestiza, así como la negra y la amarilla, estamos más propensos a la intolerancia a la leche?
1: Algo había escuchado sobre eso, pero no sé con exactitud lo que sucede si padeces este tipo de problema.
0: Lo que pasa es que como consumidor tienes incapacidad para digerir el azúcar de la leche, lo que provoca una serie de trastornos estomacales, leves pero molestos. Y lo peor de todo es que no se aprovecha el carbohidrato.
1: Bueno, pero supongo que no todos los mestizos, negros y amarillos tenemos esa intolerancia a la leche, ¿o sí?
0: No, por supuesto que no. La intolerancia se da fundamentalmente en los adultos, pero en un porcentaje mínimo.
1: Qué bien, porque ya me habías asustado. Pensar que quizá dentro de algunos años ya no podría tolerar la leche y con lo deliciosa que es.
0: Para que se te baje el susto y para que se te suba el ánimo y el apetito, ¿qué te parece si vamos a nuestra sección gastronómica?
1: Perfecto. Acompáñenos a escuchar Manos a la obra. Manos a la obra. O mejor aún. Manos a la cocina. Con sugerencias de Adela Gameros Vargas.
2: Hola, hola. Disculpen el ajetreo, pero es que se me andaba tirando la leche en la estufa y ya saben lo latoso que es limpiarla después. Bien, amigas y amigos también, porque es posible que nos escuche alguno que le agrade cocinar. Hoy vamos a sugerirles las cremas de aguacate y de berros para acompañar su platillo fuerte. Pero antes les daremos algunos tips con relación a la leche.
3: Hay que tener mucho cuidado con la leche, pues fácilmente absorbe olores del ambiente como el olor de un establo o pintura recién aplicada. Aún si no la vas a consumir enseguida y la metes a refrigeración, es recomendable tapar el recipiente para que no adquiera la combinación de aromas que hay dentro.

Bien, ahora sí empecemos con nuestras recetas. La primera de ellas, la crema de aguacate. Para hacerla necesitamos una taza con leche, dos papas cocidas conservando el agua en la que se hirvieron, una cucharadita de mantequilla, dos aguacates medianos, una pizca de pimienta, medio limón y pan frito o galletitas para sopa. Si ya tienen todo listo, empezamos. Molemos las papas con su agua. Como la papa tiene fécula, nos va a ayudar a dar consistencia espesa a nuestra sopa. Después, freímos esta primera mezcla en mantequilla. La dejamos enfriar y la reservamos para después. Por separado, molemos los aguacates, la leche, la pimienta y 3 gotas de limón. Esto nos servirá para evitar que se oxide el aguacate. Poco antes de servir a nuestros comensales, en frío, incorporamos las mezclas de la papa y la del aguacate. Es opcional el servirla fría o caliente, y es muy recomendable para las temporadas de calor. Finalmente, se adorna con galletitas. Seguramente estás esperando la receta de nuestra crema de berros, ¿verdad? Pues entonces, ten preparados 2 manojos de berros, 2 papas, 5 tazas con caldo de res o de pollo, 1 taza con leche, 1 poro picado, 1/2 cebolla picada, 6 cucharaditas de crema, sal y pimienta al gusto. Después de pelar y cocer las papas, separamos 1 hoja de berros y las reservamos para el final. El resto de los manojos de berros se cuecen y las escurrimos. Licuamos las papas y los berros en el agua en que se cocieron y los reservamos. Freímos el poro y la cebolla. Después agregamos la mezcla de las papas y los berros y dejamos hervir unos minutos. Posteriormente, bajamos la flama para agregar la leche y agregamos sal y pimienta. Para servir, en el centro del plato adornamos con 1 cucharada de crema y las hojas de berros que separamos al inicio. ¡Mmm! Huele riquísimo. Y ahora, buen provecho.

Bien, amigas y amigos, se nos termina el tiempo, pero espero que estas sugerencias para su mesa les resulten de gran ayuda. Hasta pronto, y les espero en nuestro siguiente espacio en el que les tendré nuevas ideas y consejos.

0: Esta sección sí que inquieta nuestro apetito, ¿eh? Y si usted no sabía qué preparar a su familia, aquí le proporcionamos unas recetas deliciosas y novedosas.
1: Además, dentro de sus ingredientes está la leche, uno de los productos que más ha sido estudiado y al que se le han practicado un sinnúmero de experimentos.
0: Son muchos los adelantos que se han realizado para el mejor consumo de la leche, pero desafortunadamente, ¿cuántos países tienen realmente la posibilidad de adquirirla?
1: Sí, aunque en nuestro país se ha atenuado un poco porque existen algunos grupos, predominantemente de bajos recursos, que tienen acceso a este alimento a precios subsidiados.
0: Además de que con el abasto social de la leche durante varias décadas se ha contribuido a arraigar el consumo de este producto entre amplias capas de la población nacional.
1: Bien, pues de esta manera, después de tener la posibilidad de adquirir la leche, sea subsidiado o no, nosotros como consumidores debemos tener precaución para la conservación de este líquido tan perecedero, ¿no crees?
0: Sí, y bueno, hablando del valor que tiene la leche en cualquier población, ahora los invitamos a escuchar No hay leche hoy con los ovnis.

0: Oye, ¿sabías que lo complejo de la conservación de la leche se debe a que hay vida dentro de ella?
1: Ahora me vas a decir que es un mundo con flora y fauna, ¿no?
0: Pues, aunque lo digas en broma, es cierto. La leche y sus derivados pueden considerarse como sistemas vivos a la manera de una planta, una fruta u otros alimentos.
1: Entonces, seguramente gracias a esa fauna o flora, es que la leche tiene una gran riqueza nutricional.
0: Exactamente. Entre 10.000 y medio millón de bacterias, a las que se conocen como su microflora y viven a expensas de la leche, se multiplican a tal grado que pueden llegar a descomponerla.
1: ¿Y cuáles son esas manifestaciones de descomposición?
0: Pues, a diferencia de los microorganismos malignos que provocan enfermedades, los microorganismos benignos que viven a expensas de los componentes de la leche pueden generar la acidificación, o mejor conocida como agriado de la leche. Y si este se prolonga, llega un momento en que las proteínas se coagulan como si fueran una gelatina, provocando el cortado de la leche.
1: Pero si hablas de descomposición de la leche, ¿por qué dices que son microorganismos benignos?
0: Porque podemos aprovechar el agriamiento o cortado de la leche para elaborar, por ejemplo, jocoque, un producto que se emplea para ensaladas o para preparar salsas.
1: Ah, ya sé. O para hacer requesón o quesos.
0: Sí. Y estos son ya algunos derivados lácteos.
1: De los cuales hablaremos en nuestro siguiente programa.
0: Por lo pronto, no nos queda más que desearles que sigan pasando un buen día.
1: Se despiden de ustedes, Juanita Meraz
0: Y Fernando Rodríguez. Hasta pronto. Guión y realización, Juanita Meraz Sánchez.
1: Información, Abraham Villegas de Gante.
0: Colaboraciones, Rosa María Rodríguez Cortés y Adela Gameros Vargas.
1: Control técnico, Nelson Sánchez Espinosa.
0: Voces, José Ordaz.
1: Rubén Velázquez.
0: Concepción Pitalúa.
1: Bélgica López.
0: Macario Cruz.
1: Tito Rosales.
0: Irene Arias.
1: Rocío Guzmán.
0: Rosario Mejía.
1: Y Bonifacio Domínguez.

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2: Del municipio de Chimalhuacán, Estado de México, país México. Para mí es un placer estar con ustedes en esta ocasión para compartir algo de nuestra cocina tradicional. El municipio de Chimalhuacán se encuentra ubicado muy cerca de la Ciudad de México, aproximadamente unos 30 kilómetros, de tal manera que esta zona en la antigüedad pues estaba rodeada de una zona lacustre, entre ellos el lago de Texcoco. El lago de Texcoco para nuestro municipio de Chimalhuacán fue muy importante, pues era parte de para la alimentación. Por ejemplo, pues se cazaba y se pescaba en el lago. Y de tal manera los habitantes pues tenían para el sustento diario, aparte de lo que cosechaban en las tierras, y también tenían ganado y aves de corral. Pero en este caso escogí este platillo que se llama pollo a la basura por los antecedentes que tiene. Cuando existía el lago de Texcoco, más o menos a fin de año, septiembre, octubre, en la temporada, sobre todo de frío, aves provenientes de Canadá migraban al lago de Texcoco a pasar esa temporada en aguas cálidas. Por lo tanto, los habitantes de esta zona pues organizaban una caza que se llamaba armada con diferentes cañones y pólvora, y con lo cual ellos pues hacían pues una caza de este preciado animal que era el pato de la laguna. Como también tenían aves en el corral, también había patos caseros. Originalmente el pollo a la basura más bien era pato a la basura. Nos cuentan las personas de más edad que, por ejemplo, el pato de la laguna se tenía que desplumar en seco, puesto que si se ponía en agua caliente, pues no era muy sabroso su olor. Entonces tenían que hacerse desplumar el pato en seco. Distinta situación con el pato casero, el cual, al igual que el pollo, se tenía que desplumar metiéndolo en agua caliente. Era diferente procedimiento para cada ave. En la actualidad, bueno, más o menos empezó un proceso de desecación del lago de Texcoco. Esto pues obviamente influyó bastante en la forma de vida de la gente de Chimalhuacán, puesto que todas sus actividades tuvieron que cambiar, sustituirse por otras. Se crearon diferentes gremios y mucha gente pues fue a trabajar por la cercanía a la Ciudad de México. Por eso este platillo tiene historia, porque ha sobrevivido y se ha adaptado a los tiempos modernos en cuanto a su preparación. Sin embargo, pues aunque no es el mismo sabor que el pato, porque es una materia prima que ya es un poco difícil de conseguir, pues en la actualidad se cocina con pollo. Y bueno, pues el pollo también ya es un producto que pues lo podemos conseguir muy fácilmente en cualquier mercado o en cualquier pollería, ¿sí? Voy a presentarles los ingredientes que lleva. Ustedes se van a enamorar de este platillo porque es lo más fácil de realizar y su sabor es verdaderamente exquisito. Además no lleva grasa, todo se cuece al vapor, ¿sí? Bueno, en primer lugar tenemos algo que le da muchísimo sabor, es el cilantro. El cilantro es parte de estos ingredientes del pollo a la basura, el cual no se pulveriza al momento de picarlo, más o menos para la preparación. O sea, sabemos que hay gente que pica muy finito, pero no es tan finito, es la forma. Después, otro producto que lleva este platillo es la cebolla de cambray o cebolla de rabo, pero con la situación de que nosotros vamos a incluir en la cebolla un pedacito del rabo, ¿sí? Un pedacito del rabo. Otro ingrediente que lleva es el choconostle, que es la tuna agria del nopal. Sabemos que el nopal tiene este fruto, la tuna, que es dulce, pero también está esta tuna que es agria y que le da un delicioso sabor al pollo a la basura y a otros platillos. Otro ingrediente que lleva son las hojas de aguacate. Bueno, déjenme decirle, perdón, que

0: pero van enteros, porque no se trata de que pique el platillo, sino le da también un sabor al chilito, pero no es no se muele y no se pica, solamente van así enteritos y les da un excelente sabor. Bueno, creo que me falta, bueno, ya en nuestro caso le ponemos sal de grano y por otro lado lleva agua, porque pues va al vapor y se cocina en su propio jugo el pollo. Y yo también, de acuerdo a una receta que me dio una señora de San Lorenzo, doña Chávez, pues se lleva un poquito de jugo de naranja. Si no es temporada o no pueden conseguir el jugo de naranja, no hay problema. De todos modos, así el pollo es riquísimo. Entonces, miren, les comentaba que pues al xoconostle hay que quitarle pues la orillita y luego le vamos a retirar las semillas, ¿no? Lo partimos en cuadritos y ya va a quedar perfecto para el platillo. O sea, hay que quitarlo y luego retirarle lo de adentro, ¿no? De la tunita. De esta manera vamos a ir preparando nuestro platillo. Es muy importante que este tipo de comidas pues se vayan transmitiendo a las nuevas generaciones, porque pues de eso se trata, ¿no? De hecho, pues, o sea, yo quiero hacer la aclaración que yo no soy chef, más bien soy una persona que se ha dedicado por muchos años a la promoción y a la gestión cultural, y eso me ha permitido pues estar en contacto muy de cerca con el pueblo y sus tradiciones, pero también pues se ha absorbido en mi familia pues muchos conocimientos de lo mismo. Entonces, creo que sí, esta labor que está haciendo el chef Jesús Carreño y los demás organizadores, pues es muy buena, porque todo esto es parte de la sabiduría de un pueblo. Entonces, debemos de tratar de mantener y conservar las tradiciones para que no mueran. El ejemplo de este platillo es que aunque terminó el lago, aunque ya no es fácil hacer una casa como la armada, eso no importa. O sea, muchas veces los procesos culturales se van adaptando, ¿no? Se van resignificando de alguna manera. Entonces, pues tenemos la oportunidad de mantenerlo, aunque cambie un poquito la forma, pero no cambia el fondo ni la importancia de las tradiciones o de los procesos. De la misma manera, la cebolla de rabo, pues vamos a desechar una parte, pero sí una parte del rabito va a ser incluida junto con la cebollita. Entonces, para que ustedes sepan, o sea, el rabito también le da un buen sabor. Generalmente eso tiende a desecharse, pero en este caso se utiliza. Bueno, pues vamos a pasar esto a la cazolita de las cebollitas. Y entonces vamos a proceder a preparar el platillo. Ay, aquí me faltó un poquito de xoconostle y no lo vamos a desperdiciar. Ok, bueno, aclaro que muchas familias en Chimalhuacán pueden tener diferentes formas de preparar. Por ejemplo, algunas personas le dan un pequeño cocimiento al pollo antes de agregar la verdura. En el caso de nosotros no es así. Siempre lo ponemos en crudo para que pues suelte su jugo y le dé todo el sabor. Aquí vamos a hacer lo siguiente. Vamos en nuestra cazuela. Primero vamos a persignar y a pedir que nuestro platillo salga bien, porque eso nos han enseñado las abuelitas. Y luego vamos a poner un poco de agua al fondo de la cazuela. Normalmente nosotros revolvemos los ingredientes en un solo recipiente y revolvemos el cilantro, la cebolla y el xoconostle y hacemos una capa de verdura. Pero bueno, ahorita lo separamos para que ustedes observaran bien los ingredientes. Entonces vamos a poner una capa de las verduras, xoconostle, y ponemos algo de pollo. Pues en esto son más o menos como un poco más de 1 kilo de pollo, como 1 kilo y medio, casi 2 kilos. Y para eso utilizamos más o menos unas 10 cebollitas. Y pues bueno, aquí en el cilantro es como un ramito así, más o menos, que cuesta entre 5 y 7 pesos mexicanos. Y bueno, vamos a ponerle sal de grano, le ponemos unos chilitos y unas hojas de aguacate. Entonces vamos a continuar poniendo la verdura, más cebolla, choconoscle, sal, el chilito y el resto del pollo, ¿sí? Pues ahorita tenemos por ahí otro poquito de pollo, pero lo adelantamos un poco para que no tarde mucho y les podamos presentar el emplatado. Vamos a terminar todo el cilantro, cubriendo el pollo y la cebolla. Bueno, también, bueno, yo tenía invitada aquí nada más que a Coco, que me ayuda en la cocina casi cada semana. Y a mi hija, porque es importante que vayan viendo ellos, pues, bueno, en el caso de mi hija, la transmisión. Pero por otro lado, aquí en Chimalhuacán es muy bonito cuando hay alguna celebración, alguna fiesta patronal o algo así. Es muy bonito que la gente viene a ayudar a cocinar, ¿no? O sea, nosotros participamos mucho en asuntos comunitarios y generalmente para este tipo de actividades, la fiesta patronal, el bautizo, el cumpleaños, pues generalmente no estamos solas, ¿no? No cocinamos de manera solitaria, sino que siempre viene alguien a ayudarnos y en muchas ocasiones es la familia, en familias extensas, pues es la tía, la abuelita o la comadre. Entonces, y se hace así, ¿no? Entre pláticas y todo. O sea, se disfruta el proceso de cocinar dentro de una fiesta, es parte del proceso, entonces eso se disfruta bastante, ¿no? Bueno, ya que tenemos acomodado todas las capas de pollo y de verdura, cubrimos con las hojas de aguacate. Vamos a tapar. Ay, le tenemos que poner, bueno, si les digo que es opcional, pero sí le da un sabor muy muy delicioso. Ponerle jugo de naranja. También hay quienes le ponen pulque. Yo no lo acostumbro, pero en otras casas, en otras familias, también le agregan pulque. Bueno, pues vamos a tapar nuestro platillo con un paño húmedo y luego con un plástico limpio, también húmedo. Y con esto, pues ya le vamos a poner una tapadera y con esto pues prácticamente ya vamos a tener listo nuestra cazuela para llevarla a la estufa. Más o menos, esto tarda aproximadamente unos 40 minutos a una hora en lo que se cose la carne y realmente es de lo más sencillo. Pero también es un, digamos que un platillo poco conocido y me gustaría que a partir de esta, de compartir esta receta, pues ustedes lo practiquen en su casa. De verdad es muy sencillo, cualquier duda pues estaremos a sus órdenes. Bueno, aquí tenemos ya pues algunas piezas ya hechas previamente. Esto lo hicimos al principio para que, bueno, no tardáramos tanto en presentar el platillo. Y bueno, aquí queda con la verdurita, los chilitos, que ya cada quien lo va a hacer al gusto. Y este es el pollo a la basura. El nombre no sé por qué, pero supongo que es porque lleva muchas hierbitas. Sin embargo, pues es súper delicioso. También de las señoras grandes he aprendido que se acompaña, pueden acompañarlo de arroz, pero también pueden acompañarlo de una salsa borracha, que como este caso es de chile pasilla y lleva jugo de naranja, lleva pulque y lleva un ingrediente que también es típico de Chimalhuacán, que es aceituna negra, ¿sí? La aceituna negra es un fruto que se da en dos barrios de aquí de Chimalhuacán. Es una aceituna deliciosa que varias familias curan esta aceituna y es muy rica, ¿no? Entonces, pues este es uno de los manjares que comemos aquí en Chimalhuacán y bueno, pues la salsa borracha es realmente deliciosa con chile pasilla, jugo de naranja, aceitunitas y pueden ponerle queso también. Entonces, pues yo les agradezco a los organizadores esta oportunidad por haberme invitado a presentar esos platillos, a compartir algo de nuestra cultura gastronómica de Chimalhuacán. Realmente, como les comento, yo no soy chef, amo cocinar, pero sobre todo sí soy y he sido promotora y gestora cultural, haciendo mucho énfasis en los baluartes que hay en el municipio de Chimalhuacán. Muchísimas gracias y ojalá y pongan en práctica esta deliciosa receta. Saludos a Bolivia, a Colombia y a todos los lugares en México donde me escuchen. Muchas gracias.
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0: La novela Balum Canán de Rosario Castellanos se publicó en 1957 y lleva el nombre de la antigua población maya de Comitán, Chiapas, comunidad que fue bautizada con ese nombre por los originarios del lugar y se convirtió en la narrativa de la vida de la niña Argüello y su familia. La obra retoma las injusticias que sufren las comunidades indígenas, la marginación, el poder y el feminismo. Balum Canán es una obra clave de la literatura indigenista mexicana.
1: Ahora vamos por la calle principal. En la acera opuesta camina una india. Cuando la veo, me desprendo de la mano de Amalia y corro hacia ella con los brazos abiertos. ¡Es mi nana! ¡Es mi nana! Pero la india me mira correr impasible y no hace un ademán de bienvenida. Camino lentamente, más lentamente hasta detenerme. Dejo caer los brazos desalentada. Nunca, aunque yo la encuentre, podré reconocer a mi nana. Hace tanto tiempo que nos separaron. Además, todos los indios tienen la misma cara.
0: Con Balum Canán, Rosario Castellanos se une con la tierra y la problemática indígena.

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0: Hablar de Rosario Castellanos es hablar de la vida y la literatura íntimamente relacionadas. Rosario Castellanos es la voz autobiográfica caracterizada por su crítica social, su perspectiva feminista y su exploración de temas como la identidad mexicana, la marginación y el lenguaje. Balún Canán, primera novela de Rosario Castellanos, es muestra de cómo la escritora plasma las experiencias de su niñez cuando vivió en Chiapas con su familia, rodeada de las culturas indígena y castellana.
1: Mi nana me lleva de la mano por la calle. Las aceras son de lajas pulidas, resbaladizas, y lo demás de piedra. Piedras pequeñas que se agrupan como los pétalos en la flor. Entre sus junturas crece hierba menuda que los indios arrancan con la punta de sus machetes.
0: Este fragmento de Balún Canán evoca una escena común donde se exploran las calles de Comitán, Chiapas, desde la perspectiva de una niña que vive en un entorno rural y tradicional. Balún Canán, de Rosario Castellanos.

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